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2: Magazine 21. Muy buenas tardes, tengan todos ustedes. Mi nombre es José Luis Martínez y te recibo aquí en Magazine 21 este día miércoles 7 de octubre. Y te doy la bienvenida, a nombre del titular, el señor Alberto Tito Echeverry. Listos para platicar una vez más, o el día de hoy, sobre todo lo que ha pasado. Si usted quiere vender su coche, si usted quiere anunciar su restaurantito, quiere vender empanadas, churros o algo, contacte a Leo Messi para que le haga un show de drones y le pueda anunciar su producto con, pues, chido, ¿no? Para que se pueda anunciar bonito y todo, y padre. Aquí sabemos de eso, aquí vivimos de eso, porque luego nos regañan y es que hay un chorro de comerciales. Pues sí, mijo, es que de eso vivimos. Usted disculpe.
3: Dispense.
4: Se venden flanes y se reparan niños.
2: Dios. Sí, aparte en esta mesa en particular, se vende café. Café Acrópolis, ya está listo las bolsitas. Ahorita subimos una bolsa, ¿no?
3: Ok.
2: Sí, ahorita subimos una bolsita de Café Acrópolis. Vendemos donas. El pato vende la dona.
4: Sí, donas.
2: Las donas, perdón.
4: Sí.
2: Perdón.
3: En forma de pan.
2: Sí, lo dije muy feo.
4: Sí, ya si no jala, ya entonces en individual.
3: En forma de pan.
2: Sí. Si no jala el negocio de las donas con el pato, va a ser lo individual, como lo dije mal hace un momentito, que fue sin ninguna intención, pero sí salió muy gacho. Y si lo del café no funciona, yo lo voy a ayudar. Vamos a ser socios de la venta de la dona. Así que algo vamos a tener que hacer. Y bueno, por lo pronto seguimos viviendo de la publicidad. Así que no lo olvide, contacte a Leo Messi, póngase ahí su show de drones y anuncie las depilaciones también, y no sé, lo que quiera. ¿Qué quieres vender, panda?
3: No sé, podría ser como el... Me acuerdo mucho yo de la final de León Pumas.
2: Ajá.
3: Que fue un show de drones también.
2: Ajá.
3: Ahí estuvimos en ese partido de León Pumas ahí en el estadio. Aquella ocasión... En 2020 y estaba el banco, hizo primero el banco el logo del banco.
2: ¿Ah,
3: y
2: sí?
3: Luego después puso León Campeón.
2: Bueno, está bien. Nosotros vamos
3: me
2: a poner.
3: Me acuerdo muy bien de esa.
2: ¿Cuál es tu marca, Pato?
4: Mini Munch.
2: ¿Mini Munch?
4: Mini Munch. Así se escribe. Mini Munch.
2: Mini Munch.
4: Sí.
2: Ok. Y Café Acrópolis.
4: Y Café Acrópolis, es correcto.
2: Un cabecito con donas, está bien. Suena, hay que asociarnos, Pato.
4: Estamos vendiendo el combo completo.
2: Sí, vamos a vender el combo de Cartísimo, el combo nuestro. Y
4: como tribunero.
2: Y todo, sí. Algo tiene que hacer uno para tragars, básicamente, sí. ¿No? Básicamente. Pero bueno, contacten a Leo Messi, ya lo sabe. Les recuerdo las vías y los medios de comunicación para que se pongan en contacto con nosotros. El teléfono en cabina es el 477-264-5010. 477-264-5010. Mándanos tu mensaje de audio, tu mensaje, sobre todo el de audio, por favor.
3: Uh-huh.
2: Ese es el que nos interesa en WhatsApp. Y ya, pues, si quieres mandar un mensaje de texto, pues mándalo en la cajita de comentarios de YouTube. Te comentábamos que en Facebook no estamos. A la gente le vamos avisando de una vez. En Facebook no estamos porque Don Mark Zuckerberg, ya me corrigieron ayer, Don Mark Zuckerberg se puso medio mamuco y pues nos tumbaron todo. Y ya es un mal general. Compañeros de otras emisoras, de otras estaciones y de otros programas también fueron perjudicados con esta medida, que no entendemos. Que no entendemos por qué fue pura envidia de ese güey.
4: Mínimo en junio había una justificación, ¿no?
2: Ajá. Sí,
4: pero octubre.
2: Sí, o sea, quién sabe. Y nosotros entendíamos que habíamos sido castigados por el Mundial. Nos tumbaron un día después del Mundial y a otros compañeros los tumbaron, los regresaron y los volvieron a tumbar. Uh-huh. O sea que ya no entendimos nada. Subimos una publicación al Salón de la Fama Pasión León, que también fue vilmente tumbada a los 3 minutos de empezar su transmisión. Así que, pues, aguanten tantito, déjenos investigar qué está pasando. Porque no nos dejan, así de sencillo. No,
4: fin de semana
2: dejan.
4: El que me voy a dar una vuelta ahí con Mark a ver qué
2: sí,
4: está pasando.
2: Sí, pregúntale a Mark qué onda. ¿Zuckerberg?
4: Zuckerberg.
2: Ajá. Sí, porque yo hacía Zuckerberg. Zuckerberg. Dígale que todo está de la verga. Entonces, por favor, que no.
4: Que ya no Zucker.
2: Que ande con sus cosas. Por favor. Pero bueno, ya les pasé los 10 medios de comunicación. Te recuerdo que en cabina está el señor Pablo Herrera, quien le damos las gracias porque él nos está operando allá desde Radiorama Bajío, allá en Radiorama Boulevard Algeciras 1504, en la colonia Valle de Arvide. Ahí está Radiorama Bajío, que pertenece a la mejor y más grande cadena de radio del país, que es Radiorama. Y estamos en Éxtasis Digital, en el 95.9 de FM y en el 590 de AM. ¿Qué más tenemos? Déjenme acordar, pues ya se acabaron los partidos de fechas FIFA.
4: ¡Bravo!
2: Eran padrísimos. Si ustedes se agüitan, eran padrísimos. Vamos a hablar también de los partidos de fecha FIFA porque tenemos 2 esmeraldas debutantes. Vamos a evaluar un poquito ahí a ver qué está pasando o qué pasó con estos debutantes. Y tenemos ahí 2 o 3 temitas más que vamos a ir desarrollando durante el programa para que se quede con nosotros un buen rato. Pato Briones, ¿cómo andas? Buenas tardes.
4: Hola, buenas. Feliz miércoles para todos. Pensaríamos que se podría celebrar algún triunfo en 4 partidos acá con Rafa. Ya vimos que no.
2: Ah, ese es el otro tema.
4: Ese es el otro tema. Sí. Entonces, entonces vamos también a comentar qué sucedió ayer en Los Ángeles, porque la pesadilla continúa, no se acabó el sábado y se puede alargar.
2: Perdimos con Chile. Perdimos con Chile. O sea,
4: imagínate.
2: Imagínense, México para Chile y bueno, ya saben, al revés.
4: Esta vez no fueron 7, ya es algo.
2: Bueno, ya por lo menos fueron 2.
3: Fueron dos.
2: Nomás 2 tiros le dio. Es como Rosita Alvírez. Ah, no, a Rosita fueron 3. Sí, a Rosita Alvírez fueron 3.
4: Pues fue mejor.
2: Sí. Panda, ¿cómo estás? Buenas tardes.
3: Bien, todo bien.
2: Eric Contreras, el Panda.
3: Todo bien.
2: ¿Para cuándo los pandatos, Panda?
3: Próximamente.
2: Acá próximamente. Pero al ratito. Se dice al ratito ya los pandatos.
3: No, el tema, lo que manejan del tema de selección mexicana, ahorita lo vamos a ir a platicar un poquito más a fondo, pero pues es lo que hay, son los futbolistas que hay, tomando en cuenta que no hay muchos
2: titulares. ¿Tan malos son?
4: Bien lo dijo Rafa.
2: ¿Tan malos son?
4: El que avisa no traiciona. Uh-huh. No tengo la materia prima para jugar como al Barcelona.
3: ¿No se habrán sentido por eso?
4: No creo.
2: ¿Hay sentido?
4: Pues es su realidad.
2: O sea,
3: el futbolista rencoroso.
4: Del pasado torneo de León no vas a hablar. Por favor.
2: ¿Por qué? ¿Por los rencorosos?
4: El rencor existe, Arqui, y no es bueno.
2: No, yo sé.
4: Limpian su alma,
2: chicos. Yo sé que
3: creo que más en una industria como el fútbol, donde rápidamente se regresa todo.
2: No sé, Panda, no sé.
3: Digo, la carrera de futbolista es más corta que
2: un... Me niego a pensar que están desentiditos y por eso pierden.
4: No, se les da mucho crédito, realmente.
2: ¿De qué?
4: El hecho de pensar que ellos lo orquestaron y están sentidos por esas declaraciones. No, se les da mucho crédito. Entonces, si ese es su nivel, pues se tiene que decir y no hay más. Además, no creo que pase tanto por el tema de... De nivel.
2: Pero contra Inglaterra fue otra cosa.
4: Era otro entorno.
2: Exacto, entonces no es una cuestión de calidad, es una cuestión de cuestión de entornos.
3: Y también
2: digo,
3: arquitecto, aquí. O sea, vienes precisamente de jalar a la gente, volver a creer en un equipo mexicano que no jalaba gente porque
4: devolvió la ilusión, ¿eh?
3: Porque no había aficionados en México que quisieran a la selección y los vuelves a llevar a Estados Unidos.
2: Pues sí, pero eso ya sabemos cómo está el asunto.
3: O sea, creo que deberían de haber...
2: ¿Viste el estadio ayer?
3: Inteligentes, ¿mande?
2: ¿Viste el estadio cómo estaba ayer?
3: ¿El Memorial Coliseum?
2: Sí.
3: Sí.
2: ¿Cuánto te gusta que ganen con ese mismo estadio, ese mismo ingreso de gente allá? ¿Te dará el mismo ingreso de dólares acá?
3: Quiero pensar que sí, pero lamentablemente no.
4: A como están dando los boletos actualmente, habrá que ver ¿En cuánto están los boletos para el partido de noviembre en Monterrey?
2: A ver, échense un clavadito ahí al internet. Ustedes ahí, Panda, tienes permiso en este momento. Y investiguen en cuánto estaba el más caro y el más barato de ayer.
3: Ah, el de ayer,
2: Sí, el del Nation. No, el de ayer, Ya vámonos sobre cuestiones ya cerradas, vamos.
4: El más barato en $67.
2: El más barato en 67.
4: Así es.
2: O sea, $1,200 mínimo, más o menos.
4: $1,200 más o menos.
2: Ajá.
4: En zonas intermedias el promedio era de $150. Unos $2,800.
2: $3,000, ciérralo $3,000.
4: Y ya exclusivo y todo ese tema de suite y todo.
2: Sí.
4: Con
2: piquete de costillas a Rafa Márquez y eso.
4: $500.
2: Sopas.
3: ¿Y sabes cuántos fueron en total?
2: Ajá.
3: 56,529.
2: Bueno, este último precio que me diste, Pato, ¿me lo repites, por favor? ¿50 y cuántos?
3: $500.
2: $500.
4: Ya en zona exclusiva.
2: Sí, acá, bueno, digo, sí hay quien los pague, ¿no? Si fueron al mundial y los pagaron como los pagaron, pues sí, pero acá no es lo normal, ¿no? No es lo, por eso digo, bueno, pues, por eso tienen sus... sus enjuagues allá en el
3: tema gabacho. Arquitecto, es que 56,000 y la capacidad es casi de 80. No sé qué tanto.
4: ¿El Coliseum?
3: Sí, casi 80.
4: Está grande, está muy grande.
3: Entonces ahí no sé qué tanto pueda cambiar ahí esa situación. O sea, en el sentido de que no es uno fue un lleno. De hecho, hubo partes donde se notaban los vacíos, sobre todo el lado donde
2: una parte
3: estaba alta, el pebetero.
2: Sí, pero ahí lo cerraron como a propósito. Aún así, pues échale la entrada de casi 60,000. Está bien. Y luego el ICE haciendo su agosto también afuera, pues está cañón. ¿No? También está cañón, pero ya estaremos platicando de Rafa y de todas estas cosas. Antes de irnos a la pausa, dice La Fiera 44. Yo a La Fiera 44 lo amodio.
3: Okay.
2: La Fiera 44, ya fuera de bromas, hablemos en serio. ¿Quién fue el que dijo que Rafa Márquez era DT para una selección? Vaya exhibición. ¿Se acuerdan cuando Rafa iba a liderar un sindicato de jugadores? Karma. ¿Por qué karma?
4: No sé si.
3: Fue cuando estaba todo el tema del Pacto de Caballeros, si no me equivoco.
2: Pero pues no lo hizo.
3: No lo hizo, como otros que se echaron para atrás.
2: Ojalá lo hubiera hecho.
3: Hubiera acabado eso muchísimo antes.
2: Ya saben. Shirley Santos hizo acto de presencia. Buenas noches, saludos y bendiciones para todos. Wow, los tres pasaron por la peluquería. Los tres lucen muy bien y Patricio sin gafas. Sí, pero eso es un error.
4: Sí, no es por gusto.
2: Buenos cambios con respecto.
4: De hecho, gracias, Shirley. Gracias, que el Arque está leyendo tu mensaje porque no lo alcanzo a leer. Gracias.
3: Sí. No lo alcanzo a leer.
2: Eso pasa cuando uno se sienta arriba de los lentes. Sí. Eli. Dice, aquí reportándome como todos los días, arriba La Fiera, espero le gane al Puebla.
3: Sí, todos ahorita vamos a platicar también de eso, porque ya el equipo ya está ahí. Todavía le falta piezas, ahorita por el tema de las seleccionados todavía le falta
2: calentando
3: piezas.
2: Calentando el asunto del tema al ratito, Gil Solís, buenas tardes a todos, lamentable lo de ayer, no podemos jugar 20 minutos bien y 70 mal, Chile sin esfuerzo y no creen ya muchos sobran. Yo creo que Rafa no va a durar, el equipo está sin pies ni cabeza. Dice Shirley, en cuanto al rendimiento de la selección mexicana, paciencia chicos, renovar no es fácil. Se requiere prueba y error, adaptación, ensamble, denles un tiempito y a Rafa también.
3: El tema,
2: estoy de acuerdo, Shirley.
3: El tema, Shirley, es que ya para la próxima fecha FIFA ya hay algún juego, que es el tema de la Nations League, que en caso de no ganarla comprometerías tu pase a la Copa Oro. Tomando en cuenta todo lo que estoy diciendo, es...
4: ¿Qué Copa Oro es Estados Unidos o México?
2: Pero pues ya te vas a tener que aventar, Panda, ni modo. Lo que comenta Shirley arriba es correcto, dice Gil Solís, pero los cambios vienen de raíz. ¿Le ganaremos a Jamaica? Escuché ayer, el juego no va por abierta.
3: Porque Nations League tiene Netflix tiene los derechos principales.
4: Pues acaba de comprar, ¿no?
3: Sí, junto con la Copa Oro, de hecho.
4: Hey.
2: Dice Shirley, lo bueno es que a los Leones... Osquitar y Dani les fue muy bien en su debut como seleccionados nacionales. Estamos muy felices por los dos. ¿Sí pronuncié bien lo de Osquitar? Osquitar, perdón. Estamos muy felices por los dos. Aunque Lorenzo casi no mete a Dani. Sí. Y acá ya estábamos pensando en que. Ya lo dábamos por viaje en vano, Shirley. Sí. Pero afortunadamente, sí se dio. 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Así que vamos a la pausa. Están listas las cuponeras y las ¿cómo les dicen ustedes? Las operadoras listas para mandártelo. O sea, yo. Pausa y regresamos. 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
2: Estamos de regreso en Magazine 21, el teléfono en cabina es el 477-264-5010, 477-264-5010, mándanos tu mensaje de audio ahí, en este número, y con mucho gusto lo vamos a poner al aire. Si nos mandas o nos quieres mandar mensaje de texto, pues de preferencia ahí en la caja de comentarios de YouTube. Pero si lo mandas a WhatsApp, igual sí lo leemos con mucho gusto. Muchachos, pues ayer se jugó jugó Colombia el día de ayer.
3: Sí.
2: Debutó Daniel Arcila.
3: Sí.
2: Anotó gol.
3: Golazo.
2: Golazo.
4: Cabe aclarar, golazo.
2: Yo no lo he visto todavía. No lo encontré.
4: Hizo, creo que fue su clásica jugada.
2: Recorre hacia el centro.
4: Arranca hacia afuera, recorre hacia el centro al final. Y desde el borde del área suelta el disparo cruzado. Fue un golazo, la verdad.
3: Sí, ya lo estoy viendo.
2: De los que ha intentado acá y ya ha logrado uno, por lo menos.
4: Es correcto.
2: Por
3: lo menos. Muy parecido al gol que le hizo a Monterrey, si no me equivoco, en su presentación. Del año pasado.
4: Sí.
3: Muy parecido a ese.
4: Sí, y ya tiene otros dos disparos, uno que incluso fue al poste. Muy, muy brava. No recuerdo si fue contra Atlas. Uh-huh. Este torneo, sí, que tuvo un disparo y que fue al poste. Sí. Más o menos así iba a ser.
2: Y varios que han pasado cerca.
4: Sí, es ¿no? correcto. Entonces, sí, Daniel Arcila el día de ayer se enfrentaron a la selección de Perú. Arcila entró de cambio al minuto 61, 30 minutos para mostrarse, sus únicos 30 minutos en esta convocatoria. Uh-huh. Y al último minuto se destapó, debutó con este golazo para firmar el 2-0 para su selección, que creo le ayuda en confianza, y otro se criticó que le dieron pocos minutos, pero le demuestra a Néstor Lorenzo que es una opción, que está ahí y que tiene gol.
3: Y que es el futbolista que tiene que entrar de recambio en el generacional en Colombia por la salida de James, sobre todo, pero también la de Juan Fernando Quintero, que te ofrecía condiciones muy similares.
4: Que incluso, bueno, estaba revisando justamente la alineación con la que iniciaron este partido. La playera número 10 la tenía en la misma posición John Arias, jugador de que está en Brasil, el Palmeiras, si no me equivoco, con 29 años de edad. Uh-huh.
3: Pasó en la Premier League.
4: Así es, pero que si estás hablando de un cambio generacional, sobre todo porque se te acaba de ir tu máximo referente, pues empieza a meterlo desde ahorita, ¿no? 24 años tiene Arcila, tiempo tiene.
3: Sí, y que llega al Mundial del 2030 con una buena edad.
4: ¿Llega en plenitud?
3: Sí, llega en plenitud de sus facultades, y él mismo lo ha dicho. Su intención no es mantenerse en León.
4: Sí.
3: Es irse a jugar al fútbol europeo, y si eso le abre paso con el tema de Selección Colombia, y tomando en cuenta que el próximo año se juega ya también el tema de eliminatorias, no sabemos el formato por Copa todas las América. Cuestiones, la propia Copa América, sí, en el 28.
4: Que por cierto, hay alta probabilidad de que la Copa América, ¿dónde crees que se juegue aquí?
2: En Islandia.
4: No.
3: En Groenlandia.
2: En Groenlandia. No. En Australia.
4: Estados Unidos.
2: Ah, qué raro.
3: Y que se empalmaría con los Juegos Olímpicos Los Ángeles 2028.
4: ¿Y eso qué importa? ¿Por qué? Porque el mismo presidente ya dijo, no hay problema, nosotros podemos albergar dos eventos masivos.
3: Pero aún va a estar en el poder, digo.
4: No, no es broma.
3: ¿Por qué tan seguro él de eso si él ni siquiera?
2: Bueno.
4: Ya meternos a otras cuestiones.
2: Sí.
4: Sí, pero entonces se viene un fuerte reflector para Arcila. Qué bueno que pudo debutar con el gol, que le dieron la oportunidad. Que empieza a ser un recurrente en las convocatorias, y que se lleve a unos cuantos también de aquí.
3: Sí, y esto le puede dar ese cambio, y el propio, en su momento, ¿quién fue? Fue el Juan Guevara, tras el juego contra Querétaro, donde decía, espero que el llamado de Daniel nos abra la puerta, sí, a nosotros.
4: Sí, es una motivación, es una...
2: Le abre la puerta y que los demás meten el pie.
3: Sí.
2: Y que no se cierre. Luis Miguel Rocha, señor, buenas tardes. Yo sí le doy los 4 años a Rafa y confío que solo jalará a los menos malos para los partidos que sí importen, y ojalá entiendan que somos un fútbol muy medianito. Vean la realidad.
3: Y es que...
2: Pues parece que
3: sí. O sea, por ejemplo, critican el no llamado de Quiñones, pero ¿qué le vas a ver a Quiñones después de lo que vimos en el Mundial? Lo vas a tener que tener listo para la Nations League, eso sí.
4: Hay jugadores.
2: ¿Qué?
4: ¿Qué pasó?
2: No, es que me llegó un mensaje bastante bonito. Saludos a Jorge Armando Herrera Contreras. Saludos. Ya, prosigue.
3: Me gusta brincar. La fiera dice, pues por eso mismo karma, tal, porque no lo hizo, se dejó agachar por los dueños.
2: Sí, en eso estoy de acuerdo. Dice Shirley, lo amo, odio, no había escuchado ese término, me encantó. Saludos, Shirley. Dice Alejandro Vázquez Reyes, buenas tardes, muchachos, saludos desde Matamoros, Tamaulipas, que Dios los cuide mucho, gracias. Y dice Shirley, gracias Eric por la aclaración, en ese orden de ideas, si se comprometen torneos importantes, sí hay que tomar cartas urgentes o convocar a otros chicos, si hay de dónde, es que ese es el problema.
3: Es que la Nations League, creo que sí, el tema porque es la Copa Oro, porque te da el pase a la Copa Oro, ya avanzando a semifinales ya te da el pase. que el Final Four se juega para marzo. Para los que están diciendo que se va a jugar un México-Inglaterra en marzo del año que viene, ¿dónde la vas a meter? Porque vas a jugar semifinal y final o tercer lugar.
2: Y hablabas ahorita del futuro de Arcila, Pato, y en relación a un comentario que está poniendo aquí Shirley, que leyó en algunos portales que Arcila se podía ir para el 27, pero porque él está buscando brincar a Europa.
4: Sí, es que incluso él en sus mismas declaraciones mencionó que quiere conseguir cosas con León, incluso lo dijo, quiero quedar campeón con León, pero mi mente está puesta en llegar a Europa. Por eso hablaban de que de tener un buen desempeño en ese torneo y en el próximo, se podría dar una salida si es que llegase una oferta, si es que alguien preguntara, pero pues hasta el momento es simplemente deseo de Arcila. Sí. No es que alguien haya preguntado.
3: Sí, y es muy temprano para dar esa conclusión.
2: Va a depender del ritmo que lleve en cuanto a convocatorias y lo que rinde León.
4: Arcila acaba de explotar hace 2 meses.
2: Sí.
4: En la Leeds Cup. Entonces, veamos qué tanto le dura este nivel, que ojalá sea mucho, para que le dejen también muchos dividendos.
2: Veamos si es capaz de mantenerlo.
4: Exactamente.
3: Porque hemos visto muchos futbolistas que brillan a veces solo un semestre y.
2: Sí. O otros que nanáis y después se destapan como Meneses. Sí. Es el caso más, pues, más
4: one,
2: clarito, ¿no?
4: One hit wonder.
2: Sí. Pero Meneses ya lo queríamos
3: Ya se iba.
2: Ya se iba. Broma, ya se iba queríamos, le habíamos puesto hasta moño todos los.
3: Es que ya se iba arquitecto, pero el tema del reglamento lo impidió. Uh-huh. Aquella situación, por ejemplo, que pasó con Emilio Rodríguez, no se aplicó y no se aplicó con Meneses. Meneses venía del fútbol chileno, llega a León y los primeros 6 meses fueron malos. Ya lo iban a regresar y al final por este tema reglamentario se tuvo que quedar. Y terminó explotando y siendo parte fundamental de aquellas 12 victorias del equipo.
4: Uh-huh. 12 victorias.
2: Dice Julián.
4: Campeonato.
2: Sí, perdón.
4: Dale.
2: Te interrumpí yo.
4: Pero no es que era de 12 victorias, campeonato, estuvo todavía en la final contra Atlas.
3: Sí.
4: O sea, consiguió cosas importantes. Ya no estuvo para la Conca, ¿verdad?
3: No, él se va a Toluca.
4: Ajá, pues
3: es de esas antes. Es de esas ventas a Toluca que hubo
4: con
2: masivas.
4: Masivas, sí. Sí.
2: Dice Julián Padilla, de verdad no se tiene materia prima para jugar como el Barca, pero tampoco para competir en Conmebol ni para competir en Mundial. Lo del pasado Mundial solo fue porque se jugó una parte en México. Solo se tiene materia prima para competir en CONCACAF.
3: El tema con muchas selecciones de Conmebol, quitando las tres de siempre, las tres top. Lo de este partido también hay que ver, porque también Chile está en un recambio generacional. Por ejemplo, el futbolista que mete el primer gol de Chile, Maxi Gutiérrez, para mí es uno de los mejores de esta nueva generación.
2: Juega muy bien y le pega muy bien.
3: Jugaba en Independiente.
2: Dispara muy bien a puerta este cuate.
3: Jugaba en Independiente y que fue vendido al fútbol ruso en casi 10 millones de dólares.
2: Ajá.
3: O sea,
4: que para Chile sí también sí es una.
3: Es una buena revelación en esa parte. Entonces podría ser ahí en esa situación, no echar como que tanto, ¿cómo te diré? Tanta crítica en esa parte, porque tomando en cuenta que casi muchas selecciones nacionales después del Mundial buscan ese recambio generacional, porque como lo sabemos son un proceso de 4 años.
4: Sí, pocas lo logran, pocas realmente lo hacen, pero sí. No sé si igual, aquí no es igual, regresando del corte, podamos ya explayarnos con el tema de México para repasar tanto la alineación.
2: ¿Qué es México? Ah, sí.
4: ¿La selección mexicana?
3: México, el país.
2: México, el país. No, mejor México, selección mexicana.
3: Bueno, México, selección mexicana. Sí. El equipo tricolor tiene mucho corazón.
2: ¿Será?
3: Pues no lo vimos, pero.
2: Pues sí, no lo vimos.
3: Ahí está.
2: Dice ¿cómo? Mauricio Alaniz. Órale, Pato, se rejuveneció como 20 años. Anda desatado.
4: Ya me veo nomás de 30.
2: No. Si lo rejuveneces 30 años al Pato, pues le pones pañales.
4: Desaparezco.
2: Desaparece. O sea, no se puede tanto por ahí. Mauricio Lanís dice, saludos desde San Miguel de Allende. Ya urge ver a la Fiera Leonesa en Liga. Saludos. Pacaso, Francisco Garza, buenas tardes, Pandita, Pato y Arqui. ¿Ustedes saben si Nacho González o Magallón han opinado sobre Rafita?
3: No hemos escuchado algo. No. En concreto de alguno de estos dos personajes que compartieron la defensa con Rafa en el bicampeonato.
2: Así es. Luis Miguel Rocha, ¿y dónde está el semidios de la información y del análisis? Don Cristian, ha sido más lambiscón, ahora sí me pasé. Sí, eres bien lambiscón, Luis Miguel.
4: Nomás tantito, no se agüita. Sí.
3: Poquito.
4: Sí. Y él tampoco se agüita.
2: Chile agradece la aclaración sobre la partida de Arcila. Dice Gil Solín, me apareció.

0: deporte o a la MLS.
1: O a la Ciudad de México. Me gusta eso de Arcila, que sí se ve bastante centrado el chico, que sí, sí está pensando lo que está haciendo con su carrera.
0: Sí.
1: Eso sí.
0: Porque luego vemos situaciones de que dice, no, me voy, no me quiero ir a otro equipo que no sea...
2: Me voy a comprar el Atlas.
0: Y se va a jugar a, exacto, se va al Atlas,
1: Toluca,
0: o se va a Toluca. Con o sea, los de la Ciudad de México.
2: Con los nuevos ricos de la cuadra.
0: O se va con los del MLS.
2: Dice Toño Alcántar, buenas tardes, Superpanel, órale. La selección no aparece, no tiene pies ni cabeza. Deberían de poner los videos de los que en los que participó, que estaba el Abuelo Cruz, Luis García, Luis Hernández, Ague, a ver si aprenden algo.
1: ¿Por qué no le saludos, ponen los videos de junio y julio?
2: Junio y julio, con eso.
1: En HD. Están lejos.
0: Ajá. Sí. No, ese México, Ecuador, no son los mejores.
2: Eso se puede en 4K, sí. Panda. Eso sí. Se puede en 4K.
0: Sí, no, no,
2: creo,
0: no.
2: ¿No? Vamos a ir a la pausa rapidísimo, no sin antes pues hacerle una atenta invitación, a ver si alguien nos puede ir a cambiar un foquito allá afuera de la sucursal de Club de Pollos, no sean malitos, alumbrado público. 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Alguien que nos haga un parillo, mándenos la escalera, mándenos el foquito y vemos qué podemos hacer, no sean así. Yo sé que no vea, pero ustedes pueden. Ojalá que sí. La gente le hacemos un llamado ahí al alumbrado público.
1: Ya
2: nos cambia el foquito, sí, no sean malitos, no sean gachos. 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
2: 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Nomás,
1: ¿qué le sabes?
2: 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Vamos a la pausa. 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Estás en Magazine 21. Ya regresamos pronto. 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
3: Buenas tardes, cordial saludo, ya saben quién soy.
4: No sé lo que quiera. ¿Qué quieres vender, Panda?
3: Ahí andamos a la vuelta y vuelta, saludos y bendiciones.
4: Mucho yo de la final de León Pumas, que fue un show.
5: Ahí le vamos a tener que cortar a mi querido Angustias, porque se escucha más lo de nosotros que lo tuyo, Angustias.
6: Bájale al radio.
5: Bájale al radio para mandar tu audio, mijo. Hombre, ¿quién creen que sigue?
7: Yucateco.
8: Hola, ¿qué tal, amigos de Magazine 21, tribuneros? Solo para comentar que qué bueno que hayan perdido los partidos, y pues ahora sí, el tal Arrangel fue un verdadero payaso, la verdad. Si yo soy payaso, él me gana. Y la verdad, nuestro portero nacional tiene que ser el Gatito García, y la verdad, ¿qué continuidad va a ser Rafa Márquez? La verdad, él tiene que hacer su propio proyecto, porque el Vasco Aguirre no dejó nada. Y otra, que Arcila, nuestro delantero de León, van a hacer un negociazo los de la directiva y lo van a vender bien caro. Saludos.
9: Hola, amigos tribuneros, ¿cómo están? Buenas tardes. Oigan, pregunta, ¿ustedes cómo creen que le hubiera ido a James con este equipo? Sobre todo hablando de los colombianos, ahorita nos tienen caracterizados como el equipo más colombiano de la liga. ¿Cómo creen que lo hubiera ido a James con esta combinación? Saludos.
5: Saludos, Billy, saludotes a todos. Dice acá Jesús Rivera, saludos, ya no le den vuelta de la selección, los jugadores no tienen suficiente capacidad intelectual. Ay, en la torre, eso estuvo.
6: Ya, cuando te dicen eso, es que ya.
5: Sí, está cañón. En mi rancho les decimos de otra manera. Ay, en la torre, sí, se puso bien. Bien denso, sin capacidad intelectual.
7: ¿Qué rancho es que invita? No, pero te fijas, no atacó la capacidad futbolística.
5: No, por eso
7: te digo. Intelectual.
5: Sí. 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Dice, Doña Alcántara, ahí les paso la ubicación. Hay un local en buena ubicación para que pudieran quedar ahí. Ah, gracias. Yo lo paso con mucho gusto. Sí, sí, sí, pues andamos abriendo sucursales por todos lados. Pues hay que asociarnos, muchachos. 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Hay cosas interesantes aquí. La evaluación, muchachos, de tanto de Arcila como del Gato García. ¿Cómo terminaron en su evaluación de esta fecha FIFA? ¿Sí la libraron? ¿No la libraron?
6: ¿Qué onda? Realmente onda? Por el tema por ejemplo, con Arcila, los 30 minutos que le dieron quitando el gol, ¿qué tanto le puedes evaluar en tres partidos que solamente te hayan dado 30 minutos?
7: Es justamente 30 minutos, si bien no son suficientes como para poderle evaluar algo, sí lo maquilla mucho el gol, y qué bueno. Porque creo que con esto, y si mantiene el nivel en liga, sí se logra subir a al menos un par de convocatorias más.
6: Al menos para las de noviembre,
7: sí.
6: Tendría que estar.
7: Ya, y ver si lo pueden probar un poco más, pero al menos creo que sí ayudó, que el gol sí ayudó, porque con lo que le andaban dando de minutos no iba a ser suficiente ni para que lo vieran cómo se ponen las calcetas. Pero eso en tema de Arcila. En el tema del Gato, sabemos que aquí en México, además de que se evalúa lo futbolístico, se evalúa también qué tan mediático puede ser un futbolista. Y dejó buenas impresiones al Gato en ambos sentidos. Porque escuchando ahí algunas otras mesas de análisis, gente ahí en redes, todo esto, sí mencionan que el Gato se vio mejor en el juego con los pies. Se vio con mejor seguridad, salvo por esa pequeña falla que muchos no le están considerando grave.
5: Él la generó para lanzarse en una.
7: No, pero aparte, sí. A diferencia del Tala, no lo están crucificando por esta jugada. Por lo mismo de que la pudo rescatar. Y adicional a eso, dejó buenas impresiones.
6: ¿Sabes cuál es el tema?
7: ¿Alguien te llama la atención?
6: ¿Sabes cuál es el tema con el Gato, Patricio? Que mucha afición fuera de la ciudad de León menosprecia mucho el tema con el Gato por el hecho de jugar en León.
5: Claro, totalmente.
6: Lo están menospreciando demasiado.
7: Sí, sin embargo, futbolísticamente sí lo están reconociendo.
6: Sí, pero el hecho de que digan, no es que juega en León, si han visto en qué lugar de la tabla está León.
5: Podemos decir
6: si que... vieron el trabajo del Gato García el torneo pasado, independientemente de cómo le fue al equipo. Uh-huh. E incluso el año anterior en su torneo de debut.
5: Pero podemos decir, Panda, que el Gato García fue el portero mejor evaluado de estos cuatro partidos.
7: Quizás no el mejor evaluado, sino el menos castigado.
6: Sí,
7: sí. Porque sí. Si vamos al tal, así lo destrozaron. Alex Padilla ni siquiera le dieron chance porque ya vienen enojados. Ajá. Y el Gato fue ese que dijo, bueno, no estuvo tan peor. Podemos verlo otra vez.
5: Que Alex Padilla también demostró buen manejo con los pies.
6: Que Alex, exacto, era lo que íbamos con el tema con Padilla, pero que también habrá que observar lo que pueda hacer, por ejemplo, Carlos Moreno. Ese es el otro que pudiera entrar a esta terna.
7: Creo que antes del Mundial habría sido una opción. Ahorita sí ya lo veo un escalón por debajo.
6: Más que cualquiera de los tres, independientemente del nivel que tenga el Tala o el propio Padilla o el propio Gato.
7: Debajo de los tres. O sea, yo actualmente sí no veo a otro portero que pudiera competirles.
6: Porque los otros serían Acevedo y Toño Rodríguez, pero...
7: O directo, es que tampoco...
5: La carrera con Acevedo la tiene ganada el Gato hasta ahorita.
7: Sí, no van a... Ya vimos que si no convocaron a...
5: Y con Moreno, García. Creo que con Moreno también.
7: Sí.
5: También.
6: Yo considero lo de Luis García más que nada por...
7: Por lo colectivo.
6: Es más por lo colectivo, o sea, es a pesar de Luis García.
5: Pero tampoco ha sido, o sea, no es como que... ¿Por qué no llamaste a Luis García? O sea, no.
7: No está jalando estos reflectores, volvemos a lo mismo. Se busca también jugadores que sean un poco más mediáticos y no está jalando estos reflectores. Sabemos que también así se maneja la selección. ¿Quién me va a generar más contratos?
5: Sí, también.
7: Sí.
5: También.
7: Pues el Gato ya despuntó en ese aspecto, qué bueno, que lo acompañe del buen nivel futbolístico, pero actualmente no hay algún portero que pueda competirle realmente. Y quitándonos la camiseta, realmente.
5: Sí. Es necesario, pero sí, a este equipo, pues sí, le faltó un leonés. ¿No? Digo, en los últimos dos partidos a este equipo le faltó un leonés. Y pues ese es el Gato, ¿no? Definitivamente. Yo creo que va a funcionar mucho mejor el Gato en las siguientes convocatorias. Va a agarrar mucha confianza. Y mira que estamos pensando que posiblemente el fin de semana contra Puebla no juegue.
6: Yo también tengo...
5: Considerando.
6: Tomando en cuenta que todavía no llega a la ciudad.
7: Ajá. Yo creo que llegaría a Puebla, ¿no?
6: No,
5: va a llegar acá,
6: pero... Sí,
5: pero el asunto de los minutos de menores nos tiene bien, dijera Mario Benedetti, jodidos y radiantes.
7: Condicionados.
5: Jodidos y radiantes.
7: Muy bien. Algo no, así. Y ya en ese caso pinta como la mejor opción Irving Martínez. Uh-huh. Y el caso de Lara, que no sé si alcance a llegar Lara también por el tema.
6: No, Lara ya estaba desde... ¿Ya? Porque jugó el lunes.
7: Ajá.
6: Su último partido fue el lunes, contra el Atlante, y fue en la Ciudad de México.
7: Entonces sin problemas.
6: Ya trabajó desde el día de ayer, entonces...
5: Ya está bien apuntado.
6: Sí, sin ningún problema.
5: Algunos mensajes acá ya para antes de ir a la siguiente pausa. Dice Oscar Rodríguez, tranquilos amigos, así la pena lleva un buen torneo aquí. Eso sí lo dijimos, pero
6: cierto.
5: Y por eso pedimos que mantenga el nivel. Al principio del torneo ya muchos lo queríamos fuera del equipo por baja de juego y queríamos otro extranjero en su lugar. Tony Mojica, Panda, acá mordiéndonos las uñas por el juego de los Dodgers, 3-1 en la parte alta de la octava.
6: Sí,
5: ¿y cómo quedaron ayer?
6: Ahorita ganaron.
5: ¿Ganaron?
7: Sí.
5: O sea, ¿la serie está 2-1?
6: Sí.
7: Ahorita ya se puede poner, pues ya con esta, ¿no?
5: Sí. 2-2.
7: Sí.
5: Se pone 2-2.
7: No, quedaría ya 3-1 ya.
5: O sea, ¿van perdiendo ahorita?
6: No, van ganando. Parte alta de la novena.
5: Sí, empataría la serie 2 entonces, ¿no?
6: No, van 2-1.
7: Van los Dodgers ganando 2-1.
5: Los Dodgers van ganando 2-1.
7: Sí, perdón, ya con este se pondrían 3-1 y se acaba la...
5: Yo la canastía. En ESPN Colombia, dice Shirley, la gente calificó a Dani Arcila con 8. Nuestro chico supo aprovechar esos 30 minutitos para mostrar pinceladas de su potencial. Dice Eli, James sí juega, pero el León dejó mucho que desear. Puede ser, pero bueno... cosas que van pasando ahorita y está en Nacional. Gil Solís, los dos que tienen en portada no durarán mucho, pero espero salgan fuera y no aquí. Pues ya ven la experiencia de Ambriz. Si se va el Gato, ¿creen que regrese Jordan? Es una posibilidad.
6: Es una posibilidad, y más tomando en cuenta que no está teniendo participación el gato en, perdón, Jordan en Atlante.
5: Así es. Alfredo, RGZ78, el gato fue el mejor de los tres porteros. Solo le falta tener más liderazgo para manejar la defensa. Ahora que vuelva con el León, seguro vamos a ver cómo mejora esa parte. Hay un detalle que me gustaría, digo, se me fue al día siguiente del partido.
6: Ajá.
5: ¿Vieron la entrevista del gato? Que la vi yo en un resumen que hizo mi querido Julio Saucedo.
6: Sí.
5: Subió un resumencito y subió la entrevista del gato García. Estaba bien ronco. Estaba ronquísimo. Y eso es señal de la cantidad de gritos que pegó estando en la puerta.
6: Sí.
5: De cómo trató de ubicar, de dirigir y de darse, no creo que la palabra sea imponerse, sino simplemente de decir, aquí estoy.
7: No sé,
5: estoy,
7: si
5: chavo, pero aquí ando.
7: Dos comentarios que van con esto. No sé si recuerdan en su primer torneo, que fue algo que se comentó mucho, el tema de cómo hablaba, cómo lideraba la defensa, aún teniendo al mismo capitán en ese momento, Barreiro, con él.
5: Sí.
7: Cómo daba estas órdenes. Y hace poco, cómo mencionó que su intención era llegar a ser capitán del club León. Es algo que sí ha desarrollado bien, y creo que tiene ya de manera nata el tema del liderazgo. Creo que tranquilamente, obviamente en tu primer partido, pues no te vas a poner también a ponerte a darle órdenes a Johan Vázquez, a los líderes de ahí.
5: Bueno, pero puede que sí.
7: No, pero aparte, pantalones para hacerlo los tiene. Sí. Ya vimos que los no se checa.
5: Y aparte él es el que tiene la visión de todo el campo.
7: Así es.
5: Pato, o sea, el grito es obligado. Y me gustó, repito, se me olvidó comentarlo el día siguiente partido, pero estaba ronquísimo el gato. Y eso es señal de
7: que sí lo hizo.
5: Él levanta la mano y dice, aquí estoy. Ubicando a mi defensa, gritándole a mi defensa, que es lo que debe de hacer un portero. Y lo hizo, ¿no?
7: Portero que no grita, imagínate, ¿no?
5: No
6: está.
5: De por sí, el fútbol no es para mudos, imagínate, para un portero, ¿no? Aunque saludos al Tocho, el portero que teníamos en la selección juvenil, era sordomudo.
6: Ok.
5: Sí, pero...
6: ¿Y la rifaba?
5: Y muy buen portero, sí. Sí, estaba en Fuerzas Básicas de León en aquel tiempo, pero obviamente me parece que al final sí es una limitante que lo condiciona totalmente, ¿no? Era un porterazo, hijo del técnico Atilio González, por cierto. Pero bueno, vamos a ir a la pausa. ¿Qué le quieres decir a la gente, Pato? ¿Qué se puede ahorrar o qué onda?
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5: 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Mándanos tu mensaje de audio, con gusto lo ponemos al aire y vamos a platicar todavía un ratito, porque le vamos a decir a Eli por dónde va el partido del viernes del Club León, de la Fiera.
6: Sí.
5: Así que ya regresamos, Eli, con el dato. Pausa y regresamos. 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
3: Estamos de regreso en Magazine 21. El teléfono en cabina es el 477-264-5010. Aún hay tiempo para que mandes tu mensaje de audio. Y mientras, déjame saludar al señor Alberto Mireles, o el Flaco L.E., que ya le cambié el nombre. Los saludamos, gracias por escucharnos. Saludos a Pared del Flaco L.E. Ahí está, saludos. Y nos dice también terminación 2935. Terminas, Lada 473, Guanajuato capital, ¿verdad? Lada 473, sí, muchachos, estoy bien, ¿sí,
4: verdad? A ver, te digo.
3: Sí,
5: 477.
3: Saludos a Guanajuato capital, qué bonito. Dice, hola, buena tarde, me agrada mucho su programa. Son muy analíticos y buenos críticos del fútbol en específico. Los felicito, gracias. Gracias. Solo creo que mejoraría el programa si antes de dar a conocer los mensajes de varios aficionados, ustedes primero los revisan y seleccionan, porque la verdad muchos de ellos, con todo respeto, no saben ni expresarse. Saludos. Sí, tiene un poquito razón, tienes razón, pero lamentable o afortunadamente, pues no los podemos analizar antes. Aquí donde nos ves, el programa se hace entre Pato, Panda y la operadora, que soy yo. Entonces es muy complicado analizarlos un poquito antes, pero claro que lo hemos considerado y a veces, pues sí, lo que sí les pedimos es que sea de 30 segunditos y listo, ¿no? A veces cuando ponemos los 30 segunditos y vemos que está muy, muy, muy interesante, lo dejamos. Pero sí. Terminación 1438. Mándame tu nombre, nada más, muchachón. ¿Será muchachona? Daniel Mendoza, ya vi tu nombre. Quiere cuponera de Cartísimo. Y ya se le estoy mandando. Ahorita le mandamos el nombre a la gente de Cartísimo. ¿Cómo le dije que se llama? ¿Daniel qué?
5: Mendoza.
4: Daniel Mendoza.
3: Daniel Mendoza.
5: Saludos a Daniel Mendoza, felicidades por su cuponera.
3: Y tengo por ahí otro nombre que se me pasó. Muchachos, el asunto para el próximo viernes.
4: Ajá. Sí.
3: Y la transmisión del partido.
5: Sí.
4: Sí.
5: Si usted, así como nosotros, ya está harto de la fecha FIFA, ya quiere ver a León, ahí le va la información.
3: ¿De ese tamaño? ¿De ese tamaño?
5: Sí.
3: El partido de Puebla contra León va por ESPN y por Disney Channel.
4: Sí.
3: Ancina mero. Por ESPN y por Disney Channel el viernes.
4: Y que esto significa que no va por abierta.
3: Ajá.
4: Esto significa que o van a... Hay muchos paquetes de cable básico que lo tienen este canal. Ajá. O en su defecto, lo que tenga la aplicación de Disney Plus, Premium Plus, bla, bla, bla.
3: ¿En cuánto sale esa aplicación?
4: Ay, Dios. No sé.
3: Ya cada vez me asusta, me panteón.
4: No sé, imagínate.
3: Porque yo creo que la voy a tener que adquirir para ver el partido de León el viernes. Creo. Qué poca.
4: Digo, cuesta el estándar 110, 259 o 339.
3: Pero que incluye ESPN, ¿cuál?
4: El más caro.
3: Dame el precio por no, ya, olvídalo.
4: ¿Cuánto? 339.
3: ¿Cuánto?
4: 339.
3: ¿Es el que incluye ESPN?
4: Sí.
3: Ay, güero.
4: Porque luego los estándares son los... No están las series, las películas.
3: Y luego, ¿por qué la gente se mete con su tío pirata? Pero bueno.
5: Sí, y ese justamente en el premium solamente.
3: No, pues está bien.
5: Sí.
3: ¿Cuánto cobrarán un paquete básico en una
5: ¿sistema distribuidora de cable?
3: Sistema de cable.
5: O sea,
3: como para que ya...
5: ¿300 pesos?
3: ¿Cuánto?
5: $300.
4: Es que ahora el cable es el complemento del internet y la telefonía.
5: Sí,
3: ahora es al revés.
4: Es al revés.
5: Todavía algunos donde simplemente pagas así tu paquetito, ya casi no, pero si andan por ahí de $300 al mes.
3: Para la gente que nos está escuchando por radio y le platicamos, tenemos en pantalla toda la programación de la fecha número 11, de la jornada número 11 de la apertura 2026. En esta ocasión nada más le damos lectura a lo que es el partido Puebla contra León, por la inquietud de varios aficionados que además, como Eli, preguntaba dónde transmitirán el partido el viernes. Bueno, por ESPN y por Disney, nada más por eso lo abrimos. Así que Dice, ¿por cuál dijeron? ¿Por Disney Plus y ESPN? Sí.
5: Así es.
3: Por ahí va. Y ella nos saluda desde Ciudad de México. Aquí también somos Esmeraldas. Excelente programa. Son muy atentos. Arriba la fiera. Gracias, Eli.
5: Gracias.
3: Saludos. Giovanni Gutiérrez dice, estimado arquitecto, vivo en Puerta San Rafael. Tenemos 3 meses sin alumbrado público. Así que les van a poner la luz por febrero o marzo del 2027.
4: A ver.
3: A la gente del alumbrado público, si hacen el favor de ponernos el foquito afuera de la sucursal de Valtierra y Francisco Villa, de Club de Pollos, y por favor, también en Puerta San Rafael, por favor, también, de la manera más atenta lo estamos
4: solicitando. No se pasen de artistas, sí. Es muy cerca de aquí, oye, estoy viendo y...
3: Tampoco.
4: No, o sea...
3: La fila 44, ya para irnos casi, ¿ustedes cómo van con los minutos de menores? Porque ya alinean en el programa juveniles, o también están en recambio generacional. ¿El Pato es el que está sumando ahorita minutos de menor?
4: Sí.
5: ¿Todavía?
3: Todavía
5: ajusta. Gracias.
3: Todavía ajusta el Pato minutos de menor. El Panda, pues ya es cuarentón.
4: Yo era el que cargaba todos los partidos, literal.
3: Era como Morita.
4: Era como Morita en todos los años anteriores, era como Morita.
3: Dice Tony Mojica, el Panda, el juego ha terminado. ¿Cómo quedaron?
4: Se acabó el juego, ganaron los Dodgers 4-1.
3: Ok, 3-1 arriba los Dodgers. ¿Verdad? Bueno, sí. está bien.
5: Tony, echa las buenas vibras a los
3: Padres. Mi generación está agarrada de los Vaqueros de Dallas por las Vaqueritas, de los Dodgers de Los Ángeles por Fernando Valenzuela, muchos del Real Madrid por Hugo Sánchez, uh-huh, y de León de nacimiento.
5: Así es.
3: Así que ya lo saben. Pato, vámonos, casi algo que quieras agregar. Con nada, calma, no llevo prisa.
5: Nos vemos mañana, cuídense mucho y pues ya ojalá que ya regrese la liga porque ya hace falta.
3: Mañana llegan las donas y el café.
5: Mañana llegan las donas
3: y el café. Nos ponemos en la mesita.
5: Sí, para que la chequen.
3: Ya estamos. Panda, ¿algo que quieras agregar antes
4: de irnos? La previa del partido, mañana la vamos a tener. Vamos a estar platicando ya de lo que va a significar este encuentro que da inicio a una nueva fecha del fútbol mexicano. Ajá. Y ver qué novedades hay en el tema de la salida.
5: Sí, perfecto. A ver qué
3: si mañana sale que... León hacia Puebla.
5: Sí. ¿Quién hable?
3: Muy bien. Pues a nombre del titular del espacio, señor Alberto Tito Echeverry, te damos las gracias por acompañarnos el día de hoy y te esperamos mañana aquí en Éxtasis Digital 95.9 de FM y también en YouTube en Tribuneros. Le agradecemos a Pablo la intervención, la ayuda, y agradecemos también hacia el final del programa, la intervención de Dafne Segura, que está allá en los controles. Mi nombre es José Luis Martínez, me despido de ti en nombre del titular, el señor Alberto Tito Echeverry, así que hasta mañana. ¿Y quién va a sustituir al señor Cristian?
5: Y sin el titular de la sección, nos despedimos.
3: No, qué desganado. Okay.
5: Es que yo no tengo todavía el
3: toque. Callo, ¿sí? Ya está.
5: Él sí le sale.
6: Nos despedimos recordándote con inusitada alegría que acostarse y levantarse temprano están haciendo al hombre sano, sabio y rico. Hasta la próxima, si el gentil hombre que vive arriba nos lo concede.
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13: En noticias internacionales, mujer muere de 87 años tras ser desalojada en Madrid. Estados Unidos descarta posible arma biológica en caso de peste en Rusia. En noticias nacionales, el Tribunal Electoral invalida votos en boletas sin dobleces. En noticias estatales, clausuran obra de Waldorf Astoria en San Miguel de Allende.
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13: Mari Carmen Abascal, de 87 años, murió tras permanecer 2 semanas hospitalizada, luego de ser desalojada de la vivienda en Madrid, donde residuó durante 71 años. La mujer, quien tenía problemas de movilidad y 50% de discapacidad, fue desahuciada tras una disputa por su contrato de renta antigua. Días después, se alcanzó un acuerdo para que pudiera regresar a su hogar con un alquiler acorde a sus ingresos, pero falleció antes de concretar su regreso. Su caso se convirtió en un símbolo de las protestas por el derecho de la vivienda en España. El presidente de Estados Unidos, Donald Trump, afirmó que su gobierno no cree que la muerte de una investigadora rusa esté relacionada con un arma biológica. La empleada de 28 años trabajaba en un instituto especializado en pestes en Siberia y habría fallecido tras contraer la enfermedad. Estados Unidos, la Unión Europea y la OMS han pedido a Moscú mayor transparencia sobre el caso, mientras Rusia asegura que no existe riesgo epidémico. Trump agregó que tiene previsto una llamada con Vladimir Putin para abordar la situación. La Sala Superior del Tribunal Electoral determinó que las boletas electorales sin marca de doblez no serán consideradas votos válidos al revocar un acuerdo del INE. Los magistrados señalaron que por las dimensiones de las papeletas y las urnas, una boleta completamente extendida no puede asociarse con certeza a un voto emitido legalmente. Estas deberán separarse y registrarse como incidencia y no sumarse a los resultados. El criterio surge tras detectar cientos de boletas planchadas durante la elección judicial de 2025. Autoridades de San Miguel de Allende clausuraron temporalmente la construcción del hotel Waldorf Astoria por realizar trabajos durante la madrugada, fuera de los horarios permitidos. El alcalde

0: contempla 120 habitaciones y residencias privadas, con una inversión anunciada de $200 millones. Actualmente, su apertura está prevista para octubre de 2027.
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1: Son las 7:40.

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15: En noticias internacionales, Canadá excluye enfermedades mentales de la muerte asistida. En noticias de nuestro país, Senado avala multas por acoso telefónico comercial. Partido Verde aplicará controles de confianza a sus candidatos. Además, concierto matutino y 30 nuevas figuras, novedades del FIC 2026.
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15: El gobierno de Canadá anunció que prohibirá de manera indefinida el acceso a la muerte médicamente asistida cuando una enfermedad mental sea la única condición médica del paciente, cancelando una ampliación prevista para marzo de 2027. El ministro de Justicia, Sean Fraser, explicó que no existe consenso médico para determinar cuándo estos padecimientos son irremediables. La nueva legislación también permitiría solicitudes anticipadas para personas con enfermedades graves que posteriormente pierdan la capacidad de dar su consentimiento, aunque cada provincia decidirá si implementa esta medida. El Senado aprobó una reforma a la Ley Federal de Protección al Consumidor para sancionar a empresas que realicen llamadas comerciales de manera reiterada y sin autorización. Las multas irán de 56.570 a más de 2.345.000 pesos. La iniciativa, avalada por unanimidad con 96 votos, busca proteger la privacidad de los consumidores y evitar comunicaciones publicitarias no deseadas. La reforma fue enviada a la Cámara de Diputados para continuar con su análisis. El Partido Verde Ecologista de México anunció que buscará aplicar exámenes de control de confianza a todos sus candidatos para evitar la infiltración del crimen organizado. Su dirigente, Arturo Escobar, explicó que las evaluaciones incluirían pruebas de polígrafo y revisión exhaustiva de antecedentes, al considerar insuficiente verificar únicamente antecedentes penales. Además, informó que el partido analiza una posible alianza con Morena y el PT para las próximas elecciones en Oaxaca, aunque buscará conservar la candidatura a la presidencia municipal de Oaxaca de Juárez.
16: León espera recibir 350.000 visitantes durante la edición 25 del Festival Internacional del Globo, que se realizará del 13 al 16 de noviembre en el Parque Metropolitano. Para esta edición participan más de 200 globos aerostáticos, 30 figuras especiales y pilotos de 25 países. El programa contempla las tradicionales actividades de inflado y despegue de globos por la mañana, además de las llamadas noches mágicas con música y espectáculos. Entre los artistas anunciados están Los Ángeles Azules, Calvin Harris, Aldo, Tyson O'Brien, Christian Nodal y Xavi. Además, el 15 de noviembre habrá por primera vez un concierto matutino con Santos Bravos a partir de las 8 de la mañana. La alcaldesa Alejandra Gutiérrez Campos invitó a los visitantes a aprovechar su estancia para conocer otros atractivos de León, como el zoológico, el acuario, parques deportivas y el centro.

0: Ciudad de León, Guanajuato, Cristina Muñoz.
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de febrero de 2010. Comunidades entre Hidalgo y Puebla. La gente escucha una explosión. Algunos ven una bola de luz cayendo del cielo. Llega Protección Civil. Llegan investigadores. Buscan durante días. No encuentran nada. Nadie pudo explicar qué había pasado, porque México no tenía forma de rastrear lo que cae del espacio. Eso cambió. Cada año entran a nuestro planeta más de 40.000 toneladas de material que lleva miles de millones de años viajando por el espacio. Son pedazos de asteroides y de núcleos de cometas. Entran a la atmósfera a velocidades de entre 11 y 70 kilómetros por segundo. A esta velocidad, el aire los calienta hasta que se funden y emiten luz. Esa luz es lo que llamamos estrella fugaz. Su nombre científico, meteoro. Aquel evento sin explicación en Hidalgo motivó a científicos a crear la Red Mexicana de Meteoros. Su nombre en náhuatl es Citlalín Tlamina. Citlalín Tlamina, estrella que hace saeta. La idea nació en 2012. La construcción empezó con un modelo de madera hasta llegar a la estación actual, hecha en acero con cuatro cámaras sensibles al infrarrojo que filma.

Ciudad de México también vigila de día, gracias a un dispositivo que llaman coronógrafo, aunque el nombre no es del todo exacto. Lo que hace es taparle el sol a las cámaras. Un motor mueve una varilla que sigue la trayectoria solar y va generando un eclipse artificial en cada lente, protegiéndola sin bloquear el resto del cielo. El equipo también desarrolló una red neuronal con inteligencia artificial que distingue automáticamente si lo que grabó la cámara es un meteoro o un avión. Si un objeto no se deshace por completo al cruzar la atmósfera y un trozo llega al suelo, eso ya es un meteorito. La red también busca localizarlos y recuperarlos. Los meteoritos son cápsulas de tiempo del sistema solar. Nos dicen de qué materiales se formaron los planetas. Incluso traen materia orgánica que pudo haber contribuido a la aparición de la vida en la Tierra. La primera estación se encuentra en el techo del Instituto de Geofísica de la UNAM. La segunda, en la cima del volcán Sierra Negra en Puebla. Para que funcionen como red, deben estar separadas entre 70 y 150 kilómetros. Así pueden cruzar datos y calcular con precisión la trayectoria real del objeto. Redes parecidas operan en España, Brasil, Chile y Estados Unidos. La mexicana tiene algo que las otras no. Estudiantes de la UNAM y del Politécnico construyeron buena parte del hardware y escribieron todo el software que es de código abierto. Ahora, la próxima vez que veas una estrella fugaz sobre México, puede que Citlalin Tlamina la esté grabando y sepa exactamente de dónde vino. Con información de la doctora Guadalupe Cordero III del Instituto de Geofísica de la UNAM. Un guión de Leonardo Santiago con información del portal Ciencia UNAM. Les saluda Mónica Genis.

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1: 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Revista del Consumidor. Radio. ¿Te da miedo que tu plancha queme tu blusa favorita? En nuestro estudio de calidad pusimos a prueba distintas planchas de vapor y te demostraremos que no necesitas gastar una fortuna para tener la mejor.
2: Quédate y descubre cómo cuidar tu dinero.
1: Revista del Consumidor.
2: ¿Cuánto tiempo inviertes a la semana tratando de quitarle las arrugas a tu ropa favorita? El ritmo de vida actual exige que el cuidado de nuestras prendas sea rápido, seguro y eficiente.
1: Y aunque existen textiles que no necesitan alisarse, la plancha de vapor ha evolucionado para seguir siendo una pieza clave en nuestro hogar.
2: A diferencia de las tradicionales planchas secas, las de vapor requieren menos esfuerzo y reducen el riesgo de dañar tejidos como el algodón, lino, mezclilla o poliéster.
1: En su interior cuentan con un depósito de agua que al calentarse libera vapor a través de los orificios ubicados en la suela. La combinación de calor y humedad suaviza las fibras de tela, lo que permite que se estiren y recuperen su forma original.
2: Además, en la actualidad existen algunas que cuentan con tecnología antizarro, golpe de vapor para arrugas difíciles y funciones verticales para alisar sin una tabla de planchado.
1: Para que tu compra sea inteligente y elijas una aliada que mantenga tu ropa en óptimas condiciones, realizamos un estudio de calidad en el que se pusieron a prueba algunas planchas de vapor.
3: En este estudio de calidad de planchas analizamos 23 modelos de planchas de 11 marcas distintas.
2: Para garantizar tu seguridad y el cuidado de tu economía, el laboratorio verificó la resistencia del cable a las altas temperaturas, el consumo eléctrico y que ninguna plancha presentara escurrimientos o calentamiento en las zonas que tocas con las manos.
1: También pusimos a prueba su desempeño, qué tan rápido calientan, qué tan bien distribuyen el calor en la suela y, por supuesto, su capacidad real para desarrugar distintos tipos de tela.
2: La buena noticia es que todos los modelos analizados son seguros para usarse en casa. Además, 6 modelos obtuvieron la máxima calificación en su desempeño general. Hablamos de equipos de Black & Decker, Advio Home, Hamilton Beach, Koblenz, Taurus y Tefal.
1: Si planchas con el tiempo contado antes de salir al trabajo, considera esto. 3 modelos de la marca Rowenta y uno de Tefal fueron los que más tardaron en alcanzar su temperatura máxima.
2: Y hablando de temperatura, el control del calor es clave para no arruinar tus prendas. En nuestras pruebas, un modelo de Oster y uno de Rowenta no lograron distribuir la temperatura de manera uniforme en toda la suela.
1: También deberás tener cuidado al planchar telas delicadas con un modelo de Black & Decker, Chi, Mainstays, Oster y 2 modelos de Hamilton Beach, ya que presentaron variaciones térmicas importantes al cambiar sus ajustes de calor.
2: Además, toma en cuenta que un modelo de Hamilton Beach y las versiones Etna y Sakura Steam de Taurus requieren más pasadas para quitar las arrugas.
1: Y mucha atención al etiquetado, ya que 20 de 23 modelos analizados incumplen la norma oficial mexicana. Esto porque no presentan la información comercial completa en sus empaques, instructivos o garantías. Revisa muy bien lo que compras.
2: Un detalle que llamó mucho nuestra atención es cómo se relaciona el precio con la calidad. A veces creemos que invertir más garantiza el mejor equipo, pero comparar opciones nos puede dar grandes sorpresas.
1: Por ejemplo, en el mercado puedes encontrar un modelo de Rowenta y uno de Chi que rebasan los 2,000 pesos, obteniendo en el laboratorio calificaciones de bueno y muy bueno.
2: Mientras que, por el lado de las opciones más económicas, un modelo de Taurus y otro de Black & Decker, que rondan los 300 pesos, alcanzaron la excelencia en su desempeño.
1: Al final, la mejor plancha no es necesariamente la más costosa o la de diseño más llamativo, sino aquella que se adapta a tu ritmo de vida, cuida tus prendas favoritas y se ajusta a tu presupuesto.
3: La información completa de este estudio de calidad calidad la puede revisar en la revista del consumidor en su versión digital y su versión impresa.
1: Para acceder a todos los contenidos que la Revista del Consumidor tiene para ti, suscríbete a través de nuestra página revistadelconsumidor.profeco.gob.mx. 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

0: 1:30.
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0: 236.
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0: Son las 3:30.
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0: 2356.
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0: Son las 4:35.
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0: 4:48.
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0: Son las 5:30.
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2: 67.

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18: ¿Aló?
19: ¿Aló? Muy buenos días.
18: ¿Cómo están? Hoy no tenemos fondo musical.
19: ¿No?
18: No.
19: ¿Por qué?
20: Se siente...
19: Hoy no va a haber fondo musical.
20: Estamos en el vacío.
19: Estamos en el vacío, no. Estamos recorriéndonos en el pasado.
20: Estamos viajando en el tiempo.
21: Estamos en una cápsula.
18: ¿Estamos en una cápsula del tiempo? ¿Dónde? ¿Cuándo han visto que en una cápsula del tiempo haya música?
21: Pues no. En Dragon Ball Z.
18: ¿Ah, sí? Ah, pero era...
21: Cuando está entrenando para viajar, ¿a dónde?
19: Sí.
18: Pero, ¿se acuerdan de...? ¿Ustedes no se acuerdan del...? ¿Cómo es? Se me olvidó cómo es la música diegética y no diegética, ¿no?
19: Exacto.
18: Bueno, a los otros amigos radioescuchas...
21: ¿La que no engorda? ¿Cómo es?
18: ¿Qué? Hay dos tipos como de música en la producción...
19: audiovisual.
18: En la producción audiovisual, en diseño de audio, en el cine, todo. La música diegética, por ejemplo, es la música que forma parte de
20: el mundo de los personajes.
18: Exacto, por ejemplo, claro ejemplo, y es el que siempre yo pongo cuando doy esta clase, por ejemplo, en Rescatando el Rock, en Volver al Futuro. En Volver al Futuro, cuando Marty McFly está tocando Johnny B. Goode, uh-huh, esa canción es diegética porque forma parte de. Uh-huh. La no diegética es como el fondo musical que nosotros ponemos, porque no forma parte, o sea, es una, algo, bueno, el fondo musical no es un buen ejemplo. La música, el score, tan, tan, tan, tan, tan, tan,
21: tan,
18: tan, tan, tan, tan, tan, tan, tan, la música que está detrás y que se pone en postproducción y que los personajes
20: no escuchan,
18: no están escuchando.
21: Al momento de filmar.
18: ¿Vale?
21: Ajá. Al momento de grabar.
19: Ajá. Sí, ajá. Al momento de la película.
20: O sea, deja tú, o sea, tú, Tata, ajá, si ahorita estuvieran haciendo una película de ti, a lo mejor ahorita está los el público de tu película está viéndote con una canción de fondo de
19: misterio, de interrogación, porque ahorita, ajá, Tata
20: no
19: tiene una cara de interrogación.
20: Ajá. Ajá.
21: ¿Y ese pelón que está pensando?
18: Y esa música es no diegética.
19: Exacto. Ah.
18: Porque no forma parte
20: de tu mundo.
21: ¿Y qué tiene significado diegética? O sea, tiene un...
20: ¿Sí?
18: A ver, pues vamos, tú eres el de las...
21: Todo aquello que pertenece al mundo interno de una historia en la ficción. Ah, y viene de la palabra diegesis.
18: Ajá.
19: Diegesis.
21: Diegesis, tienes razón. Ocurren los hechos de una obra literaria.
18: Por ejemplo...
21: Eso sí no lo sabía, ¿eh?
18: Vamos a poner... No, pues es que...
21: Ah, pero no existe la palabra no diegético. Es extradiegético.
18: Es extradiegético. Lo que pasa es que aquí hay una parte en la que... Hay quien lo toma, el no diegético se toma como esto que te explico, pero el metadiegético muchas veces se toma principalmente como lo que hay en la cabeza del personaje.
21: Ya.
18: ¿No? O sea, es que vamos un poco más allá. Pero bueno, después de esta...
21: Que voy caminando y...
20: Walking on sunshine.
18: Ajá, esa es una, es medio metadiegética porque está en tu cabeza. Sí, el público no la escucha, pero tú la traes en tu cabeza y suena en tu cabeza.
21: Bueno, muy bien.
18: Bueno, después de esto... Ajá, hoy vamos a poner la efeméride. Hoy tenemos efeméride, ¿sí? ¿O todo el programa es una efeméride?
21: Pues no, podría ser casi toda una efeméride, pero está interesante porque de nuevo todo se está conjuntando a decir.
19: Fíjate, pero primero hay que decirles de qué va a tratar el
21: tema. Y luego seguimos de efeméride.
18: Ok, sí, vamos, entonces el tema adelante, mi estimado Oscar Padawan.
19: Bueno, a mí se me había ocurrido hacer un tema diferente, remontarnos a otros años y por decisión unánime llegamos a 1960, la década de 1960. Les vamos a poner canciones de 1960, 61, 2, 3, 4, 5, 6, 7, 8 y 9.
18: Va a ser interesante el programa. Entonces, no sé si a todo esto sí tenemos, mi estimado Tata.
21: Sí, sí hay una efeméride, pero es de un año diferente, pero después de todo ya... como vamos a ir platicando, vamos a ir que cada que rol nos asignó Pada en el tema de los de este programa.
18: Ok.
21: Pero sí, sí hay. 8 de octubre de 1957, que va un poquito antes de los 60, que ya habíamos platicado de él, Jerry Lee Lewis grabó Great Balls of Fire.
18: Ah, la que pusimos.
21: La que pusimos día. Porque anteriormente fue su natalicio. Uh-huh. Pero esta ocasión es cuando él grabó esta canción. Y pues bueno, ya la habíamos puesto anteriormente, pero es, creo que es de sus canciones más famosas, de Jerry Lee Lewis. Y creo que también fue un himnos que fundaron el rock and roll, ¿no?
18: Claro.
21: Sí.
18: Sí. Muy bien.
21: Y empezó desde 57, imagínate.
18: The Great Balls of Fire. Muy bien.
21: Muy bien, es bueno. El efeméride y pasamos a que Pada nos diga qué nos va, qué vamos a platicar cada quien, nuestro rol.
19: Bueno, pues es que así parece como muy autoritario, ¿no?
21: ¡Ay!
19: Muy ¿cómo se dice? Autoritarista.
18: Dictatorial.
19: Bueno, pues es que el objetivo era, o la idea que se me había ocurrido era justamente que nos remontáramos a esta década y diéramos como este tipo de efemérides o noticias que pasaban en esas épocas, ¿no? El rol que a mí me tocó, que es el rol musical, ¿no? Toda esta parte de la producción, grandes hallazgos, nuevas innovaciones que hayan pasado durante la época de los 60s, uh-huh. Que fue una época muy, muy fructífera para la producción musical. Tata nos va a vanagloriar con buenas efemérides, pero más locales.
18: Historia.
19: Raúl nos va a contar. ¿De qué nos vas a contar, Raúl?
18: Ciencia, tecnología e inventos internacionales acerca de durante los 60.
19: Exactamente. Y la parte de la farándula.
21: Que es un mero fuerte.
19: Le digo, Tata, esta menos. Carla nos va a comentar cosas al respecto. Entonces,
20: chismecitos.
19: Ándale.
21: Es nuestra Pepillo Origel.
20: Ya dijo.
18: Ah, ya pasó.
20: La parte musical.
18: Ok, entonces, ¿con quién comenzamos, Tata?
21: Si quieren, ¿quién comenzamos, Tata? Ok, bueno, yo voy a hablar. Bueno, yo creo, como dijo Pada, los 60, aparte el tema musical fue un tema muy internacionalmente. Localmente sí hubo cambios, pero internacionalmente creo que fue muy, muy, muy. Empezó con la terminación. Bueno, iba terminando la Guerra Fría. Surge la guerra de Vietnam.
18: No, la Guerra Fría no.
21: Sí.
18: La Guerra Fría es
21: ¿la Guerra Fría?
18: Estados Unidos y.
21: Pues eso, está y, terminando la Guerra Fría.
18: No, Estados Unidos y Rusia es en los 80s.
21: No, es en los 60s, después de la Guerra Mundial. Y después a principios de los 60 va terminando la Guerra Fría. Luego viene la carrera espacial famosa. Luego viene el tema de bueno, que nos corrijan. Eso es lo que a yo. Ver, ese es mi con...
20: Aquí buscando rapidísimo, Google dice: la Guerra Fría duró del año 1947 al 1991.
21: Uh-huh. Pero bueno, parte de que yo lo considero como es, la Guerra Fría fue evolucionando. No fue un tema que siempre fue Guerra Fría. Vino la carrera espacial, por eso todos querían conseguir llegar a la Luna, y es parte de la Guerra Fría. Viene la ARPANET, que es la quien logra la internet para comunicar. Viene el tema de quién posiciona más satélites. Todo eso fue un tema, ¿no? Y luego viene pues el tema este, pero bueno, yo me voy a enfocar a ciertos años, precisamente. Y les voy a platicar ahorita. Primero vamos a poner esta canción de Bob Dylan. La puse en honor a Pada porque le gusta mucho el folk.
19: Considerable.
21: Y es la de Blowing in the Wind. Y ahorita les platico un poquito de por qué me pasé en esa cancioncita.
18: Vámonos.

0: Escucharon a Bob Dylan.
1: Ahí les va, ahí les va. Voy a corregir para evitar situaciones de conflicto y de ignorancia. Como siempre he dicho, errar es humano. Lo expresé mal, tal vez no terminaba. Para mí, mi parte es que fue evolucionando la Guerra Fría a diferentes eventos que seguía tras la sombra de la Guerra Fría, ¿no? Porque existía el medio nuclear y los conflictos por derechos civiles que se fueron enfrentando, que fue todo a consecuencia de esta Guerra Fría, ¿no?
2: Pero tal vez sientes que terminó una etapa.
1: Ajá.
2: Y comenzó otra diferente manera.
1: Otra etapa de otra manera, ¿no? Como que ya, o sea, sí seguimos como que seguimos teniendo cabezas nucleares cada quien. Tenemos cuidando nuestras cosas. Ajá. Pero ahora, ¿qué
2: sigue?
1: Vamos
2: a luchar de otra
1: ¿quién manera? Va a llegar a la luna primero, ¿no? ¿Quién va a demostrar su poderío espacial ahora, ¿no?
3: Ya se volvió una competencia.
1: Ajá, exactamente, era un tema de quién sacaba primero un internet o quién sacaba todo eso, ¿no? Pero bueno.
0: Oye, sí hay una teoría que dicen que los rusos y otros países llegaron primero que Estados Unidos, ¿no?
1: Pues Yuri Gagarin dicen que fue el primero. No llegó a la luna.
0: Ah, ok.
1: O sea, Yuri Gagarin dice que sí fue el primero en salir al espacio, o sea, salir de cierta zona de la estratosfera o algo así, ¿no? Que fue el primero hombre en el espacio, Yuri Gagarin, y es ruso precisamente. Uh-huh. Pero como tal que dicen que llegó a la luna, que dicen que es todo ficticio, porque hay muchas cosas.
0: Está bien chido.
1: Muchas sí. cosas que no son, que hay, por ejemplo, existe la teoría de los anillos de Van Allen, ¿no? Que dicen que existen los anillos de Van Allen afuera de la Tierra, que es un nivel de radioactividad terrible que no hay ser humano que pueda pasar de ahí. Y si pasa los anillos de Van Allen, la luna está atrapasando los anillos de Van Allen. Entonces, no hay forma de que un humano dicen que pueda llegar a la luna, porque uh-huh. si llegas a esos anillos, el nivel de radiación no te mata. Te mata.
0: Oh.
1: O sea, no sé, digo, son sí. conspiraciones, ajá. son cosas que no tenemos tampoco la verdad, ajá. ¿no? Pero pues hay que leerlo, que está interesante, ¿no? Y cada quien, como hemos platicado y en la historia y ese tema, que bueno, de paso mando a saludar al buen Daniel Reveles, acá del Archivo Histórico, y Abel, que son, para mí son excelentes historiadores, y cómo platican las cosas, y como ellos dicen, nosotros leemos la historia y cada quien nos creamos nuestro propio criterio de cómo contarla, ¿no? Porque nosotros llegamos a conclusiones que a lo mejor otra persona llega a otras conclusiones, y claro. que como lo hemos platicado, nadie tiene la verdad absoluta, ¿no?
2: Claro. Y también es cómo va pasando
1: de boca en boca, ¿no? Pero bueno, esta se me hizo muy interesante porque precisamente esta canción habla de ese tema, ¿no? De cómo existía ese miedo, la Guerra Fría y todo eso, y esta canción precisamente, Blowing in the Wind, habla de eso. Y el León, en el 63, precisamente se estaba terminando la ciudad deportiva, la que conocemos actualmente como el Enrique Fernández, y empezaba la construcción del bulevar Adolfo López Mateos.
0: Oh,
1: cuando quitaron todos los barrios, la parte del barrio arriba y abajo, ajá. destruyeron todas esas casas para abrir todo ese eje.
2: Wow.
1: Que fue muy criticado en su momento,
2: claro,
0: pero es evolución.
3: ¿Por dónde empezó el López Mateos?
1: Precisamente por el malecón. O sea, terminando donde está el esquitito atrás.
3: Ajá.
1: Ahí empezaron a tirar toda esa parte para hacer que era parte de que juntaba el centro histórico con el barrio arriba.
0: Ah,
1: ¿no? La colonia Obregón. Entonces quitaron todas las casas y es lo que hace hacia el Parque Hidalgo.
0: Bueno, esto es 63. Yo tengo algo de información internacional antes de eso. En el 60, basándose en las teorías de Albert Einstein, de Theodor Mayman, usó un cristal de rubí rosa cilíndrico para producir el primer rayo de luz coherente y concentrada, que sería como el primer láser, ¿no? Aunque inicialmente se le llamó una solución en busca de un problema, hoy es la base de la cirugía ocular, los lectores de códigos de barras, el corte industrial, la fibra óptica, y me imagino, obviamente, que también el poder reproducir compact disc, ¿no?
3: Ah, ok.
0: También en el 62, mientras trabajaba para General Electric, Nick Holon Jack Jr. creó el primer diodo emisor de luz roja eficiente. A diferencia de las bombillas incandescentes, no generaba calor para emitir luz y revolucionó obviamente la señalización, las pantallas gigantes y toda la industria de la iluminación actual. Eso es como en ciencia y tecnología. En la parte de, que es creo que importante también mencionar, en la parte de salud y
3: bienestar.
0: Bueno, salud y bienestar, bueno, salud y seguridad, se crea en el 60 la píldora anticonceptiva, desarrollada por científicos como Gregory Pincus y John Rock. Este fármaco hormonal fue el primer método anticonceptivo oral de alta efectividad y marcó un hito. ¿Es hito?
3: Hito.
0: Hito, ¿no? No sé por qué lo dije como hit. Ah, como
1: porque por es en hit. Inglés, como si fuera inglés.
0: Como hit, ¿no? No, uh-huh. Marcó un hito en la biotecnología médica y médica social, permitiendo por primera vez separar la reproducción de la sexualidad y transformando la fuerza laboral global. Obviamente, pues también hay una revolución sexual que también la píldora anticonceptiva vino a mover. Wow. Y en música, ¿alguien quiere poner algo por acá? Ya están...
2: No, pues pon...
0: ¿Qué déjame ver qué puedo tener. De hecho, iba a poner yo.
1: ¿Qué voy a poner? I'm just sexy for hablando de la píldora.
0: Estamos hablando que empieza a despuntar el blues, el jazz y todo eso. Y la música que tenemos de fondo, que tenemos justo ahorita, es esta de Dizzy Gillespie. Y se llama Manteca esta canción. Que después la versión que nosotros ponemos en el programa como música de fondo es una versión de los 2000, remasterizada, remezclada. Pero esta es la original. ¿Mande?
1: No.
3: Hasta tiene su ambiente mambo.
1: Sí, ajá,
3: mambo.
2: Sí, se siente diferente.
0: 8. 1, 2. Bueno, que obviamente, si lo vemos así también, esto es mucho y de la influencia que también existe, obviamente, en el mambo y en otras cosas, que no necesariamente tiene que ser que una dependía de la otra, sino que más o menos alrededor del mundo estaba sonando toda esta tendencia que veníamos, obviamente, del jazz y de otras cosas, ¿no? Digo, creo que no es necesario ponerla. ¿O quieren que la pongamos? Creo que no, sí.
3: Sí, esa es la canción que tú querías.
1: Hola, Raúl.
0: Es que a mí me gusta más, por ejemplo, esta versión. Es la misma, pero esta es una versión de los 2000, ¿no? Es la misma versión, pero...
3: Sí, es diferente.
2: Sí.
0: Entonces no tiene caso, Mole.
1: Bueno.
0: ¿Qué más? ¿Alguien tiene más información? ¿Música?
3: Pues, tú ibas a poner la canción.
0: No. Ah, ¿sí pongo entonces?
2: Sí.
0: Ok. Pues en lugar de poner esa, voy a poner otra, que a mí me gusta más. Y hablando de esta, como estas orquestas y todo este sonido, vamos a poner más que nada de Sergio Méndez.
3: Ah, perfecto.
0: Esto es del 60 y... Ahorita les digo, 65, 66. Están en

0: Elisba, esta canción originalmente fue escrita e interpretada originalmente por el músico brasileño Jorge Ben, hoy conocido como Jorge Benjur, Benjor.
1: ¿Sigue vivo?
0: ¿Vale?
1: ¿Sigue vivo?
0: No, digo, no sé. En 1963 para su alba Samba, Esquema Novo. Y la versión más famosa es esta que acabamos de escuchar, de 1966, con el pianista y arreglista Sergio Méndez, con su grupo Brasil 66, y grabó una versión de Bossa Nova y Samba que convirtió en un éxito mundial y un himno de la música brasileña. Wow. Esta no la ponen en las bodas, pero si ponen alguna otra como de música brasileña, ubicamos algunas otras, ¿no?
1: Pues la del Pepe.
0: Sí, Pepe. Eso no sé quién será,
1: sí,
0: pero...
1: Sí, vivo, tiene 87 años, nació en el 39. ¿No?
0: Jorge Ben...
1: ¿Sí? Sí, sí.
0: Oh, bueno, el creador de esta canción que acabamos de escuchar, el original. Uh-huh. Y esta canción también, de Más Que Nada, fue una, se hizo una versión de Black Eyed Peas,
1: sí,
0: en el 2006.
1: ¿No? Es el álbum de los elefantes, ¿no? Del azulito.
2: Yo desconozco de ellos.
0: No me acuerdo, pero Black Eyed Peas hizo una versión que también está buena.
1: Sí.
0: ¿No? De hecho, los Black Eyed Peas hicieron buenas versiones, también está, aparte, Más Que Nada, más o menos por ahí en esos mismos años, o no sé si hasta en el mismo disco, tienen la versión de Pulp Fiction, la de... No me acuerdo cómo se llama esa.
1: Sí,
0: Pump It.
3: Ah, esa es muy buena. A mí me encantaba el video musical.
0: Ah, sí.
3: Me fascinaba que la Fergie tenía unas trencitas así súper largas. Y empezaba a darle vueltas a sus trenzas.
0: La cabellera.
3: Sí. Es que era como una pelea callejera en un estacionamiento.
0: Ah, sí, sí.
3: Y me encantaba ese video. Ya ven que les he platicado que me gusta.
0: Pero... Oigan, pues vamos a, no sé, ¿tienen algún dato antes de irnos a corte comercial?
3: Pues no, vámonos a corte.
1: Bueno, nos queda un poquito.
0: ¿Podemos poner una canción corta?
1: Sí.
0: A menos de que quieran
1: No sé. Pues sí. O vamos a corte, ahorita reponemos el tiempo.
0: Vamos a corte comercial y regresamos. Están mejor escuchando Rescatando el Rock. ¿Recuerdan el teléfono en cabina?
1: Ah, sí.
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3: Y en las redes sociales nos encuentran como Rescatando el Rock en Facebook y en YouTube, y Rescatando el Rock MX en Instagram.
0: Va, corte y regresamos.
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20: Ya regresamos. Ay, perdón. se me fue música. Es que es como protección. Ya ven que otras veces sucede que ponemos algún regreso de corte y se vuelve a se lupea, ¿no? Del verbo lupiar.
21: Lupita.
20: Del verbo lupita.
22: Es que Guadalupe. Es el fantasma del estudio, Raúl. Sí, ahorita que ya estamos en temporada.
21: Ay, hay una teoría bien interesante del tema de los fantasmas y todo eso de a nivel frecuencias.
20: ¿Ah, sí?
21: Está bien padre, pero luego.
22: Hay que hacer un episodio,
21: de Halloween.
20: Vamos a hacer el programa de Halloween.
23: ¿Cómo se si el público lo pide, podemos hacer un
20: programa. This is Halloween. Halloween.
21: A mí no sé por qué. No sé programa de Halloween. Se me hace de Halloween, pero no tiene que ver la de Rock Lobster.
20: Ah, sí.
21: No sé por qué se me figura que es Halloween, pero no tiene nada que ver con Halloween.
20: Sí, pero hay
21: ¿tiene que ver?
20: No. Pero hay otra rola que no me acuerdo cómo. Luego se las voy a traer que sí, que se parece mucho y es muy, muy como del estilo de Halloween, pero esa es otra. Sí, y habla de Monsters y de.
22: Yo pensaba en la de I always feel like somebody's watching me.
21: Ah, esa también.
23: Sí, la colaboración de. Pues, bueno, por lo que dice,
22: sí,
23: por lo
22: que
23: dice.
22: Porque la canción puede quedar.
21: Podemos poner Thriller si lo pide
22: ya saben
21: la gente.
22: Que esa canción es mía.
21: La de Thriller también si la gente lo
23: pide. Sí, por supuesto, la de Thriller sí es digna de Halloween.
20: Oigan, ¿qué más talentos tenemos? ¿Música?
23: Bueno, pues yo quisiera poner una canción de los de The Ronettes. Es un grupo de mujeres. Y pues la canción más sencilla es. Bueno, no la más sencilla, sino la más comercial. La más popular de ellas es la de Be My Baby. Nada más que antes de ponerla, sí me gustaría explicarles la efeméride, ¿no?
20: ¿Cómo se? A ver, dime qué canción para yo la.
23: Be My Baby.
20: Ah, ya. Yeah.
23: Ajá. De Ronettes.
20: Listo, ok, ya estoy listo.
23: Y bueno, pues aquí hay un agasajo en la parte de la producción musical. Esta canción es de 1963 y el productor Phil Spector se le ocurrió hacer una cosa que después llamó como la pared del sonido, el muro de sonido, ¿no?
22: ¿Qué es eso?
23: Exactamente, esa es una gran pregunta, Carla, gracias por preguntar. se supone que el muro de sonido, como él lo veía, era para hacer que la canción sonara mucho más fuerte, más punch y que le diera así como este volumen diferente en la radio. Él decidió grabar el mismo instrumento varias veces. Entonces, no conforme con, porque en algunas producciones tenemos dos pistas de guitarra. Él no se quedaba nada más en eso. Él literalmente grababa hasta tres veces el piano, el mismo piano, tres veces la guitarra, las voces las ponía doble y demás, y esto creaba obviamente esta sensación de un volumen más muchísimo fuerte. Más fuerte, sí, exactamente. Entonces el Phil Spector, Felipe Espectral, decidió hacer esto y pues bueno, justamente lo reconocieron ya después como el muro de sonido, que fue muy llamativo en los años 60.
22: Oye, y a lo mejor de hasta ahí empezó esta guerra de volúmenes, ¿no? Que posteriormente en otros años.
21: Qué buena rola.
22: En la radio justamente el que mandaba su canción más fuerte, mejor, ¿no?
23: Puede ser.
22: Llegó a pasar en algún punto de los 2000 que justo la producción de las canciones buscaban que fueran con más volumen justo para que en la radio llamaran más la atención, pero llegó un punto donde ya todo era muy ruidoso.
20: Compresión y todo.
22: Era muy comprimido.
23: Pero ahí estamos hablando de efectos digitales.
22: Sí,
23: justamente.
22: Ya. Pero fue el primer momento en que alguien dijo, le voy a ganar a los demás de esta manera.
23: Esto es Be My Baby de The Ronettes.
21: Está bien, pana.

0: Bueno, ¿esto es de qué año?
1: 1963, la banda son los Ronettes, o en español, las Ronetas.
0: Y justo en el 63, yo tengo por acá un dato, fíjate, mientras esto estaba sonando en las estaciones de radio, ajá, ¿no? Y mucha gente estaba ya comprando los viniles, ¿no?
1: Sí,
0: me imagino,
1: sí,
0: que eran los viniles pequeños.
1: ¿Los de 72 revoluciones?
0: No me acuerdo, no, sí, creo que son 72, sí, ¿no? Sí, ¿es 33? Sí, sí. 72. Bueno, se estaba ya desarrollando en el 63, por medio de Philips, de la empresa europea Philips, un formato de cinta magnética encerrado en una carcasa de plástico que después se conoció como el cassette.
1: Ajá,
0: ¿no?
1: Sí,
0: que
1: sí,
0: eliminó,
1: sí,
0: la molestia de enhebrar cintas abiertas, que bueno, de hecho a mí, por ejemplo, a mí me tocó grabar programa de radio en el 96, uno de los primeros programas de radio que hice para la Universidad de Guanajuato, y nos grababan todavía en cita abierta de carrete.
2: De la...
0: Y para hacer los retakes estaba bien chistoso porque podías tú escuchar la parte donde te habías equivocado, y cuando llegabas al punto donde tenías que hacer el retake o la regrabación, en ese momento subía la otra cabeza y era la que grababa, pero alcanzabas a escuchar como Pro Tools, o sea, la parte donde ibas y luego la donde ibas a grabar, ¿no?
1: Oye, pero a ver, ¿cómo funciona eso? Ajá. Porque
3: ¿cómo lo puedo imaginar?
1: Me imagino que son las cintas justamente como grababan la música, ¿no?
0: Ajá.
1: Y estaban
3: rodando.
0: Ajá, era una máquina vertical, ¿no? Era como, bueno, me imagino que también se podía poner horizontal, pero era vertical.
1: Ajá.
0: Y ahí de un lado estaba, haz de cuenta como un cassette, pero las cintas eran grandotas.
1: Sí, sí, sí.
0: Eran un poco más amplias, más anchas. Y lo que hace finalmente, digo, lo que yo he leído, es que lo que hacía era, estas cintas tenían como limaduras, como hierro, así en pulido, ajá, no sé, no pulido, sino
1: fino.
0: Como fino. Entonces lo que hacía era que en cuanto pasaba por medio de la cabeza magnética lo que hacía era como imprimir de alguna manera cierta vibración en esas limaduras de hierro.
1: Ajá.
0: Me está mal dicho limaduras, pero bueno, para que lo entendamos poquito, imagínense que tienen polvito de
1: mágico.
0: Polvito mágico de
1: hierro.
0: De hierro en estas cintas, obviamente a nivel microscópico.
1: Ajá.
0: Y cuando pasaba entonces esta información o pasaban a través de la cabeza magnética, se imprimía de alguna manera. Entonces lo que sucediera cuando tú acercabas un imán a un cassette, lo que hacía era desacomodar cómo estaba, o ponías una cinta en un cassette, por ejemplo, cerca de una bocina.
1: Ajá.
0: Lo que hacía era desacomodar esa información que había quedado impresa. Entonces por eso los cassettes. Y bueno, déjenme les digo, en el 63, como estaba diciendo, su licencia se distribuyó de forma gratuita a otros fabricantes, lo que convirtió rápidamente en el estándar mundial para escuchar música en autos y reproductores portátiles ya en los 80s, que es donde más ya llegó todo esto, ¿no? Pero fue Philips en el 63 quien introduce esto del cassette. Está interesante.
2: Wow. El señor Philips de Philips Compañía.
0: Pues no el señor Philips, sino más bien la empresa europea Philips.
2: Ajá, sí, Philips. O sea,
0: que conocemos.
2: Es que tengo un dato muy interesante, de luego les platicaré cuando se pueda, cuando trabaje en Telete.
1: Ok.
2: Del HP.
0: Okay. ¿Nos vamos con
3: música?
0: Bueno,
3: ahí les va chismecito.
0: A ver.
3: Chismecito, tiempo de chismecito, ¿va? De hecho, aquí es curioso porque voy a englobar tres fechas de los 60s.
1: Ay, no, así no se puede, Carla.
0: No, así apenas puedo ligar una.
1: No te creas.
2: Bueno. No podemos ligar.
3: Por dos.
0: Por tres.
3: Bueno, a ver.
2: Y Pada, no, tú no digas, Pada, tú estás bien.
1: Yo estoy bien.
2: Sí.
3: A ver, lo que pasa es que voy a hablar de Who. Ellos sacan una canción que se llama My Generation en el año 1965.
1: Uh-huh.
3: Espero no equivocarme en ningún dato. Hice mi investigación, traté de profundizar lo más posible, pero si me equivoco en algo, bienvenidas las correcciones, ¿va?
1: Va.
3: Según lo que encontré, esta canción la sacan en 1965.
1: Uh-huh.
3: Posteriormente, en el 1966, Keith Moon y John Entwistle, no sé si lo pronuncié bien, fueron a ver a Bruce de The Beach Boys en Londres. Y llegan tarde a una presentación que tenían. Entonces, durante la presentación, después de tocar My Generation en 1966, tienen una pelea muy fuerte con Pete Townshend.
1: Townshend.

0: Va a suceder algo, pero esta vez en televisión de Estados Unidos, porque Kid Moon tenía la tradición de explotar su batería. Entonces, para este programa de Estados Unidos que se llamaba The Smothers Brothers Comedy Hour, tocan My Generation, y Kid Moon dice, esta vez se sintió travieso ese día y dijo, yo quiero poner más explosivos de lo normal. Y entonces,
1: Lil Delman de su parte.
0: Sí. Él en piromaníaco dice, voy a poner más de lo que acostumbro a poner. ¿Y qué sucede? Que la explosión fue tan fuerte que salió lastimado. Uno de los platillos salió volando hacia él. Se le incrustó un cachito de disco en el brazo.
1: ¿A él mismo?
0: A él mismo. Okay. De hecho, vi el video. Si lo quieren buscar, está ahí en YouTube. Se ve que se para inmediatamente. Y se sale un poquito de la escena de la cámara y luego ya nada más aparece tirado en el suelo. Porque pues imagínense el dolor de un platillo de batería, tú que sabes, Pada, pues son gruesos,
1: sí,
0: ¿no? Entonces imagínate que se te incruste un cachito de eso en tu bracito. Y no solo eso, sino que también se generó una fuerte nube de humo en el set. A pesar de eso, yo escuchaba que en el video que la gente, el público se está riendo. O sea, se lo está tomando de coto, ¿no? Pero porque ellos estaban lejos, no vieron qué tan fuerte fue, ¿no? Ajá. Y no solo eso, sino que también a Pete Townsend. Se le quemó un poquito su cabello, se le chamuscó.
1: Su cabellito.
2: Sí. Ah, y a Raúl ya me dicen que murió.
0: Estuvieron en esa explosión. Entonces yo les quiero poner justamente esta canción, My Generation.
1: Excelente.
0: Recordando estos dos eventos que se vivió justamente con esta canción.
2: Yo desconocía más del uso del patín.
0: ¿Sí?
2: Hay que buscar ese video, no lo. Hay que ponerlo.
0: ¿Sí?
3: Vamos a escuchar esto.

0: Imagínense que se acaba esta canción y de repente se escucha
1: la explosión.
0: La explosión.
1: Todos ahí como unos aventándose, tirando sí. la guitarra.
0: Aparte está súper caótico el video porque sí. todos están sí. destruyendo sus instrumentos así, y de repente sí, y de repente la explosión así fuertísima. Entonces está como muy loco. No,
2: eso el platillo de esto fenomenal. Sí. Ah,
3: sí. Una gran historia para contar. Ajá.
0: Sí, sí, sí. O sea.
2: Y el pate.
0: No, a ver, no se le quedó pegado. O sea, como que más bien
2: sí, no, sí, rebotó,
0: pasó
2: pues, pero...
0: y un fragmentito ahí, ¿no?
1: ¿Qué dato tenías tú, Tatam?
2: Bueno, hablando ahora, retomando el tema de Carlita, de Carlis del 66, precisamente voy a poner una canción de Buffalo, pero les voy a platicar primero la historia. Esta canción.

0: Piensa que fue enfocada a Vietnam, pero no, en fin de cuentas ellos lo escribieron más por un conflicto que hubo en Sunset Strip en Los Ángeles, que existían los bares como Whiskey a Go-Go y la caja de Pandora, Pandora's Box. Y precisamente era, se empezaron a quejar y de que había mucho ruido y todo eso, y pues yo creo que era pues normal, como en todos lados, ¿no? Uh-huh. Pero en un 12 de noviembre de ese año, precisamente muchos jóvenes salieron a protestar y comenzó una manifestación que terminó enfrentándose con la policía. Y de personajes que tuvieron en esa manifestación era Sonny Cher, Peter Fonda y Jack Nicholson, que estuvieron dentro de esa pues en Los Ángeles, pues ahí vivía toda la los artistas o
1: sí, claro,
0: o actores, ¿no? Más bien actores, ¿no? Y actrices. Y pues vamos a dejar esta canción, For What It's Worth, de Buffalo Springfield, que se enfocada más a eso, y ahorita les platico el datito de León.
2: Vale.

0: bueno, esta rolita, y ya nomás les voy a complementar esto con un dato interesante de León.
1: Esta no la conocí, esta canción, ¿eh?
0: Muy bonita. De hecho, ahorita dijo Pada, precisamente yo no me acordaba, salió en el Lord of War, de la película de Nicolas Cage, que es muy buena película, que habla precisamente del tráfico de armas, cómo los mismos gobiernos ponen a un... O sea, un prestanombre, como de sí, y van y te dan las armas, se las del ejército. Sí, tú vete a Rusia, a Ucrania, a todos lados y véndelas. Pero Estados Unidos no está, o sea, tú eres el que las vende, ¿no? ¿Cómo las consigues?
2: ¿Quién sabe?
0: Pero tú véndelas, ¿no? Uh-huh. También está interesante esa película. De hecho, sale Jared Leto, ¿no? También.
2: No, creo que sí,
0: en El Señor de la Guerra, Lord
2: Hace
0: of War.
2: Mucho que la vi.
1: Yo no la he visto, no, esa, no me acuerdo.
0: Está buena, y sale Jared Leto, según, y era el hermano que lo acompañaba, pero se hizo excesos y todo eso, ¿no? Y, bueno, en fin, el tema de creo que también es importante mencionarlo, y este sí lo sacó precisamente de Ojalá Lo Puedan Escuchar, es un podcast que tenemos en Tertulia, que hablamos del Estadio León, ¿te acuerdas de la historia del Estadio Nou Camp? Y precisamente el 16 de octubre de 1966 se jugó el primer partido en el Nou Camp de León contra América, y ganó 2-1 el León. Uh-huh. Y luego ya su inauguración oficial fue en el 67 con el partido de Santos de Brasil y River Plate.
1: En el 66, a lo mejor ustedes a Pada y a Carla no les tocó, pero en el 66 se crea la máquina de fax, ¿no? Uh-huh. Aunque el fax existía desde el siglo... aunque el fax existía desde el siglo XIX, la empresa Xerox introdujo el Magnafax Telecopier. Era una máquina más pequeña y económica que podía conectarse a cualquier línea telefónica estándar en una oficina, reduciendo tiempo de transmisión de documentos impresos.
0: Claro.
1: A mí me tocó mandar facturas. Sí.
0: Ajá, de que mándamelo en fax.
1: Sí, estaba chido. De hecho,
0: claro.
1: En la película de Volver al Futuro aparecen los fax también. ¿No?
0: Sí, cierto.
1: En el 66 también se crea el código de barras. Sí, es cierto que dice, estás despedido, ¿no? Uh-huh. Dice, el código de barras también se inventa en el 1966, perdón. Aunque la idea se patentó en los años 50, fue a mediados de los 60, cuando la cadena de supermercados estadounidenses comenzaron a probar los primeros sistemas comerciales automatizados, y su implementación masiva redujo errores humanos en las cajas registradoras y transformó la logística de inventarios a nivel global. Además, de hecho, eso fue en el 66. En el 65, Sony lanzó el modelo CB2000, que era el primer grabador de cinta de video VTR, diseñado para consumidores comunes y escuelas, ¿no? Uh-huh. Aunque grababa en blanco y negro y requería cintas de carrete abierto, inició la cultura de grabar programas de la televisión para verlos más tarde.
2: Ah, ok.
1: O sea, en el 65. Y tengo un último dato del 66. El ingeniero Robert Dennard patentó la celda de memoria RAM dinámica de un solo transistor. Este diseño almacenaba datos temporalmente mediante cargas eléctricas que necesitaban refrescarse constantemente. Su simplicidad redujo los costos de fabricación de forma masiva y permitió que las computadoras aumentaran su capacidad de procesamiento exponencialmente. Así que, bueno, si usted tiene memoria RAM en su computadora, fue gracias a que Robert Dennard en el 66 patentó la celda de memoria.
0: Todos tenemos memoria RAM en nuestro cerebro.
1: Sí,
0: memoria que se borra y cada vez que se reinicia se vuelve a guardar.
1: Te duermes y se reinicia. Vámonos con corte comercial y regresamos. Están escuchando Rescatando el Rock. Hoy estamos en este programa de los 60s y el teléfono es
2: 477-132-8433.
1: ¿Redes sociales?
3: En redes sociales nos encuentran como Rescatando el Rock en Facebook y YouTube, y Rescatando el Rock MX en Instagram.
1: Vamos a corte y regresamos.
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2: Ya regresamos a Rescatando el Rock en este programa de la década de los 60's. Y la canción que voy a poner ahora, seguramente ustedes la han escuchado pues varias veces. Esta canción originalmente no es de Frank Sinatra, es de alguien más. Ahorita les paso el dato, pero primero escuchemos para que vean de qué me refiero. Y de hecho esta canción también en algún momento tuvo relación con el viaje a la luna, el supuesto viaje a la luna, ¿no? Y digo supuesto porque, bueno, ya lo platicamos que hay
3: teorías conspiranoicas.
2: Fly me to the...

0: De hecho, esta canción se llamaba originalmente In Other Words, más que Fly Me to the Moon. Ahí les va. Esta canción es escrita en 1954 por Bart Howard, cantada por primera vez por Felicia Sanders, que de hecho estaba buscando la versión de Felicia Sanders. A ver si ahorita la podemos encontrar. ¿Me ayudas, Tata? ¿Felicia Sanders? Ay, perdone usted. Felicia, por eso decía que mejor no.
1: Se cayó el café.
0: El café de Tata.
1: Bueno, Felicia
0: Sanders. A ver, aquí está Felicia Sanders. ¿Sí? Nada más que no encuentro Fly Me to the Moon. Bueno, ahorita la buscamos.
1: Si quieres, sí, te la busco acá y
0: a ver si la encuentras. La playlist. Bueno, originalmente por Felicia Sanders en Cabarets, y fue titulado originalmente, como les decía, In Other Words. La canción se llamó popularmente Fly Me to the Moon por su primer verso, pero transcurrieron años hasta que los editores cambiaron el título oficialmente.
2: Es que sí tiene más punch, ¿no?
0: Sí, Fly Me to the Moon. Sí. ¿No? Desde entonces se ha convertido en Felicia Sanders. Y se llama, ya sea Fly Me to the Moon o In Other Words. Y desde entonces, bueno, se ha convertido en un estándar del jazz, frecuentemente grabado y a menudo presente en la cultura popular. Está, obviamente, que esta versión de Frank Sinatra. Tú platicabas ahorita la versión
2: de Tony Bennett.
0: Tony Bennett.
2: Preciosa.
0: Sí. Y también está asociada, dice, la versión de Frank Sinatra del 64, esta que escuchamos, estuvo estrechamente asociada con las misiones Apolo hacia la Luna. Y también se ha utilizado más recientemente en la serie animada japonesa
2: Evangelion.
0: Evangelion, ajá.
2: Ah, qué buena.
0: Como sí, la música de cierre al final.
2: Súper recomendada.
0: Y también en la serie surcoreana El Juego del Calamar.
2: ¿Ahí también la ponen?
0: También ahí, seguramente.
2: Sí, no lo supuestamente. Recuerdo. Y solo en la temporada 1.
1: ¿En cuál canción?
3: Esta seguramente.
2: El Juego del Calamar.
1: ¿Pero cuál? ¿Esta misma?
0: Sí.
1: Mira, yo sí las vi.
3: ¿Las dos temporadas?
1: Sí, las tres, ¿no son tres?
2: Ah, no sé. Yo me quedé en la 1. Yo acabé la 1 y la 1.
1: No, sí son tres, oigan. Yo sí las vi todas, pero no recuerdo verla. Y fíjate, estoy buscando esta versión de Felicia y no.
0: Bueno, no importa.
2: No existe.
0: Búscala, hay muchas versiones.
1: Sí, pero luego hay ciertas canciones que no están en Spotify.
2: En Spotify.
3: ¿Qué no Spotify? 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
2: A ver, búscala en Apple Music y cállanos la boca.
0: Cierto. Oigan,
1: YouTube. Ahí sí.
0: ¿Qué más te informa? ¿Qué otro tenemos por aquí dato de la
1: chismecito?
0: Échalo. De la fandárula.
1: ¿Cómo?
0: De la fandárula.
1: Fandárula. Fíjense que hay mucho chismecito de triángulo amoroso.
0: Ay.
1: Compañeros de banda quitándose a sus mujeres. Y el que más le investigué un poquito fue el triángulo amoroso entre Brian Jones, Anita Pallenberg y Kate Richards.
2: Kit.
1: Fíjense que Brian y Anita se conocen en el 1965. Y la cosa es que esta relación se describe, o mucha gente lo ha descrito, como que desde un inicio fue una relación muy intensa y hasta cierto punto muy tóxica, dado que había muchas sustancias ilícitas de por medio. Entonces, Brian Jones tenía un humor muy, muy fuerte, lo cual llevaba a de pronto insultar mucho a Anita, y de pronto había también mucha pelea, tanto verbal como física, desgraciadamente. ¿Y qué sucede? Que en 1967, a causa de un juicio, que de hecho este chismecito también lo vi y no sabía cuál poner, si ese otro, pero aquí voy a mezclar estos dos chismes. A causa de que los Rolling Stones tenían a varios miembros de ellos en un juicio por posesión de drogas, ya que hicieron una redada en la casa justamente de Keith Richards de campo, que está ubicada en...
0: Bueno, en su casa de campo.
1: Perdón. Llegó una redada y pues se les encontró con drogas. Entonces estaban en un juicio por lo mismo,
2: ¡qué vida! ¡Qué padre!
1: ¡Siguen vivos!
2: O sea, no, güey.
1: Menos Brian, justamente, que ahí para allá voy. El punto es que ellos ya estaban ahí en un juicio por tema de drogas. Y entonces Brian, Anita y Keith Richards deciden ir a Marruecos justamente para evitar que se les asociara nuevamente con las drogas. Anita y Brian ya habían ido a Marruecos para conseguir drogas y ya se las sabían, entonces le dicen a Kid, hey, vámonos, hacemos un viajecito a Marruecos, no nos involucramos más en tema de drogas acá, y deciden emprender un viaje para allá. Junto también con una amiga de Anita que se llama Débora. Entonces se van en su coche, en el coche de Brian. ¿Y qué sucede? Que durante todo el viaje Anita y Jones andaban peleé. Kid así tratando de ignorar el asunto, ponía música y ahí andaba tratando de despejarse junto con el conductor, porque iban con un chofer, ya que manejaron a París, si no me equivoco, y de París iban a España, allá sin un vuelo, y pues ya de ahí para Marruecos, ¿no? Entonces, en el camino resulta que en Toulouse, Jones les empieza a decir, ¿saben qué? No puedo respirar, pero ya todos estaban tan hartos de que andaba de un humor de la fregada, que no le creían, hasta que de plano su queja fue tan fuerte que dijeron, no, pues vamos a llevarlo al hospital, y resulta que le diagnostican una neumonía. Por lo tanto, Anita y Kid deciden dejarlo ahí en el hospital, porque le decían, se tiene que quedar aquí unos días. Entonces le dicen, ¿sabes qué, compa? Tú te quedas aquí, nosotros nos vamos, seguimos el viaje, y cuando salgas, no recuerdo si se iban a mandar un
2: fax,
1: un telegrama, no, de, un telegrama,
0: un
1: todavía,
0: un WhatsApp,
1: ándale, para verse en algún punto y luego ya todos unirse en el viaje otra vez. Pero el punto es que se dice que aquí Kid le dijo a Débora, échales un ojo, comadre, porque yo siento, digo,
2: échales un ojo.
1: Porque
2: se drogan mucho.
1: Sí, no, Kid. Jones le dice a Débora, échales un ojo porque yo siento que ya entre ellos hay una tensión que no me gusta. Y yo, pues quiero que los cuides, ¿no? La cosa es que siguiendo su camino, tienen un altercado, pero hay una situación ahí en el coche, los detienen. La Débora se espanta porque los detienen de noche, les truenan creo que unos cristales, una cosa así, y ella dice, no saben que yo ya me voy. Entonces Kid y Anita se quedan solos. Y ahí es donde nace el amor. Porque, bueno, más que amor, más bien era como tensión. Y la liberan eventualmente durante este viaje. Anita se queda muy confundida porque dentro de todo, pues la relación era muy tóxica, probablemente muy dependiente. Y ella dice, no, yo me sigo quedando con Jones. Al llegar a Marruecos, reciben un fax que Jones le está diciendo a Anita, ven por mí. Y de hecho creo que ahí se une Jagger y está Marianne, que también iban a ir para el viaje. Yo les dije que
2: es que de verdad está bueno.
1: Pero sí, espero que les esté gustando a todos. Ajá. Y bueno, ya no lo quiero hacer tan largo, es que miren, yo anoté tres cuartillas. No,
2: o sea, si pudieran ver la libreta de
1: Es que hay mucho chisme, pero
3: se acabó una libreta.
1: Y se los estoy tratando de resumir, ¿eh?
0: Ajá. Yo voy a tomar foto ahorita.
1: Porque si hay una falta de ortografía me van a decir cosas. El punto es que ya. Anita dice, ¿sabes qué, Kid? Ahí te quedas. Él se queda en Marruecos, ella se va por Jones, y él ya presentía que algo había pasado entre ellos, porque sí había pasado algo, hay una situación íntima entre ellos, y pues ya todos se van para allá, porque te digo, ahí ya se reúne también Jagger con Marianne y se van para Marruecos. La cosa es que Kid estaba en una habitación y desde su habitación escuchaba cómo noche tras noche se peleaban Anita y Kid. Y él dijo, ya no aguanto, porque como ya había pasado él dijo, ya no soporto. Hasta que una noche hay una pelea tan fuerte que Kid hasta le avienta vasos a estas cosas.
3: Brian,
1: perdón si lo estoy revolviendo. Sí. Brian le avienta cosas, termina en una pelea muy física, donde de hecho Brian termina con creo que dos dedos lastimados y dos costillas rotas. Y Anita dice, ahora sí ya no puedo. En la noche se va al cuarto de Kid y le dice, ya, es oficial, ya no quiero estar con él. Esa misma noche planean una escapada, se van, y de hecho al mismo tiempo también se va Jagger y Marianne, y se queda Jones ahí solito y despierta y dice, me dejaron aquí solo. Desde ahí, desde ese punto, ellos inician ya como tal una relación, y aquí es donde viene la parte ya como un poquito más triste, que ¿cómo se llama? Jones, a raíz de esto, o sea, sigue la banda, pero él empieza a caer más en las drogas, porque pues también
2: sí.
1: ya no tiene asesina a su mujer,
2: hay que autodestruirnos por el amor.
1: Se la quedó su amigo y compañero de banda, y entonces empieza a faltar mucho a los ensayos, empieza a llegar tarde y ahí deciden sacarlo. Y por fin, Jones muere en el 69. Y yo les quiero presentar de Rolling Stones esta canción que se llama I Am Waiting, que es una canción donde justamente participa Jones. Y se las dejo.
0: Vamos a esto y regresamos.

0: Esto fue I Am de The Rolling Stones.
1: Qué historia tan triste, hombre.
0: Sí, no, estuvo potente en la investigación. Me aventé un video de un cuate que se leyó la biografía oficial de este Keith Richards. Y de ahí más o menos saqué parte de mi información. Bueno, corroboré datos. Y pues ya, ¿algo más? ¿Datos?
2: Bueno, pues yo voy a presentar una nueva canción. Aquí esto es... Jimi Hendrix, y la parte de la producción que me gustaría comunicarles, contarles,
1: platicarles,
2: mencionarles. Exactamente. Es que, pues, parte de la innovación de esta canción en particular es con el uso de la octava, así se llama en español. En inglés es octave, así, tal cual. Entonces, este sonido que estamos escuchando en la guitarra es un pedal que duplica las frecuencias y que hace que la guitarra suene tanto grave como aguda, haciendo como este sonido de que pareciera como si fueran dos guitarras al mismo tiempo, pero en realidad es la misma. Es un pedal que duplica y lo hace una octava abajo. Bueno, más bien una octava más aguda, pues.
1: Qué chido.
2: Sí, entonces, bueno, esa es la, digamos, como la innovación dentro de esta canción. Además de que, pues, evidentemente sí es una de las canciones más conocidas de Jimi Hendrix. A mí me gusta mucho. Y, pues, bueno, los dejamos con esto.

0: Pues bueno, ya escuchamos a Jimi Hendrix con esta canción que se llama Purple Haze.
1: Hendrix es Hendrix.
0: Así es. Sí. Jaime Hernández, mejor conocido acá en el bajo mundo. Algunas personas lo llegaron a conocer como Jimi Hendrix, pero realmente era Jaime Hernández.
2: Ni digas porque nos van a decir cosas, ¿eh? ¿Cómo se les puede ocurrir? No sean incultos.
0: Bueno, Jimi Hendrix.
2: Es una broma, hombre.
0: Ajá, exactamente. Y, pues bueno, lo alcanzamos a escuchar tanto en el solo como, bueno, prácticamente en casi toda la canción. Esta innovación de la Octavia, que les reitero, es como un pedal que Hendrix empezó a utilizar para que las cuerdas tuvieran un sonido doble, en donde suena tanto la cuerda grave y una octava abajo de esa misma cuerda. Entonces, no son dos guitarras, es la misma, nada más que utilizan el pedal.
2: Yo tengo información antes de que Tata nos dé la que está más chida. Digo, no porque esta sea menos, pero son datos rapidísimos. 1968 se patentan los primeros sistemas de retención inflable para automóviles enfocados en la seguridad vial, es decir, las bolsas de aire. Ah, okay. 1968. Las pantallas de cristal líquido también, en 1968 el LCD, no el LSD, LCD. George Hamer y su equipo en RCA desarrollan las primeras pantallas basadas en este compuesto, que obviamente en su celular pues tienen una pantalla de
0: LCD.
2: Cristal, exactamente. Los Post-it, en el 68, Spencer Silver descubrió por accidente un adhesivo removible, y que obviamente lo que querían era encontrar un pegamento que fuera muy fuerte, y resulta que fue un pegamento blandengue. que ni siquiera las hojas de papel rompía.
0: Lo soportaba, ajá.
2: Y tiempo después dijeron, no manches, se nos ocurrió algo. Y es cuando hagan de cuenta
0: como el pegamento blandengue
2: se utiliza para los Post-it.
0: Claro.
2: Y viene toda una revolución también, ¿no?
0: Esos post-its a mí la verdad se me hacen una cosa practiquísima.
2: Sí, claro, yo soy fan de los post-its.
3: Aunque luego es bien triste cuando se caen.
2: Sí,
3: claro. Si tienes tu libro con post-it, pues por blandengue se caen. Sí. Porque sí hay unos que como que están más blandengue que otros. Los sí.
0: Pero de todos modos, o sea, desde los 60s
3: ¿sí?
0: hasta la actualidad y lo seguimos utilizando.
1: Y hasta en las computadoras. Porque ya
0: hay gente que los pone en la.
1: Exactamente. Pero dentro de la aplicación de las virtuales.
0: Ya te entendí.
1: Por ejemplo, nuestra redóloga los hace un montón. Yo nomás veo su pantalla y está lleno de cuadritos de
3: virtuales.
2: En realidad, esos
3: están blandengues.
2: Cuando se empezaron a utilizar esto, fue cuando Art Fry lo usó para marcar las páginas de su libro de coros, creando este producto ya de manera más comercial. Esto fue, obviamente, se supone que la idea original fue un pegamento fuerte para la industria aeroespacial, la empresa 3M, y el resultado pues fue todo lo contrario.
0: Fue un hitazo que seguimos utilizando, ¿no? Después de 40 años.
2: Un fiasco, es como, no saben. Uno nunca sabe, yo soy fan de esa frase, uno nunca sabe qué es lo que va a pasar o a dónde va a llegar algo, ¿no?
3: Pues sí.
2: Estimado Tata.
1: 68, complementando la información del buen Rulé, hablando a nivel internacional, pues creo que ya este es un tema muy conocido para todos, la famosa guerra de Vietnam, que es una guerra que por intereses políticos no tiene sentido, no. Entonces yo creo que fue un punto de inflexión en los que muchas personas, músicos, sale el hippie a relucir, a decir que la paz, amor, que ahí está el famoso paz y amor, que
3: no sé si es que estaba
1: no es así,
3: mal, ¿no?
1: Que está mal, que debe ser así.
3: Con los deditos.
1: Que los deditos son el paz y amor, no los dos dedos arriba. Este es el paz y amor.
2: El de abajo.
3: Uniendo el dedo pulgar con el meñique.
1: Y el, ¿cómo se llama?
3: No sé, nunca sé cómo anular, ¿no?
1: Anular,
3: y el dedo índice.
1: Y ese es el símbolo
3: medio
1: de paz y amor, ¿no? No sé, los tres huecos que salen así.
2: Les vamos a poner foto para que ubiquen
1: exacto. Sí. Exacto, pero bueno. Entonces, pues creo que hubo mucha música hablando de ese tema, bastante, pero creo que voy a poner esta canción que se escucha a fondo, que es The Doors, The Unknown Soldier, precisamente, que habla, precisamente, haces la sátira de que todos los dirigentes grandes mencionando, pero ¿a quién mandas de carne de cañón, no? Pues al soldado desconocido, él es el que se va a matar por ti, ¿no? Él es el que va a hacer la diferencia, pero tú nomás desde tu escritorio decidiendo qué hacer o qué no hacer, ¿no? Entonces esa es la parte interesante de esta canción, y aparte el video está muy padre porque sale Morrison atado en un poste, como es un tema de fusilamiento. Y bueno, esta es la canción, y ya para hablar de tema de León que se me hizo muy interesante mencionarlo, que por primera vez en León apareció la XESO, considerada la primera estación de frecuencia modulada de la ciudad.
2: ¡Ay, qué chido!
1: Ajá. Y también empieza, se registra la aparición del canal 10 de televisión, pero creo que el dato más importante es de la radio, ¿no?
2: Ok. ¿Qué frecuencia era? ¿No sabes?
1: Frecuencia, no sé cuál es. La verdad no lo investigué, pero sí que lo investigo, pero fue la frecuencia, primera estación de frecuencia modulada de FM.
2: Ahorita buscamos
1: qué es. La XESO.
2: Nos vamos a poner parte de esta canción y vamos a corte comercial. ¿No?

0: Vamos a una pausa y regresamos a Rescatando el Rock.
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21: Ya regresamos a Rescatando el Rock en este programa que me ha gustado mucho, ¿eh?
22: Sí, está muy interesante.
21: Sí, estoy aprendiendo muchas cosas de los 60s que no conocía y ahora creo que ya me gusta más.
22: Sí, exactamente. Es que como que uno no, luego no... No se pone a investigar así nomás porque sí.
21: No, no.
22: Bueno, al menos yo, la verdad.
23: Benditas cápsulas del tiempo.
22: Que no. Ajá.
21: Sí.
22: Pero ha estado muy interesante, sí. Esperemos les esté gustando a ustedes también, también como a nosotros.
21: Sí, tienes, ¿conseguiste información?
23: Estoy en eso, pero es que, ¿sabes qué? Como que no siento que sea muy correcta. Pero bueno, vamos a ver que si nos pueden informar, alguien sabe. Aquí nuestra internet dice que fue la 99.9, que después se convirtió en la XHSOFM 99.9. Y luego en Stereo Rey, pero no estoy seguro que el dato sea tan correcto.
21: Es que, ¿sabes qué? Creo que me imagino, no estoy seguro, pero no sé si la primera es más bien banda AM en lugar de FM.
23: Acá dice que es FM, lo que yo investigué.
24: O sea, esta fue la primera en FM.
21: Ah, ok. Ajá. En los 60, no, en los 68 puede ser.
23: Así ver, y luego migró al 99, al XHSO, pero...
22: Hay a ver, que para no. Quien no entienda, porque a lo mejor alguien empezó ahorita a escucharnos y dice, ¿de qué están hablando estos cuates?
24: Entonces, ¿y la señorita? Veníamos ganando 2-0 y...
22: Tata dio un dato sobre la primera estación, no, la primera frecuencia de radio aquí en León.
24: Frecuencia modular.
22: Frecuencia modular. Y de eso están hablando, por si hay duda.
21: Bueno, ¿tienen algo de música? ¿Nos vamos con algo de música?
24: Pues, sí, tengo.
22: Ajá. A ver, ¿vas, Pada?
24: ¿Yo?
21: Sí, sí, adelante, Pada, por favor.
24: ¿En serio?
21: ¿Puedo?
22: ¿Es mi momento?
21: Es mi momento.
24: Es mi momento. Bueno, pues yo tengo también una canción. Es esta canción se llama Mr. Fantasy. Es de una banda que se llama Traffic. Y esta canción la puse en particular porque... No, espérese, tiempo. Esa es la otra que iba a poner.
21: Ah, entonces, ¿cuál ponemos?
24: Tenemos una de Jeff Beck.
21: Ah, ya, sí, esa sí está aquí.
24: Esa sí está, esa sí, en esa sí hice mi tarea. Bueno, esta canción en particular, la verdad es que me gusta mucho porque, pues, podemos escuchar, como en la mayoría de las canciones que hemos puesto, este sonido paneado, ¿no?
21: Ah, ya.
24: ¿Y qué es el sonido paneado o qué es panear? Tenemos ciertos instrumentos de un lado, del lado izquierdo, y ciertos instrumentos del lado derecho. Así era como se grababa en aquellos años. Le daba un poquito más de versatilidad o... En parte de la mezcla, algún productor dijo, es que así es como se tiene que hacer, y los demás empezaron a hacerlo. Pero es muy, ahorita a mí me parece algo muy, muy interesante, como cuando te pones solo un audífono con ciertas canciones, dices, oye, pero le falta algo, ¿no? Y ese algo es que lo grabaron en el otro lado, ¿no? Como para sentir este sonido, entre comillas, surround.
3: Estéreo, más bien.
24: Bueno, el sonido estéreo, que sería como para darle más jugo, ¿no? O sea, exacto, más envolvencia, porque a final de cuentas, pues lo que estamos, la producción, lo que quería, pues era atrapar al oyente. Y de estas formas, pues tenemos también esta canción que se llama The Shape of Things, La Forma de las Cosas. Esto es Jeff Beck y estás en Rescatando el Rock.

0: Comúnmente mencionado con los artistas, ahorita uno de los artistas ya más viejos como Alice Cooper y de la generación de los años 60 y 70, como el mejor guitarrista del rock, Jeff Beck. Y la mayoría, porque lo que se me hace más interesante es que cuando las personas dicen por qué es el mejor guitarrista o por qué lo consideran el mejor guitarrista, siempre tienen una historia y todas las historias son diferentes.
1: La leyenda.
0: Ajá, exacto. O sea, no es la misma historia, sino cada persona que te dice él es el mejor guitarrista tiene una historia diferente de por qué era el mejor guitarrista.
2: Sí, está lo que estamos hablando, ¿no? Sí, de la historia hablada. Como cada quien tiene su perspectiva de lo que vivió, porque la historia siempre se, bueno, eso lo has dicho, pero no es como sumando lo que dices, la historia siempre se cuenta desde el lado ganador.
0: Ajá, sí. Entonces está esta cuestión en la que, por ejemplo, gente que lo vio en vivo, que dicen, bueno, yo debo de reconocer que Jeff Beck es el mejor guitarrista, porque en la época donde ya se usaban los pedales, ya se usaban muchísima producción, él llegó con un amplificador pequeño, 50 watts, por decir algo, a un concierto masivo, y con eso no puso ningún pedal, no cambió nada, él simplemente tocó y dice, sonaba tan perfecto que pareciera como si tuviera un chorro de pedales detrás de él, pero él era solamente su guitarra y un amplificador. Esa es una de las historias que cuentan. Otra de las historias la cuenta el que acabo de mencionar, ¿cómo se llama? El de Poison, Alice Cooper. Y que dice, yo una vez estaba en un cuarto con Jeff Beck.

0: está revisando las cuerdas.
1: Ajá. Y entonces ya cuando le pone más atención se está dando cuenta que sin ver él está haciendo ejercicios de ¿cómo se llama esto? De los dedos.
0: Posiciones.
1: Tiene un nombre, pero se me acaba de olvidar ahorita.
2: Dedología.
1: No. Es, ay, se me fue.
2: Sí, desconozco la palabra.
1: Bueno, no importa. El chiste es que él estaba haciendo ejercicios que son para generar más velocidad con los dedos. No estaba viendo, y lo más interesante es que él estaba tocando justo donde tenía que tocar, ¿no? Sin ver. O sea, ajá, exacto, sin ver. Entre muchas otras anécdotas que hay, ¿no? Entonces sí hay mucha gente que lo considera como el mejor guitarrista porque lo vio, porque lo conoció, porque lo escuchó, etcétera, etcétera, ¿no? Entonces, bueno, ahí la recomendación de Jeff Beck, esta canción que escuchamos se llama La forma de las cosas, The Shape of Things.
2: A ver, Carla, déjame decir un café porque ya viene tu chiste.
3: Sí, ya viene la historia, a ver.
0: Ya, prepárense. Estoy listo. Este va a ser más cortito, les digo que el otro fue el que más profundicé porque había como dos cosas, bueno, varias cosas de por medio. Pero este chismecito es de Jim Morrison. Uh-huh. Y un evento legendario que pasó a la historia para muchos, ya que igualmente en 1967, déjenme les digo, no les voy a decir todo lo que sucedió, pero hubo varios chismes en ese momento. Mucho, de verdad. Ese año estuvo, yo creo que los periódicos, las revistas,
1: fue
0: los
1: el programas. Año del chisme.
0: Sí, qué bárbaro. Digo, supongo que también en otros años, pero en 1967 pasaron varias cosas. Y en este año, en el 9 de diciembre de 1967, Jim Morrison pasó a la historia por ser el primer, no solo por eso, pero fue el primer músico de rock siendo arrestado arriba del escenario. ¿Qué sucede? Que él estaba esto es parte del chisme. Recuerden que mucho del chisme también puede ser lo que la gente dijo.
1: Por supuesto.
0: Pero se dice que Jim Morrison estaba en New Haven Arena. Iban a tener ahí un concierto en Connecticut. Y antes del concierto él estaba en un baño con aparentemente una fan. Entonces un policía va, toca, abre la puerta a Jim Morrison y el policía, sin reconocerlo, le dice que no pueden estar ahí, que se vayan. Entonces el Jim dice, ¿tú qué me vas a venir a decir, no?
2: Soy el rey Lizard.
0: Ajá, pero el policía no lo reconoce. Entonces, como le se opone Jim a hacerle caso, quién sabe qué tanto le habrá dicho al policía, el policía le rocía gas pimienta. Entonces ya después se da cuenta, no sé si alguien le dice o Jim Morrison mismo le dice, y dice, discúlpeme, no sabía que era usted, pero ya bien rociado el Jim, ¿no?
2: Entonces, creo que eso no era nada para él después de todo lo que se metió.
1: Sí, por supuesto.
2: Échame más.
0: Es una nueva manera, ¿no? Ajá. Bueno, el punto es que después ya empieza el concierto y todo, y Jim, durante el concierto, se le ocurre platicarle al público lo que sucedió. La cosa es que, pues obviamente, con lenguaje altisonante y acachándole, las frases que, bueno, dependiendo de las traducciones, pero como yo la encontré, empezó a decir que los pequeños hombres azules, con pequeños sombreros azules, ajá, y la policía escuchó. Y dijeron, no, porque empezó como a criticar un poco a la policía, ¿no? Así como, pues, así como me rociaron a mí, porque dijo algo así como, dijo que no debió haberme rociado por ser quien soy, pero realmente yo soy una persona como ustedes, y si me lo hizo a mí, se lo va a hacer a ustedes, ¿no? Entonces, ¿qué pasa? Que los policías van, se suben, lo arrestan y le meten una denuncia por cargos de incitar al desorden, indecencia y obscenidad pública. Se lo llevan, de hecho existe la foto de Jim Morrison acá con su letrerito en la cárcel, pero después me parece que lo liberaron y lo retiraron los cargos. Entonces, pues sí, bueno, se sabe que Jim Morrison era pues muy rebeldón, hacía mucho este tipo de crítica sociopolítica.
1: Más cuando no estaba sobrio.
0: Ajá. Y pues bueno, también otro dato que de hecho también se une con Brian Jones, es que los dos murieron a los 27 años.
2: Correcto, el Club de los 27.
0: Son del Club de los 27.
2: Hay que hacer ese programa.
0: No, no lo hemos hecho.
3: No, hay que hacerlo.
2: Hay que hacer ese programa.
0: Sí. Y pues, ¿quieren irnos con la canción que puse de The Doors? Ah, no puse ninguna de The Doors.
3: Pues...

0: Escuchamos esto mientras...
1: Bueno, pero también podemos hacer una pequeña pregunta para los que nos están escuchando.
0: A ver.
1: ¿Cuál sería, y obviamente también para aquí en cabina, cuál es la canción, su canción favorita de Las Puertas?
0: De Las Puertas.
1: Yo sí la tengo bien clara.
2: Sí, pero ¿a qué número?
1: Ah, mándenos mensajito al 477-132-8433 para saber cuál es la, su canción favorita de Los Doors.
3: Y en redes sociales, Rescatando el Rock en Facebook y YouTube, y Rescatando el Rock MX en Instagram.
2: Yo también la tengo muy clara.
1: ¿Cuál?
2: The End.
3: Sí.
0: Your Riders on the Storm.
3: Sí, yo
1: es buena. ¿Has escuchado la versión de Snoop Dogg de Riders on the Storm?
0: No.
1: Está buena.
0: ¿De Snoop Dogg?
1: Sí.
2: Ah.
3: Ese hombre.
1: A mí mi canción favorita de The Doors es The Soft Parade.
2: The Soft Parade. No, a mí me den. Y más me gustó, mira, siempre me ha gustado, pero más me gustó cuando Mero la cantó en Los Simpsons. Cuando se va a suicidar.
0: Ese es el fin.
2: Era fenomenal esa parte.
0: Oigan, pues tengo por acá, ya casi, bueno, en el 69 está lo que es el alunizaje del Apolo 11.
2: Uh-huh.
0: Neil Armstrong, Buzz Aldrin pisaron la luna gracias a un despliegue tecnológico titánico que ya platicaremos en algún programa de teorías
2: conspirativas,
0: conspiranoicas.
2: The Dark Side of the Moon.
0: Todo ese tipo de cosas, porque está interesante todo lo que se supone que no podría haber pasado por el hecho de ir a la luna. Y de hecho, leí otro día una teoría en la que decían que los instrumentos con los que se están mandando otros planetas, o con lo que se está como tratando de ver si hay vida, se supone que han sido erróneos. Entonces, hay una como...
1: ¿Teoría?
0: No teoría, sino explican que si nosotros siempre hemos pensado que no hay vida en el planeta porque esos instrumentos están mal, quiere decir que sí hay, y que en la luna hay, que en Marte hay, y que en muchas partes hay, y que nosotros lo hemos estado midiendo, bueno, los científicos y todo lo que se ha mandado, lo ha estado midiendo de manera incorrecta, por muchas mediciones como creemos que pudiera ser.
1: O sea, porque suponemos que no hay vida, se mandan con instrucciones y cosas diferentes.
0: No, le voy a hacer la ¿cómo se dice? Es como si tú de repente mandas, ¿tú crees que este instrumento que estás creando va a poder comprobar que hay vida en otro planeta?
1: Ajá.
0: Lo mandas y dicen, no, ya ves, les dije que no había.
2: Una sonda, por ejemplo.
0: Una sonda. Dices, ya ves, les dije que no había porque mi instrumento está midiendo que no hay. Pero tu instrumento siempre ha estado mal.
1: ¿Y cuál es lo correcto?
0: Que se supone que es, con lo que están haciendo ahora de estas modificaciones, se supone que hay instrumentos que están midiendo que sí hay y siempre ha habido. Lo que hemos mandado a otros...
2: No replica lo que debemos entender.
0: Exactamente.
1: Sí. Ah,
0: okay. Es como si tú tienes un instrumento para detectar que hay agua.
2: Si mi WhatsApp no me contesta, digo, nadie me contesta, pero mi WhatsApp es el que no sirve.
0: Exacto. Sí, sí, sí. O sea, ¿sí? Algo así.
1: Ya.
0: Ah, qué buen ejemplo. Vamos a editar todo y voy a dejar nada más eso.
1: Así sí entendí.
0: Bueno, el fin que a lo que vamos es que, bueno, en el 69 fue todo esto. Para lograrlo, la NASA financió el desarrollo de la computadora de navegación Apolo AGC, una de las primeras en utilizar circuitos integrados. También en el 69 está un vehículo lunar desarrollado, que es este buggy eléctrico. Fue diseñado con ruedas de malla de alambre y permitió a los astronautas explorar kilómetros en el Apolo 15, 16 y 17. Está también lo de ARPANET, ¿no? Que es lo que es
2: el inicio del internet.
0: El nacimiento de ARPANET en el 69, financiado por la agencia militar estadounidense ARPA. Esta red logró conectar 4 computadoras universitarias en UCLA, Stanford, Santa Bárbara y la Universidad de Utah, utilizando la tecnología de conmutación de paquetes. Y bueno, fue, como dice Tata, el inicio del internet en el 69. ¿Qué más tienes tú, Tata?
2: Pues creo que lo dijiste muy claro. Pues tengo esta, pues si la puedes poner de fondo, porque creo que digo, encontré 3 canciones precisamente que hablan del alunizaje. Una es precisamente la de David Bowie, pero ya la habíamos puesto, la Space Oddity. Está la Pink Floyd Moonhead, que pero es instrumental y le hicieron como una sesión nada más como para darle el tema importante a la S, pero la que sí tiene como mucho sentido es la de The Birds, que se llaman precisamente como los astronautas que llegaron, Armstrong, Aldrin and Collins. El inicio es totalmente que se escucha como todo lo del tema del unizaje. Bueno, la ponemos de fondo porque pues escúchenla, no me fascinó, pero bueno, ¿verdad? Es muy, muy, muy americana, pues, ¿no? Habla precisamente de que Armstrong llegaron, ¿no? Como muy, muy el estilo eso, ¿no? Pero con ese disco, con esa canción cerraron su disco que tenían preparado, que era The Ballad of Easy Rider, ¿no? Y tema importante, León. Digo, ¿cómo son las, como traspolación? Es traspolar las cosas. Aquí en 1969 se inauguraba la central camionera. Mientras Estados Unidos llega a Estados, nosotros estamos queriendo llegar a más ciudades, ¿no?
1: Digo, pues, está bien.
2: Está padre, sí. Está interesante.
1: Un, o sea, paso
2: cada,
1: a la vez.
2: Un paso a la vez. Cada quien tiene
3: su
2: ritmo, ¿no? Entonces, bueno, igual, y como dijo Rule, ¿no? O sea, a fin de cuentas, ¿qué tan real es? No lo sabemos. Está la película Man on the Moon, que también está muy buena, de Jim Carrey.
0: Y tengo yo una canción del 69, que es esta que seguramente ubican, que es de Shocking Blue, la de Venus, que también se hizo famosa años después. ¿Sí lo ubican?
1: Sí, claro.
0: Y si me lo permiten, quería irme con una canción.
3: Claro.
0: De esta misma banda, de Shocking Blue, pero es otra que encontré en ese mismo disco del 69. Que se llama Love Machine.
2: ¿Ya nos despedimos? Nada más para, si quieres, digo la frase que me gustó mucho, o volvemos con la canción.
0: Vamos un pedacito de canción.
2: Vale.

0: Bueno, esto nada más para poner un poquito del sonido que ya hemos de las canciones que estuvimos poniendo. Podríamos decir que resume también un poquito, ¿no? No sé si necesariamente es psicodelia o es más bien los 70s es la psicodelia, ¿no? Pero
1: sus pues, inicios.
0: Ajá. Venus, que fue la rola que escuchamos anterior a esta de Shocking Blue. Esta también es de ellos, de un disco de 69. Love Machine.
2: Love Machine. Bueno, ¿puedo decir la frase que me gustó
0: por
2: mucho?
0: Por favor, adelante.
2: Frase? Ahí les va. Esta definitivamente pues, es un tema... Ahorita ya no como lo explico, pero bueno. Esta frase me gusta mucho de Walter Benjamin, que fue un filósofo y ensayista y crítico cultural muy antropológico alemán. Nació en el 1892 y falleció en el 40, pero una de sus ideas más conocidas de Benjamin es que... bueno, la frase que él me gusta mucho es, dice, no hay documento de civilización que no sea al mismo tiempo un documento de barbarie. No hay documento de civilización que no sea al mismo tiempo un documento de barbarie. O sea que lo que él se refiere, y creo que está muy claro, es que el ser humano siempre trata de construir, descubrir y llegar más lejos, pero al mismo tiempo lo hace para poder seguir conquistando y cargando conflictos.
0: Fíjate, ayer, digo, no necesariamente es exactamente esto, pero me llamó mucho la atención que mi hija de 5 años me dice, papá, ¿y aquí dónde está la carretera? O sea, íbamos por, no sé, López Mateos. ¿Aquí dónde está la carretera? ¿Qué había antes? Le digo, pues tierra. Tierra y árboles. ¿Árboles? ¿Y dónde están esos árboles? O sea, entonces todo lo que es así como piso, se refería como al cemento, todo así.
1: Sí.
0: Todo eso era tierra y era
3: naturaleza.
0: Árboles así, o sea, había un río, ¿sí? O sea, no lo vemos ya como algo...
2: No natural.
3: Normal.
0: El
2: orden y el caos.
0: Sí, o sea, pero en realidad, pues, si lo ves así con los ojos de un niño de 5 años,
1: claro.
0: Es como, no manches, ¿a poco de verdad aquí antes había tierra, plantas, arbolitos, todo?
2: Hay una película mexicana muy curiosa, la de... Ya la había mencionado también, la de México 2000, con Héctor Lechuga y eso, y habla precisamente de una... película que sale una niña, ¿no? Un niño con Héctor Lechuga, que supone que es el México como se lo imaginaban, hicieron en el 60 esa película, y le dice Héctor Lechuga, le dice, no, pues es que te voy a explicar algo, hijo. Antes de que llegáramos al México de hoy, existía la pobreza. ¿La pobreza? ¿Qué es la pobreza, papá?
0: La pobreza.
2: Ajá, pero bueno, creo que... Aunado a lo que dice, es que yo creo que muchos de los inventos del ser humano sí es para avanzar, pero si te fijas, todos han empezado por temas militares, ¿no? El ARPA, lo acabo de decir, fue un tema militar. La carrera espacial fue un tema parte de la Guerra Fría, para decir quién llega primero, ¿no? Y es un tema interesante porque creo que no sé si fue real lo de la Luna. Te voy a poner un ejemplo, ¿no? Si alguien sube al Monte Everest, alguien más lo iba a hacer y alguien más lo ha hecho. ¿Y por qué nadie más ha querido llegar a la Luna de nuevo? ¿Por qué si ya lo hizo Estados Unidos? Porque dijo China, ok, ya llegó a Estados Unidos, ya no va a hacer nada. Sí, o Rusia dijo, yo tampoco. Entonces ya
3: habría proyectos allá.
2: Ajá, exactamente. ¿Por qué nadie más lo ha querido hacer? Si todo lo que el humano es competitivo por naturaleza, ¿no? Entonces si alguien ya subió el Paricutín, la otra va a decir, ¿por qué no lo subo yo? ¿No? Claro. Entonces, ahí vale.
3: Está raro.
0: La duda. Digo, ahí está la semilla sembrada. Gracias por haber escuchado el programa del día de hoy. Ojalá que les haya gustado esta década de los 60, aquí en Rescatando el Rock. Muchas gracias, compañeros conductores, ¿algo más?
1: Gracias. Nada más comentarles a los radioescuchas que si les gustó, pues que nos digan qué otra década quisieran que tomáramos.
0: O que nos digan, no nos gustó, a lo mejor pongamos música.
3: Si no les gustó, pues ya no lo volvemos a hacer nunca más en la vida.
1: También.
0: Vámonos. Gracias por haber escuchado el programa el día de hoy.
2: Adiós.
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7: En información internacional, Perú anuncia un comando unificado contra la delincuencia y pide apoyo de otras naciones. En información del país, aseguran armamento, explosivos y equipo para drones en Mazatlán. En información local, el Estado debe atender estrés en instituciones policiales, señala diputado. Zapala asegura que León mantiene control sobre la calidad del agua.
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7: Keiko Fujimori, presidenta de Perú, anunció la creación de un comando unificado para enfrentar la delincuencia en su país e invitó a los gobiernos de otras naciones a colaborar en esta tarea porque, según dijo, la defensa de la vida de los ciudadanos no tiene bandera. El comando unificado estará integrado por la Policía Nacional y las Fuerzas Armadas, para lo cual se va a establecer un gran centro de control y operaciones para dirigir todas las acciones de lucha contra la criminalidad. Fujimori dijo que las autoridades de seguridad van a aparecer donde menos se lo imaginen para realizar operativos de búsqueda y capturas inmediatas. Elementos del Ejército Mexicano y de la Guardia Nacional aseguraron 42 artefactos explosivos improvisados, 15 drones y 3 armas largas durante patrullajes de vigilancia en el municipio de Mazatlán, Sinaloa, informó la Secretaría de la Defensa Nacional. El aseguramiento se realizó el pasado 4 de octubre en la localidad del Rosario, durante recorridos de vigilancia y reconocimientos terrestres. Asimismo, las fuerzas federales decomisaron 6 cargadores, 15 rollos de cables de fibra óptica para drones, 14 baterías, 15 controles, 7 gafas y 3 pantallas para operar estos dispositivos, así como equipo táctico diverso. Todo lo asegurado fue puesto a disposición de la Fiscalía General de la República, con sede en Mazatlán, para continuar con las investigaciones y las diligencias periciales correspondientes.
8: El diputado local del PAN e integrante de la Comisión de Seguridad Pública en el Congreso del Estado, Rolando Alcántar Rojas, reconoció que el Estado debe reforzar la atención a la salud mental de los integrantes de las corporaciones policiales. Esto debido al nivel de estrés al que están sometidos durante el ejercicio de sus funciones y en el marco del análisis de la propuesta legislativa para fortalecer la salud mental de las y los policías.
9: Salud mental no es solamente alguien que se sienta tan estresado al grado de que pues tenga alguna tentativa de suicidio o algo, o hecho hasta la verdad que han pasado, ¿no? Salud mental también es saber actuar en concordancia y proporcionalidad en el ejercicio de la función, del riesgo, de las amenazas y del trato y los protocolos a las personas.
8: Informó desde Guanajuato Capital, Fernanda Batallera.
10: Zapal descarta que León enfrente un problema de agua amarillenta como el registrado en Jalisco. José Antonio Morfín Villalpando, presidente del Consejo Directivo del organismo, aseguró que la calidad del agua se mantiene bajo revisión constante. Explicó que Zapal cuenta con un laboratorio que realiza pruebas diariamente para verificar que el agua cumpla con la norma sanitaria.
11: Pero analizado día a día, tengo más de 120 días de donde de lo que está pasando allá. Nosotros no nos comparamos en ningún concepto situación que están viviendo ellos allá, porque nosotros hemos invertido desde hace 40 años en lograr que nuestras redes estén actualizadas, estén como les quieras llamar, para que nosotros en un momento dado podamos entregar agua limpia. Hoy tenemos un laboratorio que día a día nos dice que estamos cumpliendo con la norma 127 de salud.
10: Informó para nuestras noticias Bajío desde León, Guanajuato, Cristina Muñoz.
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17 minutos después de las 9 de la mañana. Muy buenos días, ¿cómo estás? Espero que te encuentres muy bien, de maravilla. Te saluda Eugenio Horta, bienvenido, bienvenida. Estás escuchando el Stereophonical Soundtrack de tu vida, revisitado a través de Éxtasis Digital 95.9 de FM. Así sonaba 1995. Comenzamos con Michael Jackson y They Don't Care About Us. Una canción que surgió en aquel año y forma parte de su álbum History. Y surgió después de prácticamente 2 años de escándalo mediático. Las acusaciones de abuso sexual de 1993 lo convirtieron en el blanco de la prensa amarillista y la imagen que proyectaba en ese entonces en televisión era prácticamente la de, pues, un monstruo. Una situación diametralmente opuesta a lo que ocurrió en este 2026 con su película biográfica. Y la canción fue su respuesta, una letra que habla de la brutalidad policial, del racismo institucional y de una sociedad que decide quién merece ser escuchado y quién no. Por supuesto, un video destacado porque fue grabado en las favelas de Río de Janeiro, en Brasil. Así comenzamos esta jornada en la que hemos preparado para ti música de Bob Sinclair, de Britney Spears, de Joe Stone, de Stale. Es correcto, va a haber ritmo esta mañana de jueves en Estereofónico. Y para acompañarme en esta misión, ya está listo en el pilotaje de esta cabina radiofónica, Marco Segura. ¿Cómo está, caballero? Doble emoji, manita arriba. Ok, ¿nos quieres llamar? Llámanos, línea directa, 477-4410-959, WhatsApp, 477-1100-959. 477-1100-959. Que quiero comentar algo. De verdad, muchísimas gracias, porque nos llegan ya muchos más mensajes. Y he notado, prácticamente desde que regresé de este último periodo de vacaciones, y también lo he visto en el programa de Bocho, ya se me complica un poquito responder a todos. Entonces, por lo menos, mira, un emoji acá, intercambio de emojis, guerra de emojis y de stickers. Pero de verdad, muchísimas gracias por estar en sintonía de Éxtasis Digital, por tomarte el tiempo de escribirnos. Nuestro WhatsApp siempre está disponible para ti. Te prometo hacer todo lo posible por estar en interacción. 477-1100-959. Bueno, 8 de octubre del año 2026. 19 minutos después de las 9. Estamos trabajando completamente en vivo para ti. Ya lo sabes, vamos a cumplir este objetivo, esta misión, que cada día, al menos durante estas 2 horitas hasta las 11, no escuches la misma canción, por lo menos durante el periodo de un mes. Y ya que empezamos con el rey del pop, vamos con su reina. Ella es Madonna. El tiempo se va muy lento a veces. Esto se llama Hang Up.

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Jueves de la mañana. 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Muy bien, vámonos con una canción que está cumpliendo 20 años. Dios mío, paren esta masacre. Sí, de cuando entré a la universidad me acuerdo clarito que sonaba con todo esta canción y por todos lados. Efectivamente era el año 2006 y pues Bob Sinclair era uno de los DJs y productores franceses más reconocidos de la escena house, con un sencillo que le fue bastante bien, Love Generation. Tuvo éxito global, pero definitivamente su mayor éxito es nuestra siguiente canción. Esto se llama World Hold On.

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Canta Bryan Ferry, así sonaba 1993. Se me hace bien tóxica esa canción. Siempre se me ha hecho bien tóxica. Bryan Ferry, el ex vocalista de Roxy Music, que en aquel año publicaba su álbum Taxi. Era su octavo álbum de estudio. Y este disco es una colección de versiones que Bryan Ferry había estado escuchando durante años. Y justamente esta es la que abre ese disco, un clásico de Screaming Jay Hawkins de 1956. I put a spell on you. Muy bien, vámonos con más música. Ahora una gran colaboración, por lo menos aquí nos gusta mucho en cabina. Ellos son Estelle y Kanye West, esto se llama American Boy.

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después de las 9 de la mañana. Tres canciones en el último bloque de la primera hora de Estereofónico. Y continuamos con más música y continuamos en 1990. Vámonos a la ciudad de Nueva York. En ese año surgió un proyecto a cargo de los productores Robert Clivels y David Cole. Estos neoyorquinos habían trabajado para artistas como Whitney Houston y Mariah Carey en la producción, pero con este proyecto cambiaron prácticamente de ritmo y de hecho crearon una de las canciones más reconocibles de la década de los 90. Me refiero a CC Music Factory. Esto se llama Gonna Make You Sweat.

Ellos fueron los Spin Doctors con este clásico en su versión que fue incluida en el soundtrack de Space Jam. ¡Qué buena canción! Así sonaba 1996. Bueno, gracias por tus mensajes. A ver, dice aquí Arnulfo, muy buenos días. Pollo Castillo dice, ¿qué onda, Eugenio? Buenos días, listo para escucharte. Saludos, excelente viernes. Viernes, no es viernes, es jueves. Ya se está adelantando al fin de semana. Muy bien, gracias, Pollo. Dice Josué Castro, ¿qué tal, mi Eugenio? Buenos días, buenos días. Dice, qué milagro, pues yo siempre estoy aquí, de 9 a 11 de la mañana. Dice, volver a escucharte. Manda saludos a Mundo Macaco. Saludos, muchachos. Ahí está Pablo Misael. Buenos días. Gracias por los stickers. Sí se tomó en serio lo de la guerra de stickers. Ya tenemos unos aquí para la colección. Muchísimas gracias. José, buenos días. Dice, excelente jueves. Aquí andamos laborando y escuchando buena música. Saludos. Muchísimas gracias. René dice, buenos días. Padrísima la música. Me recuerda a las tardeadas de la Secu. Sí, Music Factory con Gonna Make You Sweat. Igual Sergio anda en este mood, nos escribe nuestro amigo Sergio, dice, cuando salió esa rola, Gonna Make You Sweat, estaba en primero de secundaria, no hombre, era un trompo, dice aquí. Anita, los noventas, efectivamente, estas dos primeras canciones fueron de la década de los noventas, y damos un salto en el tiempo, vámonos al año 2011, terminamos con la música del álbum 21, ella es Adele, con Rolling in the Deep.

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3: En los temas del mundo, proyectil impacta buque mercante con bandera panameña en Hormuz. En temas de nuestro país, México llama a digitales a asumir responsabilidad para proteger a menores de edad. Y en lo local, otorgarán apoyo a comerciantes por afectación de obra en Celaya. Fútbol sale de la cabecera y llega a comunidades de Cortázar.
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3: La Autoridad Marítima de Panamá confirmó que el buque On Peace, de bandera panameña, recibió un impacto de proyectil de origen desconocido al ser atacado en aguas internacionales, lo que dejó 12 tripulantes heridos. El incidente ocurrió el pasado 5 de octubre, cuando la embarcación se encontraba en tránsito desde el puerto de Sitrat, en Bahrein, hacia Fujairah, en los Emiratos Árabes. Indicó que se mantiene un seguimiento directo del caso y comunicación permanente con autoridades locales, operadores y la empresa armadora del buque. El gobierno de México alista un decreto para obligar a plataformas digitales y redes sociales a asumir su responsabilidad de monitorear, detectar, remover y denunciar contenidos relacionados con violencia o acoso sexual. Mario Delgado, titular de la SEP, argumentó que las empresas tecnológicas cuentan con la capacidad técnica necesaria para la supervisión de sus algoritmos, por lo que la vigilancia no debe ser tarea exclusiva de la autoridad escolar.
4: Comenzó la rehabilitación integral del andador Andrés Quintana Roo, proyecto donde se contempla un presupuesto de 5.3 millones de pesos provenientes de un préstamo del gobierno del estado, donde se considera cambio de piso, bancas, jardineras, iluminación e inmobiliario urbano, estimado que los trabajos se prolonguen hasta el mes de diciembre y afectará temporalmente el flujo comercial, por lo cual se brindó un apoyo a los locatarios para solventar el gasto corriente, explicó Adrián Guerrero Caracheo, regidor y presidente de la Comisión de Desarrollo Económico del Ayuntamiento de Celaya.
5: Así es, tuvimos una sesión extraordinaria con la idea de sacar un recurso de 650 mil pesos para apoyar a las unidades económicas que se encuentran en el andador Quintana Roo, que es el que está aquí en el centro.
4: Desde Celaya, para nuestras noticias, Ricardo Cárdenas.
6: Con el objetivo de acercar alternativas deportivas a la niñez y juventud de las comunidades, la Administración Municipal de Cortázar, a través de la Dirección Municipal del Deporte, lleva entrenadores de fútbol a localidades donde niños y jóvenes pueden desarrollar sus habilidades sin necesidad de trasladarse hasta la cabecera municipal. Uno de estos equipos está integrado por menores de entre 7 y 15 años provenientes de distintas comunidades, entre ellas Manantiales, Caracheo, Cañada y San Francisco de los Leones. Madres y padres de familia reconocieron el respaldo brindado por la administración encabezada por el presidente municipal Mauricio Estefanía.
7: Soy la mamá de

0: trenes.
1: Desde el municipio de Cortázar informó para Nuestras Noticias, Rafael Cruz.
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13: Nueve minutos después de las 10 de la mañana. Llegamos a la segunda hora de Stereofónico. Te saluda Eugenio Horta, Marco Segura en los controles de Éxtasis Digital León, el soundtrack de tu vida. Gracias por tus mensajes 477-1100-959. María Solís, muy buenos días. Gusto leerte. Arturo Gutiérrez, muy buenos días. Gracias por escuchar el soundtrack de tu vida. Muy bien, 3 canciones en este bloque. Pero, primero, vámonos a 1985.
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13: Así es, de un niño que imitaba a Elvis Presley en Honolulu a los 9 número 1 en Estados Unidos. Esos son los números de un tipo que nació en 1985, Pirro Jean Hernández, pero aquí en la cuadra le decimos Bruno Mars. Está cumpliendo 41 años este 2026. Corre y se va con la música. Esto se llama That's What I Like.

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1: Efectivamente, vamos a escuchar música nueva en un momento, pero bueno, háblenle a la policía y a los bomberos que esto está caliente, canta Bruno Mars en Uptown Funk. Antes, escuchaste una canción de noviembre del año 2016, en ese tiempo Bruno Mars publicó 24K Magic, su tercer álbum de estudio, 2016, y con él llegó That's What I Like, la primera canción de este bloque. Bruno Mars creció en una familia con influencias musicales en Hawái. Su padre era percusionista de música latina. Su mamá era cantante de hula hula y también era bailarina. Cuando Bruno Mars tenía 4 años, su papá lo subió a un escenario para que imitara a Elvis y, según cuenta, esta experiencia le dio esa presencia que fue gestando, ¿no?, hasta lo que podemos ver hoy en día. Se graduó de la secundaria en el año 2003. Y ya para ese entonces tenía puesta la mira en sus objetivos. A los 17 años se mudó a Los Ángeles para dedicarse a la música, para probar suerte. La historia nos dice que efectivamente este plan funcionó. Y antes de ser la figura, la estrella que es en este momento, Bruno Mars escribió canciones para otros artistas. Escribió Right Round para Flo Rida. También participó en Nothing on You con B.O.B. y Billionaire con Travis McCoy. Su debut principal como solista llegó en el año 2010, hace 16 años, con Just the Way You Are. A esta canción le fue muy bien, de hecho llegó al número 1 en el Billboard Hot 100. Le siguieron otros éxitos como Grenade, Look Out of Heaven, When I Was Your Man, la que acabas de escuchar, por supuesto, Uptown Funk, en compañía de Mark Ronson, entre otros. Muy exitosa la carrera de Bruno Mars. 9 sencillos, número 1 en Estados Unidos, 16 premios Grammy. Y en este año, 2026, es decir, 10 años después, publicó su más reciente disco, 10 años después del último, de 24K Magic. Se llama The Romantic. Es un álbum que tiene influencias de la música de Filadelfia de los años 70, del rock y del pop latino y de la música mexicana. Y de hecho, Bruno Mars es uno de los artistas favoritos de nuestro país. Y ¿cómo no lo va uno a creer a Bruno Mars? Si él también nos quiere un montón a nosotros, los mexicanos. Esto es Risk It All.

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2: Ok, 28 minutos después de las 10 de la mañana. Segundo bloque de la segunda hora de Estereofónico. Y pasó lo que ya sabíamos que iba a pasar. ¿Qué pasó? Nos pidieron más música de Bruno Mars, 477-1100-959. A ver, si quieres más música de Bruno Mars, pues dinos qué canción quieres. Mientras, efectivamente, ya sabíamos que es que nos llegaron varios mensajes. A ver, ¿qué ponemos? Yo creo que esta. Para seguir un poquito con el mood de Risk It All, en compañía de Lady Gaga, esto se llama Die With A Smile.

37 minutos después de las 10 de la mañana. Ok. ¿Cuántas van? 5, ¿verdad? Híjole, bueno, pues es que si la banda nos dice, ¿quiere escuchar a Bruno Mars? Pues ponemos a Bruno Mars. Yo creo que de sus facetas más románticas, Die Your Smile y Just the Way You Are. Bueno, dice aquí, como diría Carlita Dueñas, efectivamente, nuestra querida Ana Ceballos nos escribe, nos pusiste a Pedrito Fernández, si se parece, pero en esta etapa, la de la absurda confidencia. Perdón, me da mucha risa porque yo no sé en qué momento de mi vida esas líricas entraron en este cuerpo chambeador, porque me las sé de memoria la versión de Pedrito Fernández. Ay.

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17: 46 minutos después de las 10 de la mañana, último bloque de la segunda hora de Estereofónico. Nos preguntan acá, ¿no es IA? No es IA. No, Pedrito Fernández en la década de los 80s hizo un cover de Careless Whisper de George Michael. O sea, esto sí sucedió. Si lo encuentras, si lo buscas en Google, encuentras el disco. O sea, no fue inteligencia artificial. Entonces, no, bueno, fuera. Yo te digo que yo no sé en qué momento. Salía en Televisa el video. Se escuchan unos gritos así de unas muchachas así bien falsos, no sé, bien extraño. Pero no es inteligencia artificial. México superando a la IA una vez más desde tiempos inmemorables, en esta ocasión desde la década de los 80s. Bueno, nos salimos un poquito de la programación. No puedo. Vamos con más música. Ella es Joe Stone. Esto es...

minutos después de las 10 de la mañana, una de las canciones más exitosas del año 2004, ya fue Britney Spears con Toxic. Ok, bueno, a ver, ¿cómo está el asunto? Mañana es un día en el que se cumple un aniversario más del nacimiento de John Lennon. Entonces, estamos pensando en hacer un programa especial. Sin embargo, ayer nos llegaron algunos mensajes sobre que si quieren escuchar un programa con la música de los años maravillosos. Fueron como 12 mensajes más o menos. Entonces, te pregunto ahorita, 477-1100-959, ya de una vez. Tú nos ayudas a producir, ¿qué quieres? ¿Un programa que se enfoque más en John Lennon o un programa donde hagamos un recorrido, las que alcancemos, por estas casi 300 canciones del soundtrack de los años maravillosos? Te lo pregunto porque sé que Bocho y Carla también harán lo propio con John Lennon, entonces tú decides. Mientras, me despido, ya acabamos, ya nos vamos. Agradezco el favor de tu atención a nombre de mis compañeros de Radiorama Bajío. Te recuerdo nuestras redes sociales. En X nos encuentras como @éxtasis_digital. En Facebook e Instagram como Éxtasis Digital León. En TikTok 95.9 FM León. A continuación, Bocho al aire. Al terminar, los New Classics con Carla Dueñas. A las 5, nuestras noticias. A las 6, Magazine 21. Justamente es jueves de Liverpool Shines, la música de The Beatles y una selección de lo mejor de sus etapas solistas al terminar Memories. En el pilotaje de esta cabina radiofónica, Marco Segura. Marco, muchísimas gracias. Yo soy Eugenio Horta. Si me permites este gran honor, te espero el día de mañana, que programamos en punto de las 9. A ver, dice aquí los años maravillosos. Dice aquí los años maravillosos. Dice Sergio, los años maravillosos. Dice Roberto Manuel Moro, los años maravillosos. Ceci, los años maravillosos. Oscar González, los años maravillosos. Pues los años maravillosos. Bueno, mañana con música de Daniel Salas también. Oye, te digo, es que sí, nos llegaron muchos. Mira, son 285 canciones. Sí, hay con queso las quesadillas. Bueno, ahí está. Bueno, pues mañana programa especial de la música de los años maravillosos. Yo te dejo por lo pronto con The Weeknd e In Your Eyes. Carpe diem, gente bonita. Aprovecha tu día. Nos escuchamos mañana. Bye.

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3: En lo internacional, estudiantes marchan en Río de Janeiro en contra de Flavio Bolsonaro. En México, Veracruz aprueba endurecer penas por rapiña y envenenamiento de animales. Y en lo estatal, se estanca producción zapatera, reconoce CISEC. Anuncian segunda edición de Irabot 2.0 en Irapuato.
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3: Miles de estudiantes brasileños salieron a las calles del centro de Río de Janeiro para protestar contra la posibilidad de que el ultraderechista Jair Bolsonaro gane las elecciones. Los manifestantes criticaron el gobierno de su padre Jair Bolsonaro en el poder entre 2019 y 2022 y recordado por su gestión en la pandemia de COVID, que minimizó como una gripecita y dejó más de 700.000 muertos en esa nación. El Congreso de Veracruz aprobó reformas al Código Penal para sancionar la rapiña en accidentes carreteros y aumentar los castigos contra quienes utilicen sustancias tóxicas para dañar o matar animales. La nueva disposición contra el saqueo establece penas de 2 a 5 años de prisión y multas de 100 a 500 UMAS. Aplicará cuando alguien se apodere de mercancías, objetos o bienes después de un percance vehicular. En otra votación, el Congreso anunció que protegerá tanto a animales domésticos como a aquellos que viven en las calles.
4: La industria del calzado se encuentra estancada, no va a la baja pero tampoco crece, e incluso el consumo nacional de calzado registró una disminución, aseguró Juan Carlos Cachat Usabiaga, presidenta de la Cámara de la Industria del Calzado de Guanajuato, CISEG. Recordó que desde el año pasado el gobierno federal estableció medidas para frenar el contrabando de calzado, lo que provocó que las importaciones de calzado cayeran 40%, pero a pesar de esta baja en la compra del calzado extranjero, no se registró un incremento en la compra de calzado nacional.
5: Expectativas eran de un crecimiento, si no bien inmediato, pues un crecimiento paulatino a través del año, cosa que no se ha visto. Hemos visto un estancamiento total de la industria. Creo que el primer logro sí se está reflejando, ya no estamos cayendo de manera desproporcionada. Y bueno, esto se ha mantenido, los empleos se están manteniendo, la producción se está manteniendo. Sin embargo, los pares no se están reflejando, los pedidos no están reflejando, entonces hay muchos temas que atender.
4: Informó desde León, Guanajuato, Leonel Araiza.
6: Joyce Guerrero Barajas, directora de Educación y de las Juventudes de Irapuato, anunció que este próximo viernes se llevará a cabo la segunda edición de Irabot 2.0, Mentes que Construyen el Futuro, en el que esperan la participación de 2.000 personas, entre estudiantes y docentes de 25 instituciones educativas. Señaló que este

0: Miravoz 2.0. Este viernes próximo, 9 de octubre, en el Parque Irecua, al punto de las 9 de la mañana, tendremos nuevamente la oportunidad de encontrarnos alrededor de 2.000 personas que estaremos trabajando en temas de ciencia, tecnología e innovación.
1: Desde Irapuato, para nuestras noticias, informó Laura Villafaña.
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1: ¿Qué tal? ¿Cómo están, gente? Me da mucho gusto saludarlo. Mi nombre es Bocho Novoa. Son, como ya lo saben, las 11:11. En la producción está... se me olvidó decir familia. 11:11. En la producción está Marco. ¿Cómo estás, Marco? ¿Bien? Aquí está el Yuyo. ¿Cómo estás, Yuyo? ¿Bien?
2: Bien, ¿y tú?
1: ¿Qué onda con... ¿Por qué te clavas con Bruno Mars, güey?
2: Yo no, la gente, yo qué...
1: ¿Por qué te clavas, güey? Había tanta música.
2: A la banda le gusta Bruno Mars.
1: No, pues a la banda también le gusta la... La Tigresa del Oriente y no la vas a tocar,
2: güey. Cuando me piden muchas canciones de un artista, sí las pongo.
1: ¿Sí? Sí. Mira, bueno, pues seguimos con muy buenos clásicos el día de hoy. Hoy vamos a tocar no sé qué, pero vamos a tocar muy buena música. Es mi alarma de las 11:11, mira. ¿Ya ves? Ahí está. ¿Qué quiere decir eso, señores? Que nos vamos a hacer millonarios. Ok, vamos a escuchar Our House. La banda se llama Madness. Te voy a dejar a China Girl del maestro David Bowie. Y nos vamos con un cantante bastante fresón llamado Christopher Cross. La canción All Right. La canción del Pingüino Rodríguez. Regresamos en Éxtasis.

Iba a poner David Bowie, pero me dice un cuate: Bocho, buenos días. ¿Te puedes poner un combo pack de Limp Bizkit para darle la vuelta a eso de Bruno Mars? Mucho éxito. Y yo creo que sí lo vamos a hacer, porque de tanto escuchar Bruno Mars con Yuyo el día de hoy, se me empezaron a subir las hormigas, cabrón. Más dulce. Y dije, ¿qué onda con esto, cabrón? Así es que vamos a poner un combo de Limp Bizkit. ¿Les parece? Vamos a volvernos locochones. Vamos a poner primero. Súbele. ¡Nuki! Y después te dejo My Way en Combo Pack. ¡Regreso!

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12: Seguimos con más clásicos. 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Ay Dios, se me está cayendo el micrófono. Bueno, vamos a escuchar más música. ¿Les parece escuchar un gran clásico de América? Esto se llama Un Caballo Sin Nombre. Y lo tenemos en el soundtrack de tu vida. Regreso con más.

0: canción se llama Tin Man y A Horse We Know Name. Y ya que andamos por este tipo de música, One Ticket Please, Barry White, regreso.
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0: 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Y nos vamos con Benjamin Diamond, de este tipo de música. La canción se llama Little Scare y lo estás escuchando en el soundtrack de tu vida.
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3: En información internacional, Maduro y su esposa son acusados de conspiración para cometer torturas. En información del país, Isaías se convierte en huracán categoría 1. En información del estado, Ríos Guanajuato, Silao y Temascatio bajo diagnóstico ambiental en Irapuato, como parte de saneamiento del Lerma. Bebé localizado permanece hospitalizado y bajo protección de PAVNA.
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3: Estados Unidos acusó este jueves al depuesto líder venezolano Nicolás Maduro y su esposa Cilia Flores de conspiración para cometer torturas y también de narcoterrorismo. La fiscalía presentó la nueva imputación mientras está prevista una audiencia sobre la solicitud de arresto domiciliario presentada por la defensa de Flores. Describe presuntas torturas llevadas contra opositores, militares y otras personas detenidas, incluidos tres ciudadanos estadounidenses. El Servicio Meteorológico Nacional informó que este jueves la tormenta tropical Isaías, que avanza en el Golfo de México, evolucionó a huracán categoría 1 y podría fortalecerse. Actualmente reporta vientos máximos sostenidos de 130 kilómetros por hora y rachas de 160 kilómetros por hora. Ocasionará lluvias intensas en Chiapas, Campeche y Yucatán, y muy fuertes en Veracruz, Tabasco y Quintana Roo. Podría tocar tierra en la costa norte de Estados Unidos el viernes por la noche.
4: Gonzalo Guerrero Guerrero, director general de sustentabilidad en Irapuato, dijo que como parte del proyecto federal de saneamiento del río Lerma, actualmente realizan un diagnóstico mediante el levantamiento aéreo de imágenes para detectar las descargas contaminantes en los afluentes que pasan por el municipio. Se trata de los ríos Guanajuato, Silao y Temascatío, que desembocan en el Lerma, y la idea es poner mayor atención en zonas industriales y áreas habitacionales, particularmente en asentamientos irregulares.
5: Una vez que concretemos este levantamiento, ya llevamos un porcentaje importante, se va precisamente a hacer un mapa de estos afluentes, ya con la, digamos, los puntos específicos donde se haya detectado este tipo de descargas, porque a los municipios nos va a corresponder, en su caso, si se trata de descargas domésticas o descargas provenientes del, pues, de las zonas habitacionales o de establecimientos comerciales o de servicios, por regularizarlas.
4: Desde Irapuato, para nuestras noticias, informó Laura Villafaña.
6: El bebé localizado en Lomas de Cheveste permanece hospitalizado y bajo observación, informó Daniela Lemus Arévalo, directora de la Procuraduría Auxiliar de Protección de Niñas, Niños y Adolescentes. Explicó que la Procuraduría ya asumió la representación del bebé en suplencia y solicitó una medida de protección urgente para que cuando sea dado de alta pueda ingresar a un centro de asistencia social. La funcionaria señaló que corresponde a la Fiscalía investigar el abandono y realizar la búsqueda de familiares. En caso de que no sea localizada ninguna persona con parentesco, el bebé podría adquirir la calidad de expósito y posteriormente ser susceptible de adopción. Lemus Arévalo señaló que durante los 7 meses que lleva de frente en la Procuraduría Auxiliar, este es el primer caso de un bebé abandonado que atiende.
7: La fiscalía es a quien le compete hacer la investigación de quién abandonó al bebé, hacer la búsqueda de familiares, y si no se logra localizar a nadie, pues tendrá la calidad de expósito el bebé. Entonces, una vez que ya tenga esta calidad de expósito, podría ser susceptible de adopción.
6: Informó para nuestras noticias Bajío, desde León, Guanajuato, Cristina Muñoz.
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11: Seguimos, tercer bloque del día de hoy. Vamos a ver qué vamos a tocar. Vamos a tocar. Este bloque está bueno, Swing Down Sister Breakout, gran canción de finales de los 80s, una canción muy fresca. Hicieron remixes bastante buenos de Swing Down Sister Breakout, The Killers, Mr. Brightside, claro, eso es todo un clásico. Supertramp, Take the Long Way Home, y vamos a escuchar a las hermanas Pointer. Esta canción, cómo me gustaba. En las discotecas de los años 80, este intro se oía. ¡Pum! Ahí es donde nosotros checábamos cuando éramos DJs. A ver, chécate los bajos. Ponte la de Automatic con las Pointer. Y empezaba así.

de cuentas, ¿no? Los que llegaron a ir a el Jardín de las Aves se acordarán, pues, que era una estructura de pura madera y los bafles eran obviamente de madera y pues es una bocinota, a fin de cuentas, ¿no? Se oía bastante chido. Pointer Sisters, Automatic.

Mr. Brightside. ¡Qué buena rola! ¡Qué bárbaro! The Killers, no hay manera de que si escuchas Killers, no te pongas de buenas. La neta. La neta del planeta. Otros con los que me pongo de buenas es la banda de Supertramp. Take the long way home. Tomando el camino largo a casa. Supertramp en Bocho al Aire.

que nos ponen de buenas, por lo menos a mí, me ponen mucho de buenas bandas que tocan un pianito con mucho ritmo, muy sencilla la música. No tienes que hacer tanta cosa y experimentar para sonar agradable. Y hablando de buenos pianos y de muy sencillos grupos, hay un grupo que solamente tiene una batería, un piano y una voz. Y un sintetizador tal vez por ahí o alguna caja de ritmos. Y hace cosas maravillosas como esta canción. Somewhere Only We Know, la banda Skin. Para que vean que lo sencillo puede sonar así como esto. Suena maravilla. King, regreso con más.

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2: En breve te comparto que apenas 1% de las más de 2.3 millones de personas trabajadoras del hogar en México cuenta con un contrato laboral, mientras que el 96.6% permanece en la informalidad de acuerdo con el informe de la Red Civil Unidas. 9 de cada 10 personas que realizan estas labores son mujeres, porque el sector representa alrededor del 10% de las mujeres trabajadoras. Los datos evidencian la brecha entre los avances legislativos de los últimos años y las condiciones laborales que prevalecen en los hogares. Entre 2018 y 2023 se concretaron cambios legales para reconocer los derechos de las trabajadoras del hogar, luego que la Suprema Corte de Justicia de la Nación declarara inconstitucional su exclusión en el IMSS y posteriormente se estableciera la afiliación obligatoria, la cual hoy se mantiene estancada en menos del 3% del total del sector. La recomendación es no bajes la guardia, cuídate y sígueme en @AvilesEnrique y nos escuchamos en breve.
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15: En el bloque pasado pusimos canciones que nos ponían de buenas y voy a tocar este último bloque de canciones que no hay manera de que no les pongan a ustedes de buenas. Ahorita en el tráfico, le subes al vidrio, pones tu aire y escuchas esto. Tranquilo, güey. Vas a llegar a comer a tu casa y yo tengo hambre. Todavía no es la una y ya me estoy muriendo. Pero algo así, tranquilo. Que el de atrás te está poniendo el dedo, tú dile, ¿cómo estás, cara? Y vas con el aire acondicionado, así que se te mueve el pelo, escuchando Éxtasis. No hay manera de que no te pongas de buenas.

0: Don't worry. ¿Ya se les pasó el coraje?
1: Don't do it.
0: Be happy. Respiren dos veces.
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0: Canciones
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0: Que sí o sí nos ponen de buenas. Tú relax, papá. No pasa nada. Vas a llegar, ¿no? Estamos en éxtasis.
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Jamming, Bob Marley. ¿Se acuerdan de esta? Walking on the Sun. La banda se llama Los Smash Mouth. Y esa también nos pone de buenas. 12:42.

escuchando en este bloque canciones que nos ponen de buenas. Walking on the Sun de Smash Mouth. Sin duda, ¿no? Y vamos a escuchar esto que también nos pone de buenas. Se llama Get Lucky. La banda es Daft Punk. Se fue la luz, ¿verdad? Pero seguimos aquí. ¿Nosotros seguimos al aire? Eso es todo lo que quería yo saber. Regresamos con más.

0: moving on.
1: Sí, ya
0: team,
1: pues,
0: man.
1: Ya. Déjale de adelante. Ahí. ¡Qué buena rola! Para recordar buenos ayeres. Súbanle al vidrio y súbanle al éxtasis y pongan el aire. Regresamos con más.

Es Deep Dish, una canción que te tiene que poner a fuerza de buenas. Y me voy a ir con una canción que a todo el mundo le pone de buenas y de ponía de buenas, ¿sabes a quién? A Juan Gabriel, que hasta sacó su versión, ¿no? Have you ever seen the rain? Creedence. Yo con esto me despido. Gracias, Marco, en la producción. Yo soy Bocho. Mañana te escucho a las 11. Pásenla chido. Bye, bye.

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2: En información internacional, la Organización Mundial de la Salud solicita información adicional a Rusia sobre caso de peste. En información del país, gobierno federal apoyará a Jalisco para atender crisis de agua en Guadalajara. En información del estado, más de 1.3 millones de guanajuatenses enfrentan rezago educativo. A través de la dirección de Casa de la Mujer, se busca llevar capacitación y oportunidades a más mujeres de Valle de Santiago.
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2: La Organización Mundial de la Salud solicita información adicional a Rusia sobre las pruebas de laboratorio realizadas a la persona fallecida por supuesta neumonía grave y a sus contactos. Señaló que se está buscando verificar los reportes de prensa sobre un supuesto segundo caso. Entre las informaciones que considera incompleta se encuentra el estado de salud de los contactos, si la cuarentena está en curso o ha terminado, qué tipo de pruebas se ha realizado y cuáles fueron los resultados del laboratorio. Gobierno federal y Jalisco se encuentran en la etapa final de un acuerdo para atender los problemas de calidad de agua en la zona metropolitana de Guadalajara, informó la presidenta Claudia Sheinbaum. Dicho convenio distribuirá las responsabilidades entre ambas administraciones. Destacó la modernización integral del sistema hidráulico y definir las obras que corresponderán a cada nivel de gobierno.
3: Eusebio Vega Pérez, director del Instituto de Alfabetización y Educación Básica para Adultos, o INAEBA, informó que más de 1.3 millones de personas de Guanajuato viven con algún tipo de rezago educativo. Detalló que alrededor de 800 mil personas no cuentan con estudios de secundaria, mientras que otras 320 mil no concluyeron la primaria y cerca de 200 mil no saben ni leer ni escribir. El rezago educativo representa el 27.5% de la población estatal, porcentaje que Guanajuato busca reducir a 20.5% para el 2030. En cuanto al analfabetismo, actualmente se ubica en 4.1 de acuerdo con la encuesta interseccional del INEGI 2025.
4: Es 1.320.000 personas que están en rezago educativo. Ya te decía los porcentajes por nivel, pero te voy a decir los números absolutos. Son poco menos de 200.000. Ahora con la nueva cifra de INEGI, son menos de 200.000 personas que no saben leer ni escribir.
3: Informó desde León, Guanajuato, Daniel Vinches.
5: Con el objetivo de ampliar las oportunidades de aprendizaje y emprendimiento para las mujeres de Valle de Santiago, la Casa de la Mujer trabaja en la gestión de nuevos talleres y capacitaciones en coordinación con el IECA. La directora de la Casa de la Mujer, Guadalupe Berenice García Chagoya, informó que se busca concretar una oferta de cursos que no solamente llegue a mujeres de las colonias de la cabecera municipal, sino que también pueda trasladarse a las distintas comunidades de Valle de Santiago.
6: Estamos expandiendo los talleres, de hecho, ahorita estamos en espera de que nos confirme. Ahora sí, porque algunos talleres los trabajamos en Casa de la Mujer, otros en coordinación con IECA. Para una de nuestras comunidades indígenas, pues estamos con el IECA bajando para enseñarles ahora que arrepiente. Entonces, bueno, nada más está como que en los últimos detalles ya IECA para confirmarnos de que sí, efectivamente.
5: Desde el municipio de Valle de Santiago informó para Nuestras Noticias, Rafael Cruz.
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canción que parece simple, pero que causó varios conflictos ya en los Beatles. Ahí les va. Resulta ser que este se eligió como el lado A. ¿Se acuerdan que antes los discos tenían lado A y lado B? Ay, qué cosas. Parece que habla uno como de dinosaurios. ¿Se acuerdan de los tiranosaurios Rex, verdad? Que tenían así las patitas de adelante chiquitas. Bueno, pues antes los discos tenían solo lado A y lado B. El lado A era el que se promocionaba y de extra venía el lado A. Digo, perdón, el lado B. Este era el lado A.

John Lennon. Y Hello Goodbye, pues tiene todo el ritmo y la característica y el sello de Paul McCartney. Pero esta canción era el lado B, I Am the Walrus. Wow, la verdad sí me gusta más. Hasta los Oasis le hicieron cover. Y dice: bueno, pues este era el lado B de ese EP que sacaron en 1967 los Beatles, Hello, Goodbye y I Am the Walrus. Y entonces, ¿por qué, tía? Bueno, pues porque resulta que hoy el tema va de decir adiós. Y hay bandas que se despidieron antes de que sus integrantes tuvieran algún problema de salud, antes de que alguno de ellos falleciera, simplemente porque ya era el momento. Hace unos días también Messi decidió, yo creo que de un momento muy difícil, decidir dejar la cima, ¿no? Y bueno, pues fue como una catarsis colectiva, todo el mundo en internet, la nostalgia, los recuerdos, las playeras, los souvenirs también de todos sus fans, las personas que se reunieron allá en Argentina, en el Estadio Monumental, cientos de miles de personas que acompañaron al autobús para decirle gracias. Así que eso nos inspiró en los New Classics para preguntarles, ¿cuál es la mejor canción para decir adiós? Para despedirse, ¿ok? Hello, Goodbye de The Beatles. ¿Qué canción puede ser la mejor? No saben qué cantidad de catarsis vamos a hacer hoy. Catarsis, esta terapia colectiva que vamos a hacer, y también musical, hoy para descubrir qué canciones pueden ser un paliativo, un curita para el corazón cuando se trata de decir adiós. Acá me dicen en Twitter, en @carladuenas, que esta canción de The Cars, Drive. ¿Quién te va a llevar a la casa? A ver, ¿quién? Cuando no esté. Gracias en el 95.9 de FM. Ya sé que todos los New Classics del Bajío están listos. Gracias en el 105.9 de FM en Guadalajara y todo el occidente. También los New Classics van dejando los encuentros alternos, se van quedando con los New Classics. Gracias, Angelito. Gracias, Pablito Herrera, allá en Guanajuato. En Hidalgo del Parral, Chihuahua, en el 94.9. Pepe Joel y mi querida Vero Escajeda, la mujer que opera allá en Durango en el 104.5.

0: ¿Quién te va a decir cuando ya es tarde? ¿Quién te va a decir que las cosas no están bien? ¿Y quién te va a llevar a casa esta noche? La mejor canción para despedirse según los New Classics. Ay, se va a poner bueno esto. Vamos a ir al corte, vayan pensando y opinando en nuestras redes sociales oficiales. Éxtasis 1059 FM, Éxtasis Digital Leo 959, Éxtasis Digital Parral 949, Vida Romántica en el 104.5 y por supuesto en las redes sociales de los New Classics en arroba Carla Duenas FM. Vamos al corte, volvemos. Ellos siguen tocando para ti. Todos los días en esta frecuencia, porque estamos
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por 1995, cuando nosotros también andábamos experimentando. Dando los primeros besos, debo confesar. Empecé tarde, pues. Ya sé, cuando pregunto, oigan, ¿cuándo fue su primer beso? Y muchos dicen, ay, pues a los 6. O sea, no, pues yo no tenía hermanos mayores ni nada. Entonces, no llevaban a la casa amiguitos. Hasta los 15 años fui a dar mi primer beso. No, no, pues ya. Yo iba practicando aquí en el brazo. Sí, como, ¿qué se hace o qué? Viendo las películas, a ver, ¿y qué? Y luego, ¿para dónde se voltea uno la cara? Y, ay, no, qué tremendo. Closing Time fue la canción de 1998, más o menos. Todo un himno de ese disco, que recuerdo que me regalaron así de sorpresa. El disco se llama Feeling Strangely Fine, Sintiéndose Extrañamente Bien. Y bueno, pues se llevó varias nominaciones al Grammy. Estuvo en las listas de popularidad alternativas de aquella época de 1998, los Semisonic. A ver, canciones para despedirse. Y es que decía por acá César que esta canción es buenísima para despedirse, porque es el closing time, la hora de cerrar. Que es como un juego de palabras entre ya es hora de cerrar el changarro y ya es hora de cerrar una etapa. Gracias, pero dice que también la de Juan Gabriel. Yo me hubiera quedado, es que les dije, ¿cuál es la mejor frase así demoledora, pero que llegas y tómala? Para cerrar algo, para despedirte, para decir adiós, para terminar con un capítulo. Y entonces dice, Juanga, licenciada, yo me hubiera quedado para siempre contigo, pero no fue posible. Y hoy me tengo que ir. Pero ¿sabes qué? Fue un placer conocerte. ¡Ay, ay, ay! ¡Dolor! Espérenme. Pues es que ya es viernes chiquito. Fue bebés. Bueno, pásenme pues los cacahuates. ¡Ay, qué fuerte!

más quisiera yo? Leonardo Soto dice acá en Twitter, la de elefante, puertas abiertas. La frase dice, y dejo puertas abiertas por si anduvieras perdida. Y el corazón en la mesa, la cama dispuesta de noche y de día. Y dejo puertas abiertas por si regresas un día. Que por más lejos que vaya, yo sé que me extraña. Oye, esta nunca la he escuchado, Leonardo Soto, me diste tarea. Por acá en Twitter, en @carladuenasfm. A ver ya, por favor, apláquense. Es que esto se va a poner, se va a descontrolar más bien. Una agrupación que en el 2024 anunció su adiós, su jubilación, su retirada, a causa de los problemas de salud que comenzaba a tener Steve Tyler. Pero han hecho proyectos, colaboraciones y anunciaron unos conciertos de despedida en el Hollywood Bowl de California, llamado Aerosmith and Friends. Una

0: canción de 1998 de la película Armageddon, Aerosmith, que le está costando trabajo despedirse porque no se quiere perder de nada. I don't wanna miss a thing. Canciones para decir adiós, para despedirse. Es el tema el día de hoy. Vamos a ir al corte y volvemos. Nomás no lloren, acuérdense.
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nuestro querido Sir Rod Stewart anuncia ya su retirada, su jubilación, su final en la vida de los escenarios con una última gira para el 2027 titulada The Final Encore. Ya les he dicho que encore es una palabra en francés que significa otra vez, encore, pero uno le dice el encore. Así se va a llamar la gira, el otra vez final, ¿no? Esto lo compartió en sus redes sociales en un video, obviamente con tristeza, pero con mucha ya determinación, que sería la última gira que haría. Dice, no me voy a retirar de la música, sino de las giras. Es que eso es lo que andar de arriba para abajo, comer aquí, dormir allá. Estaremos esperando esa gira final de Sir Rod Stewart, que será para nosotros Sexy and Forever Young. Y luego por acá en Facebook, voy con Facebook. Dice Cristina, para decir adiós solo tienes que decirlo. Esa es la mejor frase, Carla, para decir adiós. Yo lo sabía. José Feliciano, por favor, tráiganme a don José de la mano, por supuesto, de la mano, no se nos vaya a caer. Entonces, don José Feliciano, para decir adiós. Dice Víctor Daniel,

Oso, al perderte a ti, tú y yo hemos perdido. Yo, porque tú eras lo que yo más amaba, y tú, porque yo era el que te amaba más. Pero de nosotros dos, tú pierdes más que yo, porque yo podré amar a otras como te amaba a ti, pero a ti no te amarán como te amaba yo. Procuro olvidarte, de Hernaldo Zúñiga. Ay, Ricardo, no, hombre, es que esto lo hubiera puesto yo un sábado, ¿no? Este tema. Dice por acá, Carla, la canción de Luis Miguel, dice Geno. La de Soy un perdedor. ¿Qué habrá pasado con mis sueños? ¿Dónde estuvo el error? Déjame buscarla. Pero lo que dice, pero como diría mi reina Adele, es que Adele tiene unas, qué bueno. You can't deny how hard I've tried. No puedes negar qué tanto mira le terquié. Nomás que ella lo dice en británico. Le terquié y le terquié. Cambié lo que era y te puse a ti primero. Así que bájale dos rayitas. 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

Gracias, gracias, gracias. Sería una palabra que uno debería de decir cuando ya se despide, pero a veces hay que decir un poco más. Dice por acá, Chío, lo intento todo para ser mejor de lo que fui, ayer. No hay nada nuevo bajo el sol, ni escombros de un amor que pueda recoger. No tengo nada que esconder. Lo intento todo para ser mejor de lo que fui, ayer. Algunos ya no saben qué es amar, se portan bien cuando los tratan mal. La tengo aquí la canción, Chío. Lo intento todo para ser mejor de lo que fui. No hay nada nuevo bajo el sol. Es de los... Espérenme. Ay, mis New Classics, ¿ustedes creen que qué? ¿Que yo tengo una IA en la cabeza o qué? No. Intento todo para ser... Son chilenos. Ay, no, ya, por favor, ayúdenme. Ay, del... Ahí tiene un cover de Y Volveré. Son los... Ay, no, ya, tráiganme vitamina D, B12, por favor. Ahorita se me va, me voy a recordar, espérenme. Los Bunkers, ay, Dios mío, gracias. Qué alegría cuando me dijeron. Ay, gracias, Dios mío. Los Bunkers, ay, gracias, Chío. Es que ayúdenme, nomás me ponen la frase ahí. Aquí, por ejemplo, me dicen, no es soberbia, es amor, poder decir adiós. Es crecer, de Cerati. Así es, Denise, gracias. Y luego por acá me ponen, dijo hola y adiós, como los Beatles, hello, goodbye. Y el portazo sonó como un signo de interrogación, 19 días y 500 noches de Joaquín Sabina. Yo diría más bien que de esa canción me gusta más la frase de lo nuestro duró lo que duran dos peces de hielo en un whisky on the rocks. Pásenmelo, por favor. Nomás con un hielito, porque no me vaya a hacer daño.

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2: En temas internacionales, extiende juez suspensión del veto de Trump a medios en la Casa Blanca. En lo nacional, denuncian ante FGR a López Beltrán por presunto desabasto de medicamentos. Y en lo local, informalidad, agua y energía, retos para el Consejo Coordinador Empresarial de León. Para diciembre o enero podrían operar centros de inclusión en Irapuato.
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2: El juez federal Timothy J. Kelly extendió hasta el lunes la suspensión del veto impuesto por Donald Trump a CNN, MS Now y Político. La medida impide, de momento, que la administración restrinja el acceso de estos medios a la Casa Blanca. Durante la audiencia, Kelly cuestionó los argumentos de seguridad nacional y las normas periodísticas utilizados para justificar la prohibición. Los medios afectados sostienen que el veto viola la primera enmienda y limita la libertad de prensa por sus críticas al gobierno. El juez prevé resolver el próximo martes si la prohibición impuesta por Trump es legal. Familiares de niños con cáncer presentaron ante la FGR una denuncia contra Andrés Manuel López Beltrán y Jorge Aminclán Olán Aparicio. El vocero del Movimiento Nacional por la Salud de Niños con Cáncer lo señaló por presuntos delitos relacionados con el desabasto de medicamentos en hospitales. Israel Rivas Bastidas también acusó a ambos de genocidio, delincuencia organizada y homicidio culposo, además de presuntas irregularidades en contratos del sector de salud. El activista sostuvo que cuenta con pruebas sobre una supuesta red de empresas beneficiadas con contratos millonarios para la compra de medicamentos.
3: Mauricio Blas Bataglia Velázquez asumió la presidencia del Consejo Coordinador Empresarial de León, CCL, cuyos retos, aseguró, son el combate a la informalidad, así como garantizar el agua y la energía para la región. Tras la primera reunión del Consejo, Bataglia Velázquez indicó que asume la presidencia convencido de que la primera responsabilidad será apoyar a los líderes de las diferentes cámaras y asociaciones que conforman al organismo. Aseguró que continuarán con los avances alcanzados durante la gestión de Roberto Noboa y buscarán ser un consejo empresarial que señale los problemas, pero también que proponga soluciones.
4: Tenemos ante nosotros retos enormes. Todo el tema de la informalidad laboral, la gran problemática de la movilidad de las personas que van a trabajar, que es algo muy doloroso. El problema del acceso al agua, no solo para las industrias, que es un tema para la inversión muy importante, sino también el acceso al agua a las personas.
3: Informo desde León, Guanajuato, Leonel Araiza.
5: Valeria Alfaro García, presidenta del DIF Irapuato, dijo que entre diciembre y a más tardar enero del próximo año, espera ya puedan estar operando los dos centros de inclusión. Uno de estos, que sostuvo, se aterrizó con una fundación de la iniciativa privada. Precisó que ambos centros marcan una nueva etapa en la atención que se ofrece con terapia física y rehabilitación, servicios que el año pasado recibieron 18,000 personas, lo que se ampliará con dicha infraestructura.
6: Vamos a contar con dos espacios. Uno, en 20 de noviembre, un espacio en el que la ciudadanía nos pedía que reactiváramos, que utilizáramos. No había sido posible porque era un espacio estatal, ahora ya es del municipio, ya podemos utilizarlo. Y bueno, en este espacio vamos a tener el centro de inclusión de DIF Irapuato.
5: Desde Irapuato, para nuestras noticias, informó Laura Villafaña.
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78, más o menos, finales de los 70. Fue un himno y sigue siendo para decir, ándale pues ya, agarra tus cositas, yo voy a sobrevivir. 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

José Ramón, podemos poner We Know We'll Be Ghost Again, de la canción Ghost Again de Depeche Mode. Saludos y bendiciones para todos. Gracias, José Ramón. Jole, yo creo que toda esa gira y todo ese disco de Depeche Mode, el último disco de Ghost, Memento Mori, esta canción de Ghost Again, es una gran despedida. Yo espero que no se despidan de los escenarios, pero esa canción en particular, un día seremos fantasmas para el mundo, ¿no? Se van a acordar de nosotros como, uy, una cosa así como entre sueños, como recordamos hoy a los que ya se fueron, ¿no? Es difícil, los recordamos bien, pero...

canción Queriendo y No. Esa no la tengo aquí presente, pero la buscamos. Dice Fonchito, y que un solo jardinero recoge el fruto, no como tú que ya estabas. No jueguen conmigo, con mis sentimientos, por favor. Dice Lupita, solo te pido que cuando estés tan lejos de aquí, te acuerdes un poco de mí. Esa canción es de Julio Iglesias, Goodbye, amore mío. Juan Pablo dice, dame un beso antes de que me digas adiós. Don't cry the Guns N' Roses, ya la pusimos. Give me a kiss before you say goodbye, claro. Para decir adiós solo tienes que decirlo. Ya pusimos al maestro José Feliciano, gracias Pedro Alberto. Ay, esta es muy buena, Beba. Que por amarte como un Cristo me quedé con los brazos abiertos. Ay, no me toquen ese son, por favor. A ver, hablando de despedidas. ¿Hace qué serán? Algunos, no tanto, fíjense. Kiss en el 2023 se despide oficialmente de los escenarios en el Madison Square Garden. Y de las giras. Obviamente, sus fundadores Paul Stanley y Gene Simmons siguen activos en otros proyectos, pero Kiss dijo adiós en diciembre del 2023, cerrando un enorme capítulo de una de las bandas más reconocidas por muchas generaciones, quedarán grabados por los siglos de los siglos. Ellos son Kiss, del disco de 1979.

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gira de despedida de The Who se llamó The Song Is Over. La canción se acabó. Esa gira fue en el 2025, la gran despedida de The Who de los escenarios, algunas ciudades de Europa, Canadá y Estados Unidos, para decir adiós. Por supuesto que tocaron esta canción, Baba O'Reilly, y ustedes están, pues, proponiendo canciones para decir adiós, pero con la frase exacta, ¿ok?

es esta canción. Déjame solo si me lo ven en picor. Quisiera hacer alcohol, ¿no? Ay, es que acá, por ejemplo, me pone Michelle, no existes, de Soda Stereo. Gracias, Silvia. Deséame suerte que voy a necesitarla. Se me ha caído la estima y me cuesta levantarla. Deséame suerte que me hará bien. Yo te la deseo también. Y me pone Marco Antonio Solís. ¿Cuál es? Es que de los Bukis y Marco Antonio, es que puedes poner cualquier disco y a la que sea le vas a dar para decir adiós, ¿no? Por ejemplo, esta. No, es que no. Sigue sin mí. Ya sé, pues, ¿qué quieren? Pues es que uno se inspira, los productores de los New Classics, de que hay que hablar de las canciones para decir adiós. Y salen ustedes con su Marco Antonio Solís y yo aquí tomando nomás café. Pero bueno, mi abuelita le ponía un chorrito de alcohol de 96, ¿será?

0: dice Monse, buen día, Carla. Una buenísima sería la de Lenny Kravitz, The Chamber. Bailando y olvidando a la vez, ándale, bailando y olvidando mejor, ¿no? Es que si no nos va a agarrar aquí una depresión, que para qué te cuento. Mónica dice, decir adiós es crecer, de Gustavo Cerati. Poder decir es, adiós es crecer, dice Paloma Figueroa. Es que es muy popular. Fabián dice, dime adiós de La Ley y adiós de Gustavo Cerati. Rostros ocultos, oh nena, hay que aceptar que este es el último adiós, dice Samir, que esa es la frase para despedirse.
1: Te deseo que Dios te bendiga.
0: Híjole, te des, no,
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0: Ya, ándale, ya. Porque te vas a quedar sin mí y eso va a estar complicado. Ya pues. Por acá me dicen que esta canción es perfecta.

0: Solíamos estar juntos, siempre juntos. Y siento que estoy perdiendo a mi mejor amigo. Frases para despedirse. Ustedes están programando el día de hoy. ¿Y qué programación? Dijeron que esta canción de No Doubt del disco Tragic Kingdom del 95, Don't Speak, ya no hables, por favor. Ya no trates de explicarlo, déjalo así, por favor. Vamos a ir al corte y regresamos con más. Quédense los Neoclassics. Nosotros tenemos el ojo del tigre. Y tú, back on the street, el oído refinado.
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17: Estamos hablando de las mejores frases para decir adiós y hablando de las despedidas. Los Eagles se separaron oficialmente en el año 1980. Muchas tensiones en la banda, en el grupo. Don Felder y Glenn Frey pasaron ahora sí que muchas tensiones y decidieron que era mejor separarse. Sin embargo, están llevando a cabo su gira oficial y luego volvieron por allá en el 94 y luego se reajustaron en el 2017. Y en este momento están llevando a cabo su gira de despedida que se llama The Long Goodbye, el largo adiós. Y ya nos avisaron que estarán de nuevo en la esfera de Las Vegas. Ellos son los Eagles.

0: larga despedida, como ellos hicieron llamar esta última gira, The Long Goodbye, con la alineación actual, con su miembro fundador, Don Henley. Están haciendo su gira ya de despedida en la esfera de Las Vegas. Deberíamos de tener una alcancía con la foto de la esfera de Las Vegas para poder guardar ahí las moneditas de a 10, el billetito de a 20. Ya, que muy espléndidos, que échale el ciego ahí, el de 100, para poder ir a tanto concierto, sobre todo allá en Las Vegas, en ese recinto extraordinario que es la esfera y que está trayendo a grandes. Unos no llegan, pues, porque se les ocurre ir también a visitar a la familia, pero yo creo que eso no va a volver a ocurrir. Yo creo que en el contrato ya les van a poner, no puede irse usted de Las Vegas. Mire, quédese, ¿para qué se arriesga, no? Los Eagles están, todavía ahí, creo que hasta enero del 2027. Ya se han presentado, o sea, tienen 70 conciertos ya programados ahí en la esfera de Las Vegas. Los New Classics más vivos que nunca. El tema del día de hoy está, bueno, déjenme les pongo mi entrada. Nomás para que el que venga llegando diga, ¿de qué va, de qué va, de qué va? Espérenme. El tema el día de hoy es...
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barrer. La noche de mi mal, dice de José Alfredo Jiménez con esa frase, es la buena. Gracias por acá, dice, que tenga suertecita, dice Adiel. Goodbye to my dancer, Jamiroquai, esa sería la canción. Don't you forget about me, de los Simple Minds, dice Alejandro. A ver, la de If I should stay, I will only... Ay, I will always love you, por supuesto. Ay, esta es buenísima, Carlos. Esta sí sé de dónde es. Porque esta canción, esta frase yo la tenía en mi pared. No, ya saben que me daba como que estuviera yo encarcelada. Me ponía a escribir en las paredes. Pero esta canción, claro que sé cuál es. I know someday you'll have a beautiful life. I know you'll be a star in somebody else's sky. But why can't be me? Yo sé que tendrás una vida maravillosa. Sé que serás la estrella en el cielo de alguien más. Ay, no, es que esa frase es una cosa que, bueno, ¿quieren saber de qué canción es? Para que luego la vayan a escribir, por favor, allá en una pared. Es esta canción. Uf, se llama Black. Es de Pearl Jam. Y cada frase es demoledora, pero propicia, prudente, para decir adiós.

0: Gracias, mis New Classics, por ser los programadores de esta revista musical. Hoy con el tema de las mejores frases para decir adiós y no, y a lo mejor dejar una vela prendida. Esta frase, sé que un día tendrás una vida maravillosa. Sé que serás la estrella en el cielo de alguien más. ¿Pero por qué? ¿Por qué no pudo ser el mío en mi cielo? Black, Pearl Jam. Prácticamente para despedirnos, regresamos. Y como siempre, les pido, quédense hasta el final.
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algún momento dedicamos, que nos ayudaron a sanar, porque también el dolor se va sanando. Gracias allá en Chihuahua en el 94.9, Pepe Mesa, Joel Luján. Gracias en Durango en el 104.5, Vero Escajeda. Síganos en las redes sociales de cada una de

los ídolos del fútbol se van. ¿Qué no? Y todos un día nos iremos. Gracias, el León. Pablito.

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4: En lo internacional, impulsan OLAC de IUE, Integración Energética de América Latina y el Caribe. En lo nacional, reporta Sheinbaum 78,000 médicos inscritos para consultorios del SUS. Y en lo local, alista Silao el quinto festival de la torta, espera más de 13,000 visitantes. Guanajuato analiza alternativas para garantizar agua a León.
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4: La Organización Latinoamericana y Caribeña de Energía y la Unión Europea firmaron un acuerdo para fortalecer la integración energética de América Latina y el Caribe. El convenio contempla proyectos de interconexión eléctrica, estudios de prefactibilidad e iniciativas para atraer inversiones al sector. También incluye cooperación en integración gasífera, planificación energética y armonización de marcos regulatorios entre los países. Ambas partes prevén movilizar asistencia técnica y recursos financieros para impulsar proyectos y una transición energética justa e inclusiva. La presidenta Claudia Sheinbaum informó que 78,000 médicos generales se han inscrito para atender los consultorios del Servicio Universal de Salud. El programa contempla la apertura de 12,750 consultorios en enero de 2027, principalmente en zonas apartadas y ciudades de 24 estados. La mandataria señaló que aún faltan médicos especialistas y que actualmente revisan títulos, cédulas y demás documentos de los aspirantes. De los registrados, se seleccionarán 20,000 profesionales quienes recibirán capacitación antes de incorporarse al programa de atención gratuita.
5: Teniendo como meta recibir a los más de 13,500 visitantes y una derrama económica de 6 millones de pesos directos, se llevará a cabo el próximo 17 y 18 de octubre el quinto Festival de la Torta Silao 2026. En este festival, que se llevará a cabo en las instalaciones de la feria, como se informó en la conferencia de prensa encabezada por la alcaldesa Melanie Murillo Chávez, participarán 20 torteros de Silao y de los municipios de Irapuato, Salamanca, Guanajuato y Celaya.
6: Gente en camiones y todo. Hoy tenemos un festival de dos días. Amigas y amigos.

0: Leticia Gripino.
1: Gobierno de Guanajuato trabaja en diversas alternativas para garantizar el abasto de agua en León. Además del proyecto del acueducto, informó Jorge Lara Luna, titular de la Secretaría de Agua y Medio Ambiente. El funcionario señaló que la dependencia ha trabajado junto con Zapal y el municipio de León en diferentes opciones para evitar que los usuarios domésticos, comercios y escuelas enfrenten problemas de suministro. Aunque se le preguntó por alternativas como la nanotecnología y la extracción mediante pozos, Lara Luna evitó revelar detalles debido a que todavía no están listos para su implementación. Consideró que sería irresponsable anunciar proyectos que aún no se encuentran en proceso de definición y señaló que la estrategia consiste en sumar distintas soluciones para garantizar el servicio.
2: Nosotros hemos trabajado, la Secretaría del Agua y Medio Ambiente, en generar opciones. Esa es una de nuestras principales. En generar opciones para los 46 municipios. Esa es una de las funciones principales de las grandes encomiendas de la gobernadora, y en el caso específico de León se han abordado esas y otras tantas que tienen que ver con garantizar el abasto.
1: Informó desde León, Guanajuato, Daniel Vicks.
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3: 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Acompáñame.
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2: En noticias internacionales, bombardeo ruso deja 30 muertos en Ucrania. En noticias nacionales, Hacienda garantiza el pago de pensiones en México. Tren AIFA aumenta sus tarifas a partir del 10 de octubre. En noticias locales, empleo en Guanajuato crece lentamente durante 2026.
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2: Un bombardeo.

0: ataques contra civiles y señalaron que nuevos bombardeos con drones dificultaron las labores de rescate. La ofensiva también agravó los cortes de electricidad de Kiev. El ataque ocurrió un día después del otro bombardeo ruso que dejó 22 muertos, entre ellos 5 niños y 54 heridos en el norte del país. La Secretaría de Hacienda aseguró que el pago de pensiones está garantizado para los trabajadores del IMSS, ISSSTE, Fuerzas Armadas y otras instituciones públicas. Héctor Santana, funcionario de la dependencia, afirmó que estas obligaciones son una prioridad para el Estado de México, independientemente de los cambios de gobierno. Sin embargo, reconoció que existen desafíos financieros a largo plazo y advirtió que, sin una adecuada planeación, el gasto en pensiones podría reducir los recursos destinados a salud, educación e infraestructura. El Tren AIFA pondrá fin a su tarifa promocional de 45 pesos y a partir del sábado 10 de octubre cobrará según la distancia recorrida. Los viajes cortos costarán 11 pesos con 50 centavos, los medios 26 con 50 centavos y los largos 40 pesos. Mientras tanto, el recorrido completo de Buenavista al Aeropuerto Internacional Felipe Ángeles tendrá un costo de 110 pesos. El trayecto se realizará en aproximadamente 45 minutos y el acceso es mediante la tarjeta de movilidad integrada. La generación del empleo en Guanajuato mantiene un crecimiento limitado, principalmente de la industria del calzado y la construcción. La Cámara de la Industria del Calzado reportó incrementos mínimos de entre 200 y 1000 puestos de trabajo en algunos periodos, aunque considera que el sector permanece estancado. Por su parte, la Cámara Mexicana de la Industria de la Construcción informó un aumento aproximado de 6% en el empleo. Empresarios señalaron que la inversión privada ha permitido mantener las fuentes laborales, pero advirtieron que hace falta mayor inversión en la infraestructura pública.
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3: En breve te comparto que apenas 1% de las más de 2.3 millones de personas trabajadoras del hogar en México cuenta con un contrato laboral, mientras que el 96.6% permanece en la informalidad de acuerdo con el informe de la Red Civil Unidas. 9 de cada 10 personas que realizan estas labores son mujeres, porque el sector representa alrededor del 10% de las mujeres trabajadoras. Los datos evidencian la brecha entre los avances legislativos de los últimos años y las condiciones laborales que prevalecen en los hogares. Entre 2018 y 2023 se concretaron cambios legales para reconocer los derechos de las trabajadoras del hogar, luego que la Suprema Corte de Justicia de la Nación declarara inconstitucional su exclusión en el IMSS y posteriormente se estableciera la afiliación obligatoria, la cual hoy se mantiene estancada en menos del 3% del total del sector. La recomendación es no bajes la guardia, cuídate y sígueme en @AvilesEnrique y nos escuchamos en breve.
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2: En noticias internacionales, muerte de adulto mayor desata protesta en Madrid. En noticias nacionales, el Instituto Nacional de Antropología investiga a funcionaria de Bacalar por ingresar sin permiso a zona arqueológica. Harfuch comparece ante diputados en reunión privada. En información local, industria del calzado enfrenta estancamiento y alerta por posible contrabando.
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2: La muerte de Mari Carmen Abascal, una mujer de 80 años, desalojada de su vivienda en Madrid, provocó indignación y protestas en la Puerta del Sol. La adulta mayor falleció tras presentar un cuadro de estrés y agotamiento, luego de perder su hogar el pasado 23 de septiembre. Activistas realizaron homenaje con flores y veladoras, además de exigir medidas contra la especulación inmobiliaria y los desalojos. El caso también generó enfrentamientos políticos entre el gobierno español y la oposición, a pocas semanas de las elecciones generales. El Instituto Nacional de Antropología e Historia inició un procedimiento administrativo contra Dana Xuluk Medina, funcionaria del Área de Juventud de Bacalar, Quintana Roo, por ingresar sin autorización a una zona arqueológica cerrada al público en la comunidad de Nuevo Jerusalén. La funcionaria realizó grabaciones que posteriormente difundió en redes sociales, lo que generó cuestionamientos sobre la protección del patrimonio cultural. El INAH confirmó que no otorgó permiso para el recorrido y anunció que determinará las posibles responsabilidades. Hasta el momento, no se ha informado sanciones ni daños comprobados al sitio. El secretario de Seguridad y Protección Ciudadana, Omar García Harfuch, acudió a la Cámara de Diputados para comparecer en una reunión privada ante la Junta de Coordinación Política. El funcionario presentará información relacionada con la revisión del segundo informe de gobierno de la presidenta Claudia Sheinbaum. A su llegada a San Lázaro, fue recibido por el presidente de la Junta, Ricardo Monreal, quien lo acompañó al encuentro con los coordinadores de los grupos parlamentarios. La industria del calzado en Guanajuato enfrenta un estancamiento durante 2026 sin lograr la recuperación esperada en producción y ventas. El presidente de la Cámara de la Industria del Calzado, Juan Carlos Cachat, advirtió que entre 80 y 100 mil...
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2: En breve te comparto que expertos de Naciones Unidas en materia de derechos humanos hicieron un llamado al gobierno de México para reforzar la protección de las mujeres que participan en la búsqueda de personas desaparecidas ante los niveles alarmantes de violencia que enfrentan. Los especialistas advirtieron que las agresiones en contra de las buscadoras han alcanzado en los casos más graves el asesinato y la desaparición forzada de quienes realizan labores de búsqueda y acompañamiento a otras familias. Expertos subrayaron que la localización de personas desaparecidas y la investigación de estos casos son responsabilidad que corresponden al Estado y no deben recaer sobre las familias. Sin embargo, señalaron que las autoridades deben garantizar la participación efectiva de las familias en los procesos de búsqueda y en las investigaciones debido al papel fundamental que han asumido ante la desaparición de sus seres queridos. La recomendación es no bajes la guardia, cuídate y sígueme en @avilesenrique y nos escuchamos en breve.
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7: Muy buenas tardes, qué bueno que nos acompaña este jueves 8 de octubre de 2026. Son las 5 de la tarde con 2 minutos tiempo del Bajío. Estamos ya, amigos, en directo en esta segunda edición de Nuestras Noticias. Les saluda Juan Carlos Porras y Manrique. Y en este momento estamos ya conectados a través de nuestro canal digital, porque la radio también se ve en la plataforma de YouTube en vivo. Aparecemos ahí como Nuestras Noticias Segunda Edición en vivo. Por favor, síganos en esta seña de identidad digital y compártala. Saludo a nuestra audiencia que ya está acompañándonos también a través del cuadrante Éxtasis Digital 95.9, esta frecuencia modulada, señal que generamos desde la ciudad de León de los Aldama, capital cultural del Bajío para todo el estado de Guanajuato y estado circunvecino. Lo hacemos por medio de la cadena Fiesta Mexicana, en el 105.5 en Irapuato, en el 102.9 en Celaya y la región Laja Bajío, y en el 92.9 en Salvatierra. En verdad, gracias por estar con nosotros. Les recuerdo, amigos, nuestra línea telefónica es una plataforma de WhatsApp. Ahí estamos atentos a sus comunicaciones en el 477-110-0959. Juan Carlos Porras y Manrique les saluda y ahora mismo, cuando son las 5 de la tarde con 4 minutos ya, abrimos nuestro dossier de noticias.
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7: Recalamos en la portada de The Wall Street Journal, quien anuncia los ataques a petroleros que se adentran cada vez más en el Golfo. y sacuden Golfo Pérsico, por supuesto, y sacuden los mercados petroleros. Un ataque cerca de Qatar, lejos del habitual foco de tensión en el estrecho de Hormuz, suscita temores, perturbaciones más generalizadas. Y es que este ataque contra un petrolero cerca de Qatar, en pleno Golfo Pérsico, ha suscitado temores entre los comerciantes de que el aumento de los ataques contra el transporte marítimo se está extendiendo más allá del estrecho de Hormuz, amenazando las operaciones de los petroleros que han ayudado a mantener el flujo de petróleo a pesar del conflicto. El buque cisterna para petróleo y productos químicos Acers fue alcanzado por varios proyectiles al norte de Qatar a última hora del miércoles, causando víctimas, según la empresa de inteligencia marítima Vanguard y la Agencia Británica de Operaciones de Comercio Marítimo. Habrá que estar atentos si no repercute, por supuesto, en las modalidades del precio del petróleo. En otra información, el diario El País, diario español, que también ya colocó en su portada de este día el asunto sobre Ann Carson, que ganó el Premio Nobel de Literatura 2026. Y es que la poeta y ensayista canadiense Ann Carson, de 76 años, ha ganado el Premio Nobel de Literatura 2026 por su obra audaz e inventiva, que en un diálogo lúdico con la tradición clásica ha creado nuevas formas para la literatura contemporánea. El galardón anunciado este jueves y que será entregado el 10 de diciembre en Estocolmo está dotado con 1 millón de euros y es la máxima distinción literaria mundial. La noticia, según ha explicado la secretaria permanente de la Academia Sueca, Ingrid Carver, ha llegado a Carson mientras estaba en Islandia, escuchando el viento, y aunque sorprendida, estaba contenta. Creo que están todos locos, es una locura, dijo Carson al ser preguntada por sus sentimientos respecto a la concesión del premio. Desde 2022, ella y su marido, el artista Robert Curry, tienen la nacionalidad islandesa, autora de obras tan rompedoras e imaginativas como la novela en verso Autobiografía de Rojo, que está publicada por Pretextos, este sello editorial español, La belleza del marido, en Lumen, o Nox, también de la editorial Vaso Roto, se pueden por supuesto leer en español. El libro, este último, que dedicó a su hermano fallecido, presentado en una caja y con las hojas unidas en un largo texto, está entre las múltiples distinciones que ha recibido el premio Princesa de Asturias en 2020. Y en el discurso de aquella concesión, pues pronunció cuando recibió dicho galardón, recordó el viaje que hizo por el Camino de Santiago en 1983. Pues enhorabuena a esta poeta, Ann Carson, obtiene este reconocimiento a nivel mundial como es el de literatura, concesión dada por el Comité del Nobel. En nuestros titulares le diremos que la Secretaría de Educación de Guanajuato, la SEC, instaló el Comité Estatal de Educación Dual para fortalecer la formación de los jóvenes mediante la coordinación entre instituciones educativas, empresas y gobierno. Además, le vamos a informar sobre los presuntos culpables de los daños al templo católico de la comunidad de La Laborcita, esto en la ciudad de León, que provocaron un incendio, ya fueron detenidos. Y la comandancia de policía Pípila, así denominada en la ciudad de Celaya, va a ser remozada para la unidad de género de la policía municipal. Por cierto, a la media hora de nuestro informativo voy a conversar en este estudio con María Teresa Palomina Ramos, la procuradora de niñas, niños y adolescentes en el estado, para que nos dé cuenta sobre cómo adoptar a un menor o a un adolescente, según sea el caso. Y en un rato más también Paulina Godínez estará en este estudio en su sección En Clave de Ellas. Abordará como tema este octubre rosa, que más allá de un listón es una lucha por la vida. Estas y otras noticias les tenemos. Por lo pronto vamos a la primera de nuestras noticias. Nos la cuenta Leticia Agripino. Y es que como parte del programa Silao Palmundo, así lo denominan, que apoya a los emprendedores de la ciudad, Melanie Murillo Chávez, presidenta municipal de aquella ciudad, hizo entrega de insumos a micronegocios. Aquí el informe.
8: El gobierno municipal, a través de la Dirección de Desarrollo Económico, entregó 140 insumos a 50 micronegocios como parte del programa Silob al Mundo, con el propósito de apoyar a emprendedoras y emprendedores en sus actividades comerciales y contribuir a la economía de sus familias. La presidenta municipal, Melanie Murillo Chávez, encabezó la entrega de los 104 equipos e implementos para distintos giros comerciales, entre ellos licuadoras, chocomileras, exhibidores de productos, equipos para estéticas y barberías, herramientas para autolavado, así como mesas y sillas plegables para loncherías, entre otros apoyos. Durante su mensaje, la alcaldesa dijo que conoce de cerca el esfuerzo que implica mantener un negocio, pues también tuvo un emprendimiento, y reconoció a quienes diariamente trabajan para generar ingresos y sacar adelante a sus familias.
9: Porque sé que cuando se arranca un negocio todo un año, uno no sabe de fiestas, de horarios, de convivios, de nada. Así yo lo viví, un año me perdí todas las fiestas y todas las reuniones familiares y todo, todo. Y el lugar en el que yo estaba sabía que si quería vender, tenía que abrir una hora antes de lo que abrían todo para poder ganar un poco más. Tenía que cerrar una hora después, cuando todos se habían ido, para que si alguien quería venir a comprar, yo tuviera oportunidad de vender.
8: Melanie Murillo señaló que los apoyos representan un ahorro para las y los beneficiarios, quienes podrán destinar sus ingresos a otras necesidades de sus negocios, y destacó que el esfuerzo personal detrás de cada emprendimiento tiene un valor que trasciende cualquier apoyo económico. Luz Edith Garrido, beneficiaria del programa, agradeció a la presidenta municipal por impulsar acciones en favor de los pequeños comercios, al considerar que los apoyos representan un empujoncito para mejorar sus negocios y continuar trabajando. Cabe destacar que la entrega de insumos forma parte de las acciones de la Dirección de Desarrollo Económico para respaldar a emprendedoras y emprendedores de Silao mediante el programa Silao Pal Mundo, informó para Nuestras Noticias Bajío Leticia Agripino.
7: En otras informaciones, las lonas de los comerciantes semifijos en un sector ahí de Silao de la Victoria van a ser retiradas, ya que estorban a la visibilidad de las cámaras que colocó el denominado C4. Leticia Agripino con esta historia.
8: Acuerdan 80 comerciantes semifijos del Callejón de San José retirar las lonas de sus puestos al momento de cerrar ventas para que éstas no obstruyan la visibilidad de las cámaras de videovigilancia del C4 y de esta manera evitar robos a los comercios. Este acuerdo lo sostuvieron con el director de comercio de la Administración Municipal de Silao, Jorge Abundis, quien refirió que se tuvo una reunión con los comerciantes de los puestos semifijos del Callejón de San José, donde estuvo presente uno de los líderes de este gremio, donde se le comentó los problemas de inseguridad que estaban causando al dejar las lonas colocadas de manera permanente. Para ello, llegó al acuerdo que estará pasando personal de la dependencia a su cargo a partir de las 4 de la tarde a retirar las lonas que dejan colocadas, a fin de atender la petición del gremio de tablajeros y algunos comerciantes que se quejan de que esta práctica obstruye la visibilidad de las cámaras de seguridad de C4. Como antecedente, les comentó que hay una parte de la estructura del mercado que no es visible a la videovigilancia con las lonas instaladas, por lo que se han registrado algunos robos que afectan a los comerciantes.
10: Entonces, ya tuvimos esa conversación y a partir del día de hoy vamos a pasar en los horarios después de las 4 o 5 de la tarde a ir quitando lonas de la gente que se instala y quitando lonas. Evidentemente hay gente que trabaja un poquito más tarde, entonces nosotros tenemos que ser un poco tolerantes para decirles y cerciorarnos de que al final de la jornada laboral ellos retiren sus lonas, y de no hacerlo nosotros vamos a pasar a retirarlas, las vamos a guardar y nos las vamos a traer a resguardo aquí a la administración para entregárselas al día siguiente. Ese es ahora sí que lo que se llegó al acuerdo del día de ayer.
8: El funcionario comentó que en el Callejón de San José existe un gremio de alrededor de 80 puestos semifijos que se instalan todos los días de la calle Allende a Hidalgo y de Hidalgo a Fundación, y es en esa esquina donde están las cámaras de C4 frente al mercado Victoria. También dijo que se trabaja en conjunto con la Secretaría de Seguridad Ciudadana para que les gire una circular de que tienen que retirar las lonas al momento que retiren sus puestos y colocarlas al día siguiente. siguiente cuando reanuden sus ventas. Lamentó que estas son prácticas que se vienen arrastrando de anteriores administraciones y al momento se busca acabar con esos malos hábitos, toda vez que se pretende trabajar en conjunto para que todo el mundo se beneficie, asumiendo los compromisos que corresponde y así apoyar a la ciudadanía y a los propios comerciantes. Informó para Nuestras Noticias Bajío, Leticia Agripino.
7: En otra información, en la ciudad de León, la autoridad correspondiente, ligada a seguridad, por supuesto, dio cuenta de la baja de homicidios dolosos. Cristina Muñoz con este informe.
11: En León disminuyeron los homicidios dolosos y varios de los principales delitos durante el tercer trimestre de este año, de acuerdo con el reporte de la Secretaría de Seguridad, Prevención y Protección Ciudadana de León. Entre julio y septiembre se registraron 94 homicidios dolosos, 44 menos que en el mismo periodo del 2025, cuando fueron 138. Esto representa una reducción del 31%. También bajó 34% el robo a casa habitación, al pasar de 274 a 180 casos, explicó el titular de la Corporación de Seguridad, Jorge Guillén Rico.
12: Respecto a los homicidios, fueron 44 homicidios dolosos menos que en el mismo periodo que en 2025.

0: fue un 15.67%, el robo a transeúnte en un 15.84%, el robo a vehículo el 8.89%, el robo interior de vehículo, ahí es donde estamos teniendo problemitas. Se han hecho diferentes detenciones ante la fiscalía, lamentablemente pues están saliendo ahí rápido, ¿no? Con el pago de la fianza.
1: El robo a comercio disminuyó 15.67% de 983 a 829 casos, mientras que el robo a transeúnte pasó de 442 a 372, una reducción del 15%. En el caso del robo de vehículos, los registros bajaron de 135 a 123. En paralelo, durante el trimestre fueron asegurados más de 171,000 dosis de droga, entre cannabis, cristal, cocaína y psicotrópicos. La cifra representa un aumento de 77.54% respecto al trimestre anterior y equivale a más de 1,900 dosis aseguradas diariamente. La Secretaría de Seguridad también reportó 98 armas de fuego aseguradas y 299 vehículos recuperados. Entre julio y septiembre fueron detenidos 5,269 personas por distintos delitos. Informó para Nuestras Noticias Bajío, desde León, Guanajuato, Cristina Muñoz.
2: Agotamos este primer bloque de información, amigos. Es momento de hacer las primeras identificaciones comerciales para todos ustedes. A la vuelta les tenemos información internacional y luego le voy a platicar esta historia a través de nuestra reportera Cristina Muñoz sobre la detención de los presuntos culpables de los daños al templo católico de la comunidad de la Laborcita. Con estas y otras informaciones estamos de regreso.
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11: En noticias internacionales, el gobierno de Estados Unidos informó que mantiene comunicación con las autoridades rusas para dar seguimiento al posible brote de peste neumónica reportado en la región de Irkutsk, en Siberia. El Departamento de Estado confirmó nuevos contactos este jueves, mientras que las autoridades sanitarias de Rusia anunciaron la conclusión de las medidas preventivas ante el supuesto brote. Por su parte, el presidente Donald Trump descartó por el momento que se trate de un arma biológica y señaló que Moscú asegura tener la situación bajo control. La directora de la Oficina Política Nacional de Control de Drogas de Estados Unidos, Sarah Carter, advirtió que su gobierno perseguirá a cualquier persona que colabore con los cárteles mexicanos, incluidos gobernadores y otros funcionarios públicos. En entrevista, aseguró que la administración de Donald Trump intensificará las acciones contra las organizaciones criminales y sus presuntos colaboradores. Las declaraciones ocurren en medio de acusaciones estadounidenses contra funcionarios de Sinaloa, sobre las cuales México ha exigido pruebas. Carter también reconoció la cooperación mexicana, aunque pidió reforzar los esfuerzos conjuntos contra el narcotráfico. La empresa estadounidense Taylor Farms anunció la suspensión indefinida de la cosecha y procesamiento de la lechuga iceberg del centro de México, destinada a Estados Unidos y Canadá durante la temporada de ciclospora. La decisión ocurre después de un brote que dejó 12.883 personas enfermas y dos fallecimientos en 21 estados estadounidenses. Aunque las autoridades sanitarias dieron por terminado el brote, todavía no se ha determinado cómo ocurrió la contaminación. La compañía anunció mayores controles sanitarios, análisis del agua de riego e investigaciones para prevenir nuevos casos, informó para Nuestras Noticias Paulina Godínez.
2: Estamos de vuelta, amigos, en esta segunda edición de Nuestras Noticias. Qué bueno que continúan con nosotros. Vamos con más de ellas. Y es que los presuntos culpables de los daños al templo católico de la comunidad de la Laborcita, esto en la ciudad de León, provocaron un incendio, pues ya fueron detenidos. Aquí los detalles con Cristina Muñoz.
1: El Ayuntamiento de León aprobó reformas a 3 reglamentos municipales para fortalecer los controles en los procesos de adquisiciones y contratación de servicios, así como mejorar la transparencia y el manejo de los recursos públicos. La síndica María Esther Santos de Anda explicó que las modificaciones buscan dar mayor certeza a los procesos de contratación, ampliar la participación de proveedores y fortalecer la supervisión de las operaciones municipales. Entre los cambios se contempla reforzar el control sobre el padrón de proveedores, mejorar la revisión de la información que presentan las empresas y delimitar las responsabilidades de las áreas que participan en las contrataciones.
12: También que

0: violación y contra...
1: Dos hombres señalados como presuntos responsables del incendio y daños ocasionados al Templo del Señor de los Remedios en la comunidad de La Laborcita fueron detenidos por la Policía de León. Se trata de Fernando N. y Salvador N., quienes fueron ubicados durante un recorrido de vigilancia de la Policía Rural en el cruce de la calle principal y La Luz. Al realizarles una revisión, los agentes encontraron entre sus pertenencias varios envoltorios con una sustancia granulada con características de cristal, por lo que también fueron detenidos por la posesión de presunta droga. De acuerdo con los reportes ciudadanos, ambos estarían relacionados con los hechos que provocaron el incendio y daños al templo de esta comunidad rural.
2: Mismos habitantes, ¿hay alguna problemática ahí en esa parte? Sí, se menciona también de que uno de ellos fue ex empleado de ahí, ¿sí? Entonces le digo, no, ya el dato lo trae fiscalía, nosotros ya cumplimos con ponerlos a disposición y le digo ya las investigaciones que las lleven a cabo.
3: Sí, llegaron con la...
2: Sí, los propios ciudadanos nos dieron la información.
4: Sí, pues yo creo que seguimos insistiendo en el tema de las cámaras, eso ayuda bastante para darle seguimiento a cualquier falta administrativa o delito que se presente en cualquier lugar.
1: Los dos hombres y la droga asegurada fueron puestos a disposición de la Fiscalía General del Estado, que será la encargada de investigar su posible participación en el incendio y determinar su situación jurídica. Informó para Nuestras Noticias Bajío, desde León, Guanajuato, Cristina Muñoz.
5: Le ofrezco una disculpa, tuvimos ahí una falla técnica con respecto a la información que le presenté. Esta última nota que escuchamos, en efecto, es parte de esta correspondencia en torno a la detención de quienes siniestraron de manera trágica el templo de la comunidad de La Laborcita. Ahora sí, vamos de nueva cuenta con Cristina Muñoz, quien nos habla de este asunto que se llevó a cabo ahí en la sesión de este jueves en el Ayuntamiento de León, donde aprobaron las reformas para reforzar la transparencia en compras y de paso también revisaron el rubro de la protección de los denominados seres sintientes. Aquí este informe.
1: El Ayuntamiento de León aprobó reformas a 3 reglamentos municipales para fortalecer los controles en los procesos de adquisiciones y contratación de servicios, así como mejorar la transparencia y el manejo de los recursos públicos. La síndica María Esther Santos de Anda explicó que las modificaciones buscan dar mayor certeza a los procesos de contratación, ampliar la participación de proveedores y fortalecer la supervisión de las operaciones municipales. Entre los cambios se contempla reforzar el control sobre el padrón de proveedores, mejorar la revisión de la información que presentan las empresas y delimitar las responsabilidades de las áreas que participan en las contrataciones.

0: lleva a cabo el municipio.
1: Las reformas también establecen nuevas disposiciones para el manejo y, en su caso, la donación de semovientes que se encuentran bajo resguardo del municipio, con medidas de seguimiento para garantizar su protección, cuidado y bienestar. De lo anterior, se abre la posibilidad para poder adoptar a los canes o caballos que forman parte de la Corporación de Seguridad. Los cambios fueron aprobados por el ayuntamiento y serán publicados en el Periódico Oficial del Gobierno del Estado para que entren en vigor conforme a lo establecido. Informó para Nuestras Noticias Bajío desde León, Guanajuato, Cristina Muñoz.
2: Tenemos ahora información de la ciudad de Celaya. Ahí, por cierto, nos escuchan a través de la cadena Fiesta Mexicana en el 102.9. Gracias por estar con nosotros. Y es que desde el Instituto de Planeación, también conocido como IMIPE, en aquella localidad, anunciaron la garantía que el tren de pasajeros no va a invadir los cruces vehiculares de la zona urbana. Ricardo Cárdenas tiene esta noticia.
3: El avance de las obras del tren de pasajeros en la zona urbana registra un 25% y tiene prácticamente definidos sus cruces viales. Así lo confirmó Alejandra Ojeda Samson, directora del Instituto Municipal de Investigación, Planeación y Estadísticas, IMIPE, en Celaya, donde solamente quedan dos puntos por acordar con la Federación, en la avenida 2 de Abril y avenida Nenecuilco, donde se busca evitar afectaciones mayores en movilidad.
4: Me brinqué dos, uno fue la 2 de Abril y por ¿por qué no lo pongo? Es un hecho que va a haber un cruce. Lo que estamos definiendo, y es otra mesa técnica, es que ellos plantean, ellos, me refiero a Federación, un puente vehicular, y yo estoy planteando un paso inferior. Ya mandamos

0: cuestiones, y fue de una manera o fue de otra. Y también me brinqué en el Cuilco, porque también estamos trabajando en mesas técnicas, otra mesa técnica, y ya mandamos toda la información para que sea un paso inferior para bicicletas, porque el vehicular ya lo tenemos.
1: La infraestructura para el paso del tren de pasajeros por la zona urbana en Celaya contempla una combinación de tramos elevados y subterráneos para mantener el flujo constante del tránsito en la ciudad sobre el eje Luis Donaldo Colosio. Será elevado y posteriormente regresará a un túnel tipo cajón desde calle Leandro Valle hasta pasar por camino a San José de Guanajuato. La ruta volverá a elevarse en la calle Albino García para superar la calle Andrés Quintana Roo y avenida 12 de Octubre para regresar a nivel a un costado de la carretera alterna a Villagrán. Desde Celaya para nuestras noticias, Ricardo Cárdenas.
2: Y a propósito de Celaya, la Dirección de Tránsito y Vialidad en este municipio reconoció la destitución de agentes por actos de corrupción. Ricardo Cárdenas nos ofrece los detalles.
1: Se registran 12 bajas de agentes de tránsito asociadas a malas prácticas bajo una política de cero tolerancia. Martín García Medina, director de Tránsito y Policía Vial, reconoció que de 5 a 6 de estos despidos corresponden directamente a actos de corrupción comprobados, mientras que el resto obedece a situaciones como reprobar el examen de control y confianza, además que otros elementos fueron suspendidos por 90 días cuando se detecta su participación o complicidad en irregularidades que no alcanzan a ser constitutivas de destitución definitiva.
3: La cosa es de que se van presentando casos y conforme se van presentando es de la forma que se van llevando, presentan su queja en asuntos internos le da seguimiento y ahorita hay un último, salió la semana pasada me dijeron, había una falla en la notificación, se corrigió y el día lunes notificamos eran tres elementos, uno no se le encontró nada, no tenía nada que ver con el asunto, otro sí se le demostró, fue ese inmediato y otro más que no se le acreditó pero como que medio participó y se va suspendido por el máximo que nos establece el reglamento, que son 90 días.
1: Entre los casos recientes resueltos por el Consejo de Honor y Justicia, se confirmó que un oficial exigió una suma de 6,000 pesos a un ciudadano para no aplicar una infracción donde estuvo involucrado otro agente, que si bien no recibió dinero de manera directa, fue castigado por encubrimiento y omisión al no reportar el ilícito cometido por su compañero. Cabe destacar que la Secretaría de Seguridad Ciudadana de Celaya informó que como parte de este combate a la corrupción, dos civiles fueron detenidos por el delito de cohecho y turnados ante la autoridad ministerial. Desde Celaya para nuestras noticias, Ricardo Cárdenas.
2: En 29 minutos, amigos, vamos a abrochar nuestro programa. Por lo pronto hacemos la segunda serie de identificaciones comerciales. A la vuelta de las mismas, en este estudio estará María Teresa Palomino Ramos, titular de la Procuraduría Estatal de Protección de Niñas, Niños y Adolescentes, también conocida como PEPNA, aquí en Guanajuato, para que nos platique, un acercamiento al tema de la adopción. Con esta interesante entrevista volvemos.
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6: Estamos de regreso, amigos, en esta segunda edición de Nuestras Noticias. Qué bueno que continúan con nosotros. Se encuentra en nuestro estudio María Teresa Palomino Ramos. Ella es titular de la Procuraduría Estatal de Protección de Niñas, Niños y Adolescentes, también conocido como PEPNA en Guanajuato. Pues, procuradora, buenas tardes, bienvenida.
7: Buenas tardes, Juan Carlos, a ti y a todas las personas que nos ven y nos escuchan.
6: Pues gracias por estar con nosotros, sobre todo por este asunto de la adopción, que a final de cuentas es un reto importante donde ustedes lo tienen como uno de los principales desafíos, pero me gustaría que nos ayudara a ampliar esta mirada sobre quiénes pueden formar parte de una familia por adopción, que es importantísimo.
7: Muchas gracias. Mira, cualquier persona interesada en tener un integrante más en su familia, donde pueda darle una seguridad, un buen desarrollo y, pues, sobre todo amor, pues puede acudir con nosotros a la Procuraduría o contactarnos, ya sea a través de la vía telefónica o a través de nuestra plataforma que tenemos, el sitio web de la Procuraduría, para que podamos invitarlos a lo que le llamamos el primer paso, que es un acercamiento a la adopción. Es un taller.
6: Sí.
7: Un taller de sensibilización donde les platicamos no solo la parte jurídica de lo que implica una adopción, sino les platicamos lo que viene siendo toda la problemática por la que pasan niños, niñas y adolescentes que fueron separados de su familia y que jurídicamente ya se encuentran en una posibilidad de ser adoptados.
6: Ahora bien, siempre pensamos en que podemos adoptar bebés o de primera infancia, pero usted acaba de mencionar, María Teresa Palomino, como procuradora de esta protección, pues a las infancias, a los adolescentes entre 10 y 17 años.
7: Sí.
6: O sea, no solamente son los bebés o los de las primeras infancias, sino también adolescentes.
7: Sí, yo te podría decir que ahorita nuestros números en la estadística, niños de 0 a 5 años, hay alrededor de 14 que todavía está, que ya están en posibilidades de tener una adopción, pero que en el banco de familias no tenemos personas que solo quieran al infante de 0 a 6, sino que lo reciban también cuando tiene alguna condición médica,
6: sí,
7: alguna condición de discapacidad. Y entonces, pues, como sociedad tenemos que reforzar nuestros criterios para poder dar oportunidad a que una niña, niño, adolescente, sobre todo los niños de la primera infancia, tengan la posibilidad de que se les restituya el derecho a vivir en familia.
6: Ahora, los interesados, parte de nuestro auditorio que están en todo el estado de Guanajuato, ¿dónde pueden pedir información? Porque se puede acercar uno de manera directa a esta Procuraduría Estatal de Protección de Niñas, Niños y Adolescentes aquí en Guanajuato.
7: Sí, tenemos un teléfono que es el 473-151-6902, donde directamente en la persona que tiene la guardia tiene el teléfono y les,
6: sí,
7: va a poder dar del área de la Subprocuraduría de Adopción y Acogimiento Familiar, les dan toda la información que se requiere. El primer paso es el taller que se llama Un Acercamiento a la Adopción. Y una vez que eso sucede, pues ya las familias tienen ese documento que les entregamos de asistencia, tiene una validez de 3 meses para que ellos se vayan a su casa y lo piensen.
6: Sí.
7: Reflexionen sobre todo lo que les enseñan los profesionales en trabajo social, psicología y jurídico en ese taller que dura 7 horas. Es un taller de muchas horas, pero es porque es necesario que conozcan todo lo relativo a lo que significa la adopción. Entonces,
6: sí,
7: ahí nos pueden localizar.
6: 473-151-6902, 473-151-6902, este WhatsApp de orientación sobre adopciones que tiene esta Procuraduría Estatal de Protección de Niñas, Niñas y Adolescentes en Guanajuato, PEPNA. Ustedes emiten un certificado de idoneidad para adopción y talleres preadoptivos a partir de este ejercicio.
7: El certificado de idoneidad viene posterior. Primero es este taller. Pasando el taller, la familia decide que sí, darnos un sí, y entonces le decimos, ok, tus requisitos son actas de nacimiento, identificación, estudios de salud, de médicos, toxicológicos, que de hecho tenemos una colaboración con la Secretaría de Salud y no cobra esos estudios. Entonces tenemos que darles todos los requisitos que se refieren en la ley. Pero adicionalmente, pues ellos tienen que hacer una carta de exposición de motivos. Una vez que se complementa toda la información, es entonces cuando se admite a trámite la posibilidad de obtener un certificado de idoneidad. ¿Qué sucede después? Pues que tendremos que entrar en valoraciones psicológicas, de trabajo social y jurídicas, es decir, van a tener que abrirnos las puertas de su casa, de su corazón, para conocer cuáles son sus expectativas respecto a la adopción y qué es lo que, las herramientas que nosotros buscamos, que se trata de tener una parentalidad viable para poder tener en su familia a una niña, niño o adolescente. Una vez que pasan esas valoraciones y que resultan viables, entonces sí se emite el documento, que es un certificado de idoneidad que tiene un valor, una vigencia de 3 años, y pues ya cuando la familia lo obtiene, decide si nos lo quiere dejar a nosotros en la Procuraduría, porque el Banco de Familias Único está en el Estado, y entonces nosotros buscaríamos, de acuerdo al rango que ellos mismos manifiestan querer, y algunos dicen niña o niño, otros dicen pura niña, otros dicen puro niño, o dicen un adolescente de entre 10 y 12, que son muy pocos, pero que poco a poco estamos empezando, gracias a los medios de comunicación que nos permiten informar a la ciudadanía, pues que poco a poco vayamos cambiando esa situación.
6: Y este es un ejercicio, sin lugar a dudas, coherente en el sentido de la búsqueda de compatibilidad.
7: Así es.
6: Que es un esfuerzo también.
7: Sí, es un esfuerzo complejo, porque además estamos hablando de las emociones de los seres humanos, tanto de la familia.
6: Porque ahí está la asignación y estos primeros encuentros, ¿no?
7: Exactamente, los primeros encuentros que implican, pues, que el conocimiento entre el conocerse, los futuros padres o madres que van a adoptar, así como el niño, estar en un proceso que normalmente lo traemos aproximadamente 45 días para que primero asista la familia al centro de asistencia social donde se encuentra, a conocerlo, a empezar a tener estos vínculos poco a poco, y bueno, ya cuando están un poquito más fortalecidos puedan irse a la casa de las personas a pasar allá sus días como pernoctando, y entonces puedan tener una rápida vinculación entre ellos para ir ya al paso de la adopción, que ya en ese sentido, si todo sale bien, estaríamos solicitando al juzgado, al de lo familiar, el juicio de adopción plena a favor de esa niña, niño o adolescente.
6: Muy bien, María Teresa Palomino Ramos, titular de esta Procuraduría Estatal de Protección de Niñas, Niños y Adolescentes, PEPNA, en Guanajuato. En estos 3 últimos minutos, que es un tiempo breve, pero le pediría que nos abonara a este caso que de manera reciente supimos en la ciudad de León. Encuentran a un chico, una madre de familia, que va pasando ahí por un terreno baldío, lo localizan en un sillón, un pequeño niño, pues todavía con el cordón umbilical, si mal no recuerdo, en fin, lo recuperan, este está en León, bajo la Procuraduría respectiva de León, ¿y cómo se enlazan con ustedes en este sentido?
7: Sí, claro, mira, la primera noticia la tuvo la Procuraduría del municipio, sí. La PAMNA León, y bueno, pues ellos acudieron a la Fiscalía, que es la Fiscalía quien les manda a llamar para que tengan la intervención, porque en ese momento el niño aún estaba en el hospital, no sé si ya fue dado de alta o no, porque esa es información confidencial de ese recién nacido, y la procuradora pues tiene que estarle dando la atención, se lo lleva al acogimiento familiar, tiene que iniciar su búsqueda, porque la parte del delito que se cometió al abandonar a una persona, pues se lo trae la Fiscalía, pero hay una relación interinstitucional que tenemos, tanto la PAMNA León, la PEPNA del Estado, con las Fiscalías para la atención de estos casos. Entonces, una vez que el niño se haya buscado quién fue la probable madre, y si no la encuentra, pues bueno, pues la procuradora tendrá que hacer lo concerniente para en su caso poder darlo en adopción. Existe en la ley o la posibilidad de que la Procuraduría Estatal atraiga el caso de este infante para poder hacer una determinación de abandono, que eso está contemplando en la Ley General de los Derechos de Niñas, Niños y Adolescentes, artículo 30 bis 1, donde nos permite hacer toda una investigación y después decretar que en 60 días, si nadie se presenta a reclamar algún derecho sobre ese recién nacido, pues entonces se declara que existe un abandono y por lo tanto quedaría susceptible de adopción.
6: Y de manera jurídica, este niño abandonado en León, ¿cuándo obtiene el apellido Lemus, que es el apellido de la procuradora aquí en León?
7: Cuando lo vayan a registrar.
6: Cuando lo vayan a registrar.
7: Sí, saliendo del hospital, o igual en el hospital lo registra, que ya ahora ya hay un sistema muy fácil.
6: Y se le asigna un nombre particular y luego el apellido.
7: El apellido de la procuradora, porque tienen derecho a la identidad. Su servidora tiene algunos infantes también con
6: que ya nos ha comentado que tiene su apellido Palomino.
7: Sí, así es.
6: Y que siempre que nos ha visitado siempre le pregunto pues cuántos hijos más tiene en el entorno de Palomino, pero este es un rasgo en verdad interesantísimo. Pues de manera final, María Teresa Palomino Ramos, en este ejercicio de la Procuraduría Estatal de Protección de Niñas, Niños y Adolescentes, es importante entonces decir a la población y a nuestro auditorio que en algunos casos muchos de los niños, niñas, niños y adolescentes que son hermanos se esperan una oportunidad de vivir en familia.
7: Así es, y ojalá, hay algunas familias que sí se han ido, un grupo de hermanos que sí se han ido en adopción con alguna familia. Y pero sí es algo complejo, no es fácil que las personas pongan una o dos o un par de hermanos, algo así. Entonces, bueno, pues eso es algo que tenemos que valorar cada familia interesada, a la que invitamos a toda la ciudadanía a que siga participando en este tema de la adopción. Creo que vamos bien como estado, bajo esta cercanía que nos ha pedido la gobernadora que tengamos y que a través de los medios de comunicación se nos permite estar más cerca de la ciudadanía. Es que los invitamos a que sigan interesándose en esta posibilidad de tener a una niña, niño o adolescente en adopción.
6: Pues yo le aprecio, María Teresa Palomino Ramos, titular de la Procuraduría Estatal de Protección de Niñas, Niños y Adolescentes, PEPNA, en Guanajuato, el haber permanecido aquí para darnos noticia de este acercamiento a la adopción importante en torno pues a una situación pues para formar parte de la familia por adopción.
7: Muchas gracias, Juan Carlos, a ti y a todos los que nos ven y nos escuchan. Invitarlos a que se comuniquen con nosotros, 473-151-6902, aquellas personas que estén interesadas en formar una familia o integrar a una persona más a la que ya tienen.
6: Pues que así sea con estos niños, bebés y primera infancia, y por supuesto a los adolescentes hasta los 17 años. En fin, ustedes, amigos ya interesados, 473-151-6902, este WhatsApp de orientación sobre adopciones. Gracias de nueva cuenta, buenas tardes.
7: Gracias, Juan Carlos, a ti.
6: Amigos, en 13 minutos abrocharemos nuestro programa. Les pido que vuelvan con nosotros, haremos una breve serie de identificaciones comerciales. A la vuelta, información nacional, y en un pequeño rato más, Paulina Godínez nos hablará de este Octubre Rosa, más allá de un listón, una lucha por la vida, a propósito de este tiempo de mujeres. Volvemos.
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20: En noticias nacionales, el empleo formal en México registró la creación de 128.803 puestos de trabajo durante septiembre, más del triple de los generados en agosto, informó el Instituto Mexicano del Seguro Social. Con ello, el país alcanzó un máximo histórico de 22.927.000 empleos registrados, de los cuales el 87.1% son permanentes. En lo que va de 2026, se han creado más de 410.000 plazas laborales. Además, el salario promedio de cotización se ubicó en 666 pesos diarios, aunque presentó una ligera disminución respecto a agosto. El secretario de Relaciones Exteriores, Roberto Velasco, sostuvo una reunión con el embajador estadounidense en México, Ronald Johnson, para dar seguimiento a la agenda bilateral, principalmente en materia de seguridad. La Cancillería destacó que la cooperación entre ambos países se basa en el respeto a la soberanía, la confianza mutua y la colaboración sin subordinación. El encuentro ocurrió antes de una reunión con empresarios y la presidenta Claudia Sheinbaum, en medio de cuestionamientos por la posible participación estadounidense en una academia de capacitación policial en Querétaro. La Secretaría de Agricultura y Desarrollo Rural informó que Guerrero cuenta con reservas suficientes de maíz blanco, luego de alcanzar una producción récord de 1.564.000 toneladas en 2025. De esta cantidad, más de 80.000 toneladas fueron adquiridas a pequeños productores para su distribución en tiendas del bienestar, donde el grano se vende a 6 pesos por kilogramo. La dependencia señaló que el 80% de la producción se destina al autoconsumo y anunció medidas para fortalecer el almacenamiento y distribución, aunque advirtió posible afectaciones por sequía en el ciclo actual, informó para Nuestras Noticias Paulina Godínez.
6: Estamos de vuelta, amigos, en esta segunda edición de Nuestras Noticias. Qué bueno que continúan con nosotros. Faltan 8 minutos para llegar a la hora. Es tiempo de mujeres. Paulina Godínez se encuentra en este estudio, en esta sección en clave de ellas. Ahora conversará sobre este octubre rosa, que está más allá de un listón, es decir, una lucha por la vida.
20: Cada octubre, las calles, los edificios, las redes sociales y hasta los productos que consumimos se pintan de rosa. Vemos listones, campañas y mensajes que nos recuerdan la importancia de prevenir el cáncer de mama. Pero detrás de ese color hay una realidad que muchas veces pasa desapercibida. Mujeres que esperan un diagnóstico, familias que enfrentan tratamientos costosos y pacientes que, además de luchar con una enfermedad, deben superar obstáculos para recibir atención médica. Porque el cáncer de mama no se combate solamente durante durante octubre y mucho menos con un listón rosa. Bienvenidas a Enclave de Ellas. De acuerdo con cifras del Instituto Nacional de Estadística y Geografía, el INEGI, durante 2024 se registraron en México 8.451 fallecimientos por cáncer de mama, de los cuales 8.348 correspondieron a mujeres. Esto significa que, en promedio, más de 23 personas murieron diariamente por esta enfermedad en nuestro país. Y aunque solemos relacionar el cáncer de mama con mujeres de avanzada edad, es importante recordar que también puede presentarse en mujeres jóvenes e incluso, aunque con mucha menor frecuencia, en hombres. Uno de los principales desafíos es la detección oportuna. El Instituto Mexicano del Seguro Social, IMSS, recomienda que las mujeres comiencen a conocer y explorar sus mamas desde los 20 años, que reciban una exploración clínica anual a partir de los 25 y que entre los 40 y los 69 años se realicen una mastografía cada 2 años, cuando no existan síntomas y los resultados sean normales. Es importante aclarar que la autoexploración no,

0: mismos servicios médicos ni una red de apoyo que las acompañe durante el proceso. Además, un diagnóstico no afecta únicamente la salud física, también puede generar miedo, incertidumbre, cambios en la imagen corporal, preocupaciones económicas y un profundo desgaste emocional. Por eso, acompañar a una mujer con cáncer de mama no significa exigirle que sea fuerte todo el tiempo. Significa escucharla, respetar sus emociones y comprender que también tiene derecho a sentir miedo, tristeza o cansancio. Y aunque octubre nos invita a crear conciencia, la responsabilidad no debe recaer únicamente en las pacientes. También corresponde a las instituciones garantizar información clara, estudios accesibles, diagnósticos oportunos y tratamientos adecuados. Así que este mes, además de compartir un listón rosa, podemos hacer algo mucho más importante: hablar del tema sin prejuicios, acompañar a quienes atraviesan la enfermedad y promover que las mujeres reciban la atención médica que necesitan. Porque detrás de cada estadística hay una historia, una familia y una vida que merece ser cuidada. Que octubre no sea solamente el mes en el que nos vestimos de rosa, sino un recordatorio de que la salud de las mujeres debe ser una prioridad los 365 días del año. Esto fue En Clave de Ellas. Yo soy Paulina Godínez y nos escuchamos el próximo martes en nuestras Noticias Bajío, segunda edición.
1: Pues qué importante, amigos, en este mes compartir, más allá de este listón rosa, hacer algo más importante, hablar del tema sin prejuicios, acompañar a quienes atraviesan la enfermedad y, como bien citó Paulina Godínez, promover que las mujeres reciban la atención médica que necesitan. Estamos con ustedes, por supuesto, en este tiempo de mujeres. Y a propósito de mujeres, el gobierno del estado de Guanajuato, a través de la Secretaría de las Mujeres, puso en marcha el programa de formación Directrices y Estándares de Atención a Mujeres Indígenas y Afromexicanas en Situación de Violencia de Género. La capacitación reúne a una centena de servidores públicos estatales y de los municipios vinculados con la atención directa y el cumplimiento de medidas de la alerta de violencia de género contra las mujeres. El objetivo es fortalecer prácticas institucionales con enfoque de derechos, interculturalidad e interseccionalidad. En la apertura, Itzel Valdera, secretaria de las mujeres en el estado, destacó la necesidad de eliminar sesgos racistas y sexistas en la atención pública y evitar la revictimización. De manera actual, el padrón estatal reconoce 106 comunidades indígenas de Guanajuato, incluidas 10 incorporadas de manera reciente, donde habitan más de 46 mil mujeres indígenas, de acuerdo con datos del INEGI. La estrategia también contempla a las comunidades afromexicanas de la entidad. La formación, desarrollada en alianza con la Universidad Autónoma de Querétaro, contempla 10 horas de actividades prácticas que son fundamentales y el análisis de casos para identificar barreras lingüísticas, económicas, territoriales y de accesibilidad. La Secretaría de las Mujeres en el estado anunció pues la traducción e interpretación de materiales y guías institucionales a las lenguas originarias ñañu y usa, y con ello el gobierno del estado pues busca mejorar las rutas de atención, protección y reparación para mujeres indígenas y afromexicanas en situación de violencia. Y abrochamos, amigos, nuestro informativo con la última de nuestras noticias en torno a la crisis mundial del vino que se vive. Esto es un llamado para promover las áreas de oportunidad, así lo dio a conocer el tutor del concurso nacional de Bruselas que estuvo en nuestro estado, Leonel Araiza, con este informe.
2: A nivel mundial existe una crisis en la industria del vino por el cambio generacional y las nuevas tendencias de consumo, por lo que es momento de aprovechar nuevas oportunidades para impulsar al sector, aseguró Carlos Borboa, director de Latinoamérica y Norteamérica para el concurso nacional de Bruselas. Lo anterior lo expresó en el marco de la presentación de la sede fundacional de la CMB Gala Internacional Guanajuato, que se efectuará los días 29 y 30 de noviembre en el municipio de San Miguel de Allende. La gala reunirá al vino, gastronomía y turismo, donde se podrán degustar los mejores vinos de Suiza, Francia, España, Portugal, Italia, Croacia, Sudáfrica, Bélgica, China y México, entre otros países. El evento central será la gala CMB, donde se entregarán medallas y reconocimientos a los ganadores internacionales del concurso de Bruselas. Carlos Borboa, director para Norteamérica y Latinoamérica del concurso mundial de Bruselas, indicó que actualmente existe una crisis internacional en el sector del vino. Cambió el consumo de alcohol en las últimas generaciones.
3: Hemos hablado con grandes representantes